alegría que aprendí a llorar por las bendiciones. Me la acerco a mi hijo menor, Nemo. Le digo, Nemo, no consigue el regalo que yo quería entregarte para esta época del año. Su respuesta me hizo llorar bastante. Porque mi hijo me dijo, papá, no me importan los regalos, me importas tú. Y la casa que nos diste, el auto que cargas, te queremos a ti, que te bajaste de los aviones, a buscar la escuela, que me acompañas al parque, que compartes más conmigo. Su respuesta sacudió mi corazón y comencé a llorar. Hay muchas formas por las cuales usted y yo lloramos. Lloramos de alegría, de tristeza, de coraje, de frustración, también de alegría.

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1: Dios los bendiga, amados hermanos. Le doy gracias a Dios en primer lugar porque nos ha permitido de nuevamente poder estar aquí en cabinas de Radio Cántico Nuevo. Los quiero saludar en el nombre del Padre, del Hijo y del Espíritu Santo. Dios bendiga también a nuestro pastor Eric Salgado, a la pastora Sonia y a cada uno de ustedes que nos están escuchando en esta hora, hermosa hora de la noche. Que el Señor me los bendiga, que juntamente con ustedes vamos a estar meditando la palabra del Señor, se va a estar intercediendo por cada una de las peticiones y esperando que se puedan gozar juntamente con nosotros. Y también estaremos dando nuestro anuncio de nuestros cultos que se estarán realizando en esta semana. No sin antes vamos a elevar palabras de oración. Si usted me gusta acompañarme en esta noche, vamos a orar. Padre nuestro que estás en el cielo, te doy las infinitamente gracias en primer lugar por este hermoso privilegio, Señor amado, que tú me permites y me concedes, Padre Santo, poder estar aquí en cabinas de radio, Señor amado. Gracias también porque estamos reunidos aquí, todos los hermanos, Señor, juntamente, Padre, unidos a un solo clamor, Padre precioso. Se estará predicando tu palabra, Señor amado. Se estará intercediendo, pidiendo un milagro, una petición por cada uno de los hermanos, Señor, en esta hermosa hora de la noche. Muchas gracias, Padre precioso, porque sin usted no es posible, Señor, que estemos aquí, Padre amado. Pero usted nos ha bendecido, Padre, en este transcurso de los días que han pasado. Su bendición ha estado ahí, Señor. Muchas gracias, Padre precioso, porque usted es el único, Padre, que llega a los corazones de cada uno de los oyentes que nos están escuchando en esta noche, Señor. Que una palabra que se ha predicado aquí, Padre, caiga en esos corazones, en esas mentes, Padre precioso. Aquel desanimado, aquel que se siente abatido sin fuerza, Padre, que se sienta gozoso y alegre escuchando este programa radial. El reino de los cielos se ha acercado. Muchas gracias, Padre, Hijo y Espíritu Santo. Amén. Bien, mis amados hermanos, estaremos dando nuestro anuncio de la Iglesia Misionera Jóvenes Cristianos de la 8700 18 Avenida. Ahí nos pastorea el pastor reverendo Eric Salgado y nuestra pastora Sonia Salgado, pastor asistente José Chang, los evangelistas Sebastián Chang y Sebastián Morales. Los días lunes tenemos culto a las 8 de la noche, culto de oración, intercesión. Los días martes, 8 de la mañana, es ayuno general. Y por la noche, 8 de la noche, culto de diferentes directivas. Los días miércoles, 8 de la noche, es culto de enseñanza. El día viernes, 8 de la noche, es culto de células en diferentes direcciones. Los días sábado, 8 de la noche, es culto evangelístico en el santuario. Y en el segundo nivel, es culto de jóvenes. Los días domingo a las 10 de la mañana culto matutino y por la tarde 6 de la tarde culto en el santuario y en el segundo lugar es culto de los jóvenes. Así que no hay motivo de quedarse, mis amados hermanos, si usted no puede toda la semana, pero escoja un día para glorificar el nombre de nuestro Señor Jesucristo. Y si le queda un poco más cerca la iglesia de la 1913 West 7, ahí también pastorea nuestro pastor Inocente Mitio, evangelista Julio Acajá. Los días martes, 8 de la noche, es culto de diferentes directivas. Día miércoles, 8 de la noche, es culto de enseñanza bíblica. Día viernes, 8 de la noche, es culto de células en diferentes direcciones y en la iglesia hay también. Sábado 8 de la noche, culto evangelístico, y domingo 6 de la tarde, culto en el santuario. Tenemos también la otra dirección, que es la 7404 de la 13 Avenida. Ahí también nos estará pastoreando el pastor Mario Vaz, el evangelista Victoriano Tambriz. Día lunes 7:45 es culto de intercesión. Día miércoles 7:45 culto de enseñanza bíblica. Día viernes 7:45 culto evangelístico. Día sábado 7:45 culto de células. Domingo 9:45 a.m. culto matutino y por la tarde 5:45 culto en el santuario. Si usted, mi amado hermano, tiene alguna petición y anhela comunicarse con nosotros, nosotros estaremos aquí en cabinas de radio recibiendo su llamada. Si usted anhela y tiene ese buen deseo de llamarnos, puede comunicarse con nosotros en el número 718-748-9751. También tenemos el otro número 718-748-9752. No lo dude, mi amado hermano. Debemos de confiar en el Señor. Si usted tiene una petición, aquí estaremos orando juntamente. Y Dios los bendiga, mis amados hermanos. Le dejo al hermano con la lectura bíblica y que Dios me los bendiga. Amén.
2: Aleluya, gloria sea el santo nombre de nuestro Señor y Salvador Jesucristo, que por su amor, por su misericordia, nuevamente nos tiene acá en las cabinas de la radio. Que le bendiga, radio escucha, radio oyente, de quiera que sintonice esta hermosa noche, esta hora de la noche. Dios les bendiga, Dios les guarde. También quisiéramos saludar al pastor reverendo Eric Salgado, quizás ya viene en camino, ya está en su hogar después de el gran servicio que realizaron allá en Farfuria, Texas. Que Dios le bendiga a él y su familia. Hoy nos hemos gozado este día, nos hemos regocijado nuevamente. El Señor nos tiene acá en los caminos de la radio con el propósito de adorar, exaltar y bendecir su santo nombre. Quisiera invitar a que juntos leamos o escuchemos lo que nos dice la palabra de Dios en esta hermosa noche. Lo quiero leer en San Mateo capítulo 25, del 1 en adelante. Muchas veces nos han leído, nos han predicado, pero nuevamente el Señor nos pone la mente en el corazón a que nos acordemos de los últimos tiempos que vivamos. Lo leo en el nombre del Padre, del Hijo y del Espíritu Santo. Su palabra dice: entonces el reino de los cielos será semejante a 10 vírgenes que tomaron sus lámparas, salieron a recibir al esposo. 5 de ellas eran prudentes y 5 insensatas. Las insensatas, tomando sus lámparas, no tomaron consigo aceite, mas las prudentes tomaron aceite en sus vasijas juntamente con sus lámparas. Y tardándose el esposo, cabecearon todas y se durmieron. Y a la medianoche se oyó un clamor: aquí viene el esposo, salid a recibirle. Entonces todas aquellas vírgenes se levantaron y arreglaron sus lámparas. Y las insensatas dijeron a las prudentes: dadnos de vuestro aceite, porque vuestras lámparas se apagan. Mas las prudentes respondieron diciendo: para que no nos falte a nosotras y a vosotras, id más bien a los que venden y comprad para vosotras mismas. Pero mientras ellas iban a comprar, vino el esposo, y las que estaban preparadas entraron con él a las bodas, y se cerró la puerta. Después vinieron también las otras vírgenes, diciendo: Señor, Señor, ábranos. Mas él respondiendo dijo: de cierto digo que no os conozco. Velad pues,
3: porque no sabes el día ni la hora en que el Hijo del Hombre ha de venir. Esto ha sido la lectura de esta hermosa noche. Dios les bendiga y les guarda. Nuestro hermano Manuel Cortés con nosotros esta noche.
4: Amén. Que Dios los bendiga y esta hermosa noche, mis amados hermanos. Los bendecimos a cada uno de ustedes que están en sintonía a través de la radio. Gloria al Señor. Muchas bendiciones. Estoy muy contento, hermanos, de estar aquí, ¿verdad? Una vez más, ¿verdad? Tras domingo siempre estamos aquí después de nuestro culto pro radio de la 18 avenida. Ya estamos, venimos acá con el propósito para hablar un momento a la palabra del Señor, para saludarle, para bendecirle a cada uno de ustedes, a todos los oyentes de la 97.5 FM, como también de la 107.9 FM, gloria al Señor, y la 95.7 FM, y la 910 AM, gloria al Señor, de todas las emisoras que están transmitiendo, va retransmitiendo, gloria al Señor, a través de la cadena, ¿verdad?, de Radio Cántico 9. Les bendecimos, ¿verdad?, a los hermanos de Long Island, aquí de Queens, Manhattan, Bronx, Brooklyn, Staten Island, aquí por New Jersey, Connecticut, hasta en Texas, gloria al Señor. Mucha bendición a los hermanos que están allá en Texas a través de la 103.3 FM en Falfuria, Texas, gloria al Señor, amén. Y bendecimos a nuestro hermano pastor reverendo Eric Salgado, que él se encuentra allá en el área de Texas, gloria al Señor, que la cual está ahí en campaña, ¿verdad? Juntamente con nuestro hermano Marcel Torres, ellos están allá con algunos hermanos, ¿verdad?, que están allá porque se están haciendo, muchos hermanos se bautizaron, gloria al Señor, amén, que estamos viendo los videos, gloria al Señor,

quieren. Pues el que no quiere, Dios no obliga. Pero lo decimos aquí que el Señor sí le ama. Amén, gloria al Señor. A todos los hermanos, amigos que nos escuchan por primera vez, les bendecimos. Somos Radio Cántico Nuevo, gloria al Señor, a través de la 97.5 FM, 107.9 FM. Gloria al Señor, amén. Y aquí que está sonando aquí en todo Brooklyn, gloria al Señor, que estaba escuchando en la radio esta semana manejando, ¿verdad? Y se oía potentemente con esa potencia, gloria al Señor, con esa palabra, los programadores que están todos los días, amén, gloria al Señor, amén. Mucha bendición a nuestro nuevo pastor, gloria al Señor, como a aquellos también que nos están visualizando a través de la página de RCN Radio Broadcasting. Mucha bendición a todos los hermanos que nos visualizan. Muchas bendiciones, hermanos. Amén. Bendiciones a cada uno de ustedes. Amén, gloria al Señor. Si es posible, lo compartan esta página de la radio, gloria al Señor. Amén, lo agradecemos bastante para que usted pueda compartir, para que otros puedan llegar la palabra del Señor. Amén. En esta ocasión tengo la oportunidad, gloria al Señor, de hablar un momento la palabra y me toca, ¿verdad? Y aquí coordinamos con los hermanos y a veces uno toca y es mi turno el día de hoy, amén. Pero tengo una palabra meditando en esta mañana y esta semana, lo pedí al Señor, ¿qué voy a hablar? ¿Qué tengo que hablar? Porque a veces uno simplemente hablar no vale la pena, que usted me escuche solamente mi palabra, no vale la pena que simplemente viene de mí inventar. No, gloria al Señor, le decía al Señor que voy a hablar. Yo sabía que me voy a tocar el privilegio de hablar un momento la palabra. Pero Dios me dio una palabra en el corazón, el Espíritu me inquieta, gloria al Señor, amén, para dar esta palabra. Y en la mañana del día de hoy, a las 5 de la mañana, comencé a meditar un momento, leer la palabra. ¿Verdad? Me cuesta un poquito entenderlo, me cuesta un poquito de hablarle, pero lo voy a hacer con todo mi corazón, lo voy a hacer conforme que el Espíritu que me da y conforme que, ¿verdad? Pero mi deseo que sea que conjuntamente escuchamos la palabra del Señor. Amén, gloria al Señor. Le encontramos la palabra del Señor en el segunda carta de Corintios, gloria al Señor, su capítulo 12. Gloria al Señor, verso 7, amén, en adelante hasta el 12, gloria al Señor. Le encontramos nuestra lectura de la palabra del Señor, amén, segundo de Corintios, capítulo 12, verso 7, amén. Lo vamos a leer la palabra del Señor en el nombre del Padre, del Hijo y del Espíritu Santo. Las letras nos dicen lo siguiente: y para que la grandeza de la revelación no me exaltase, y de inmediatamente me fue dado un aguijón en mi carne, un mensajero de Satanás que me abofetea para que no me enaltezca sobremanera. Respecto a lo cual, las tres veces que he rogado al Señor que me lo quite de mí, y me ha dicho: bástate mi gracia, porque mi poder se perfecciona en la debilidad. Por tanto, de buena gana me gloriaré más bien en mis debilidades, para que repose sobre mí el poder de Cristo. Por lo cual, por amor en Cristo, me gozo en las debilidades, enfrentas, en las necesidades de persecuciones, angustia, porque cuando soy débil, entonces soy más fuerte. Me he hecho un necio y gloriarme en vosotros y obligaste a ellos, y pues yo había ser alabado por vosotros, porque nada he sido menos que aquellos grandes apóstoles, quien nada soy. Amén. Padre eterno que estás en los cielos, toda la honra, toda la gloria para ti, mi Dios. En este momento, Señor, voy a meditar un momento tu palabra y que sea de bendición para cada uno de mis hermanos, Señor Dios mío, que están escuchando la radio, Señor, y que nos están visualizando, Señor. Te lo pido en el nombre de Jesús de Nazaret, toda la gloria, toda la honra para ti, mi Dios. Amén. Pero antes de iniciar la palabra del Señor, hablar un momento, si usted quiere llamarnos en las cabinas de la aquí, ¿verdad?, en las cabinas de la radio, o, ¿verdad?, los hermanos ahí están ahí
el departamento de oración, simplemente llámenos al 718-748-9751 o al 718-748-9751.

0: 8-9752, este es los números de teléfono para llamar, ¿verdad? Poder los hermanos y hermanas para poder orar por usted, ¿verdad? Porque conjuntamente a veces tenemos nuestras luchas y a veces necesitamos la oración de otros para conjuntamente ayudarnos para seguir adelante, amén. La respuesta del tema humilde, ¿verdad? Que es solo un momento que voy a hablar, no decir la palabra. El aguijón del cristiano. Amén, gloria al Señor. El tema dice el aguijón del cristiano, gloria al Señor. Bien, ya sabemos esta historia, mis amados hermanos, del apóstol Pablo, gloria al Señor, la cual él escribe esta carta a los corintios, gloria al Señor, para que vaya a su tercera vez a su viaje, gloria al Señor, ahí. Pero si antes le escribe, gloria al Señor, va adelantando una carta para que cuando llega ahí donde tiene que llegar, gloria al Señor, y a los hermanos que se han sabido ya, gloria al Señor, amén. Bien, mis amados hermanos, el apóstol Pablo, ¿verdad? Un hombre que Dios usó, un hombre que tuvo encuentro con Dios, un hombre cuando donde quiere que vaya, cuando ora por los a los enfermos, gloria, se sanaba, donde cualquier cosa tipo que se cruza su camino, gloria al Señor, amén, siempre él tiene el poder de Dios en él, gloria al Señor, aun cuando fue mordido por la serpiente, ¿verdad? Ahí en la isla, gloria al Señor, amén. Él enfrentó ese momento muy difícil, ¿verdad? Para ver los otros, gloria al Señor, que es muy difícil, esperaban para que se muera, pero no, porque sabía que una serpiente, cuando uno lo muerde, la serpiente tiene un veneno, la cual el hombre probablemente no durará mucho tiempo. Y se muere, gloria al Señor, amén. Pero es lo que esperaba a aquellas personas, que se moría aquel, pero no fue porque Dios mismo lo cuidó, gloria al Señor, amén. El apóstol Pablo ha hablado con poder del Evangelio. El apóstol Pablo lo tenía un encuentro con nuestro Señor Jesucristo, amén, gloria al Señor. Amén, gloria al Señor, amén. Y pero por lo tanto tenía algo en su vida personal. Por lo tanto tenía algo en su vida en personalmente, gloria al Señor, que tenía un aguijón, tenía una enfermedad, gloria al Señor, amén. La cual él ruega al Señor, al Padre, para que sanara, porque imagínese, tú orando por las personas, imagínese que tú estás orando por cualquier necesidad y delante de tus ojos, y las cuales se sanaban, las cuales se ocurría milagros, gloria al Señor, amén. Pero el apóstol Pablo tenía esto y le dice al Señor, ¿verdad? ¿Y por qué lo tiene este aguijón? Y él clamó al Señor, él clamó, dice él que clamó tres veces, amén. ¿Cuántas veces nosotros, gloria al Señor? ¿Cuántas veces nosotros también lo pasamos lo mismo? He visto grandes también que hombres del Señor, ¿verdad? Que Dios usan, pero muchas veces tiene algo en sus vidas, gloria al Señor, amén. Muchas veces tiene algo, aunque a veces hace la pregunta, he escuchado a muchos predicadores, gloria al Señor, ¿verdad? Que dicen, he visto la mano del Señor, yo oro por tal persona, pero a mí tengo los problemas, y a mí tengo esto, y a mí tengo esta, quizá no es una enfermedad, quizá una lucha con familia, quizá una prueba, quizá desánimo, quizá nadie la apoya, gloria al Señor, nadie la anima, gloria al Señor, amén. Pero en esta ocasión, gloria al Señor, la misma que sucedió lo mismo con el apóstol Pablo, gloria al Señor, amén. Nosotros también pasamos como aquellos líderes, gloria al Señor, como los evangelistas, pastores, ¿verdad? Todos aquellos misioneros, lo que Dios usa, como nosotros también, como miembros de la iglesia, gloria al Señor, lo pasamos, por lo tanto, por muchas diversas de pruebas, gloria al Señor. Hay pruebas que cuando uno clama al Señor, gloria al Señor, el Señor da una solución, el Señor da un pensamiento, una solución, cómo solucionarlo, o cómo hacerlo para solucionarlo, gloria al Señor, amén. Y cuando uno clama al Señor, pero hay otras cosas que aunque tú clamas y no pasa nada, gloria al Señor. Y muchas veces es que tenemos esa batalla y esa lucha, gloria al Señor, que tenemos, y decir al Señor, y bueno, ¿por qué a mí no me escucha el Señor? ¿No será que no te está escuchando? Sí, nos escucha el Señor. Porque Él está atento a su oído, gloria al Señor. Dice en Jeremías 33:3, clama a mí que yo te responderé. Y yo te enseñaré cosas grandes, ocultas, que tú no conoces. Amén, gloria al Señor, amén. El Señor siempre escucha nuestra oración. El Señor siempre está. Cuando Él no nos da nuestra respuesta, es porque Él sabe por qué perfectamente. Sabe por qué, gloria al Señor, porque Él conoce nuestro pensamiento para mañana, los días que vienen, los meses que vienen, el año que viene, gloria al Señor, Él conoce nuestros pensamientos. Y por eso muchas veces que no recibimos, que no es porque pedimos mal, no es porque estamos orando mal, no es porque está suplicando mal, no es porque está rogando mal, sino porque Dios lo permite, porque Él conoce nuestro corazón, Él conoce nuestros pensamientos. Muchas veces le decimos al Señor, ¿por qué me estoy pasando en esto? Y Él escucha a otros, ¿verdad? Clamó al Señor y Dios hizo un milagro en su vida. Dios lo sanó, Dios lo hizo otras cosas. Pero hay cosas en nuestras vidas, gloria al Señor, a veces Dios nos permite. Es que tenemos que pasar. De igual manera como pasó el apóstol Pablo. De igual manera ese hombre es un hombre de estudioso de la palabra. Es un hombre que ha tenido empalpado en la palabra. Y me imagino que él sabe lo que es del Antiguo Testamento en memoria, porque él estudió bajo el maestro Gamaliel, gloria al Señor. Estudió 12 años, gloria al Señor, amén. Y más después de que conoció a Jesucristo, él estudió más la palabra del Señor, amén. Pero aún había algo en su vida que le estorbaba. No es pecado, no es pecado, gloria al Señor, amén. Es algo que le estorbaba. Me imagino que es algo incómodo para él. ¿Y cuántas veces tiene algo para uno también que es incómodo? ¿Cuántas veces para uno hay cosas que, bueno, ¿por qué me pasa esto? ¿Por qué y ve otro que le sale bien? Y dice uno, hace la pregunta, pero si él, ¿a quién le sale bien? A mí no. Pero a veces Dios nos permite de pasar esas cosas. Dios nos permite, gloria al Señor, amén. La cual también vemos que Job, gloria al Señor, amén, un hombre temeroso de Dios, gloria al Señor, recto delante del Señor, fiel al Señor, amén, gloria al Señor, oraba al Señor, pero Dios lo permitió que tocara su cuerpo por una enfermedad de parte del enemigo. Y así claramente dice la palabra también aquí, el apóstol Juan, que por Satanás también lo tiene, gloria al Señor, amén. Gloria al Señor, porque conocía Dios los pensamientos donde tiene uno su fuerza, gloria al Señor, amén. Cuando pasamos en algo, porque sabe que Dios lo podemos pasar, gloria al Señor, porque Él conoce. ¿Por qué pasa? Muchos pasamos, y cuando dicen, no a mí, a veces pasamos por trabajos, gloria al Señor, y a veces no hay nada. Y tú ves otros que dicen, yo estoy ganando tal cantidad, yo tengo trabajo, y uno no lo tiene. Y uno le pide al Señor, bendíceme, Señor, hágame, Señor, Dios mío, que mañana abran puertas y confíe en ti. Tengo la fe para ir a buscar trabajo y lo voy a encontrar. Y cuando uno sale y no le encuentra nada. Gloria al Señor, ¿será que el Señor nos hace? Me está escuchando, gloria al Señor. Me ha pasado muchas veces a mí, gloria al Señor, amén. Una vez le digo al Señor, Señor, si no trabajo, yo no soy un perezoso. No quiero convertirme en un perezoso, quiero trabajar, gloria al Señor, amén. Pero a veces las cosas pasamos. Pero cuando somos fieles al Señor, todo tiene su fin. Todo tiene su fin, amén, gloria al Señor. No hay cosas eternamente que Dios te deja de sufrir, gloria al Señor, amén. Y he visto la mano del Señor, amén. He visto mi vida, gloria al Señor, amén, como tanto por enfermedad, por tanto, también por económicamente, por trabajo, gloria al Señor. Y ver la mano del Señor, amén. Yo sé que cada uno de ustedes también lo pasa lo mismo. Pero yo te digo, en esta hermosa noche, gloria al Señor, amén. No dejas de buscar al Señor, no te apartes del Señor, amén. Sigue adelante, gloria al Señor, amén. Si el Señor contestó, amén. Si no, hay que seguir adelante, como dice el apóstol Pablo aquí, ¿verdad? Cuando a veces nosotros ponemos más al Señor, Señor, sáname, Señor, ábreme el camino, Señor, hágame esto, Señor, y cada rato repetimos. ¿Y qué pasó con el apóstol Pablo? Le dijeron, bástate mi gracia, gloria al Señor, amén. Él clamó tres veces, gloria al Señor, para que lo quiten de él, gloria al Señor, lo que le estorbaba en su vida. Le dice aquí, y me ha dicho, bástate mi gracia, porque mi poder se perfecciona en la debilidad, y por tanto la buena gana me lograré más bien en mis debilidades, para que repose sobre mí en el poder de Cristo, gloria al Señor. En verdad que uno, si pasamos algo, hay que gozarnos. No dejemos que nosotros, que el problema que engrandece nuestra, que nos gana, y que ponemos triste, y nos quedamos en depresión, gloria al Señor, y ese es peligro por nuestras vidas, gloria al Señor, por nuestro salud. El apóstol Pablo entendió ese momento mejor. Voy a gloriarme en mis debilidades, gloria al Señor. Y el Señor ahí lo perfecciona, su poder en la debilidad. Amén, gloria al Señor. El apóstol Pablo, gloria al Señor, amén. Clamó al Señor. Pero el Señor lo dijo que no. Entonces comprendió, gloria al Señor, amén. Que hay que seguir adelante, hay que seguir adelante. Los apóstoles sufrieron, gloria al Señor. Todos ellos sufrieron. Yo creo que en algo, cuando uno está pasando lo más peor en su vida, cuando uno clama al Señor, cuando uno adora al Señor, y cuando ahí ves el poder de Dios, ahí ves más la grandeza del Señor en tu vida. Pero hay que dejarle todas las cosas, y si el Señor lo resuelve lo que uno está pidiendo, amén. Pero si no, hay que gozarse también en el Señor. Y ahí veremos el poder del Señor, porque he visto en mi persona, gloria al Señor, en mi persona he pasado tantas cosas, gloria al Señor, tantas, y a veces yo digo, bueno, me río solamente mejor y me gozo en el Señor. Cuando voy a la iglesia me gozo, gloria al Señor, cuando voy a mi trabajo me gozo. Y a veces, como que a veces te viene, te ataca, gloria al Señor, si es una depresión, si es una soledad, si es una tristeza, si es algo más de una enfermedad, si es algo económicamente, si algo por trabajo, gloria al Señor. Es mejor cantar al Señor, es mejor alabar el nombre del Señor, amén. Y le dice el Señor, con todo esto te voy a seguir, con todo esto te voy a cantar, y lo vas a ver, te vas a fortalecer en el Señor. Y cuando en el momento que tú en la debilidad, y cuando en el momento que tú estás pasando muchas cosas en tu vida, la enfermedad, gloria al Señor, tú alaba al Señor, y ves cuando el Señor va a obrar en tu vida, gloria al Señor, amén. Va a obrar en tu vida, gloria al Señor, amén. Es necesario que estemos fuertes en las pruebas, gloria al Señor, amén. Por la gracia del Señor, desde que he venido, desde que he aceptado al Señor, amén. He visto la mano del Señor en toda mi familia, gloria al Señor, a mis padres, a mis hermanos, gloria al Señor. A muchos, gloria al Señor, en mi persona, gloria al Señor, amén. Y a veces no es fácil pasar, pero confiando en el Señor, si se puede. Amén. Veamos, gloria al Señor, amén, en Mateo capítulo 26, gloria al Señor, cómo Jesucristo enfrentó esto, gloria al Señor, y cómo es la solución para hacerlo. Amén, gloria al Señor. Las pruebas no es fácil para pasarlo. Las luchas no es fácil, pero Dios a veces lo permite, gloria al Señor, amén. Pero tenemos que seguir adelante. Tenemos que marcharnos, no mirar atrás. Vemos a nuestros hermanos a veces cuando Dios no lo contesta, gloria al Señor, a veces nos desesperamos y dejamos de buscar al Señor. Porque tenemos que estar fuerte, gloria al Señor, como dijo el apóstol Pablo, mejor en la debilidad me voy a gozarme. En la debilidad voy a alegrarme, o en otras palabras, de alegría, de gozo y de paz. Gloria a Dios. En Gálatas dice la palabra del Señor de que es el Espíritu. Cuando uno tiene el Espíritu, tiene el amor, el gozo y la paz en su corazón. Gloria al Señor. Amén. Y cuando pasando estas cosas, y no se puede apartarse del Señor porque tiene el Espíritu Santo. Amén. Gloria al Señor. Amén. Cuando Jesucristo, ¿verdad? Es que Él... Cuando Jesucristo, gloria al Señor, amén, sabe cuando ya va a pasar la prueba más grande en su vida, que dio lo más ejemplo de Él, gloria al Señor, Él sintió esa carga, Él sintió ese peso, cuando casi ya estaba para arrestarle al Señor, amén. Dice aquí Mateo 26, verso 39, amén, gloria al Señor, capítulo 26, verso 39, yendo un poco delante y se postró sobre su rostro orando, diciendo, Padre mío, si es posible, pase de mí esta copa, pero no sea como yo quiero, sino como tú. Mis amados hermanos, yo creo que tenemos que decir esas palabras, como dijo Jesucristo, que sea el Señor que haga su voluntad sobre nosotros. Que sea su voluntad, gloria al Señor, amén. Decir en vez de nosotros quejamos al Señor, decimos, Señor, que sea tu voluntad. Si es posible que pase, y sé que no es fácil. Ya Jesucristo ya lo estaba viendo, gloria al Señor, amén. Ya estaba viendo el sufrimiento que va a tener. Ya estaba viendo, gloria al Señor, los golpes que le van a dar, los azoteos que van a dar, y todo lo que van a dar para bofetearlo, para humillarlo, estaba viendo, te lo dice el Señor, amén. Si es posible, pase de esta copa, pero no sea como yo quiero, sino como tú. ¿Por qué no decir esas palabras del Señor? Amén. A veces hay que decirle al Señor que sea como tú quieres en mi vida. Y yo creo que ahí nos da la solución el Señor. Pasar todo lo que pasamos cada día. De las pruebas. Es uno de los ejemplos más grandes que pasó Jesucristo. Que llevó nuestros pecados. Que cargó una cruz. Que fue azotado. Y Él no tenía una culpa, Él no tenía pecado, Él no tenía nada, Él es Dios, Él es santo. Pero por mi culpa, por mi pecado, por tu pecado, Él fue azotado, Él aguantó. Y cuanto más nosotros, si Él aguantó, nosotros deberemos también enfrentar todas las cosas que vienen. Gloria al Señor, pero hay que estar firme. Hay que estar firme delante del Señor. Hay que estar firme, hay que seguir adelante. Pero Jesucristo, cuando Él pasó todo esto, Él resucitó. Y fue arrebatado hasta el cielo, al tercer cielo, para sentar a la diestra del Padre. Y dice la palabra, que solamente en Él se doblará rodillas, solamente delante de Él se adorará. Nosotros si pasamos las pruebas no es que nos van a adorar, nosotros si pasamos las pruebas no es porque nos van a adorar, no, sino que vamos a ver el poder de nuestro Padre Celestial en nuestras vidas. Así que mis amados hermanos, en esta hermosa noche, sigue adelante. No importa si tú estás clamando en el Señor, sigue adorando al Señor. Que sean no solamente tres veces has clamado al Señor, quizá por tu finanza, quizá por un trabajo, quizá por una enfermedad, quizá por algo más, qué sé yo, ¿verdad? Solo tú lo sabes, pero confía en el Señor, alaba al Señor en medio de todas las pruebas, entonces verás el poder de Dios. Entonces verás todo lo que el Señor tiene en un momento como Job. Aguantó esa prueba que pasó. A la final fue bendecido más que la primera. Él tuvo hermosos hijos e hijas y más riqueza para él, pero tuvo que pasar por mucha prueba. El apóstol Pablo vio muchos milagros en su vida. Él oraba por los enfermos, se sanaba. Hasta aún fue llevado al cielo por esa visión. Gloria al Señor. Amén. Bendito sea el nombre del Señor. El apóstol Juan también, Dios, él pasaba por las pruebas. Gloria al Señor. Amén. Pero él fue revelado la visión. Fue revelado todas las cosas. Yo creo que cuando pasamos por muchas pruebas, ahí es donde Dios revela tantas cosas que nosotros no conocemos. Y doy gracias al Señor por este momento, la palabra del Señor. Si la palabra te ha tocado, usted nos puede llamar al 718-748-9751. Queremos orar por usted. Si usted quiere aceptar al Señor, llámenos ese número mencionado. Queremos orar por ti, porque Dios tiene grandes cosas para ti. Dios te ama y te quiere dar vida. Y en este momento vamos a entrar en oración, gloria al Señor, y vamos a clamar al Señor. Y gracias por esta palabra, y que Dios lo bendiga. Le voy a dar tiempo con mi hermana Lucía, gloria al Señor, por la intercesión de todas las necesidades en esta hermosa noche. Amén.
1: Que el Señor les bendiga, amados hermanos. Damos gracias al Señor que nos da el privilegio de poder estar en este lugar. Saludamos a toda la audiencia radial, donde quiera que nos esté escuchando. Deseamos muchas bendiciones del Señor en su vida espiritual. Ha llegado el momento de orar delante de la presencia del Señor. Si usted tiene una petición, tiene delante del Señor, crea por fe que el Señor, Él responde cuando nosotros le clamamos a Él. El tiempo de los milagros, el tiempo de las sanidades no ha pasado. Cuando nosotros ponemos nuestra fe en el Señor, Él hace obras en nuestra vida. Veamos la palabra del Señor, nos enseña en el libro de los Hechos, capítulo 5, su verso 12 en adelante. Dice la palabra del Señor, su tema, muchas señales y maravillas, dice el tema de esta palabra. En el nombre del Padre, del Hijo, del Espíritu Santo, dice así, y por las manos de los apóstoles se hacían muchas señales y prodigios en el pueblo, y estaban todos unánimes en el pórtico de Salomón. De los demás ninguno se atrevía a juntarse con ellos, mas el pueblo los alababa grandemente. Y los que creían en el Señor aumentaban más gran número, así de hombres como de mujeres, tanto que sacaban a los enfermos a las calles y los ponían en camas y lechos para que al pasar Pedro, a lo menos su sombra cayese sobre alguno de ellos. Y aún de las ciudades vecinas, muchos venían a Jerusalén trayendo enfermos y atormentados de espíritus inmundos, y todos eran sanados. Palabra del Señor. Así que el Señor sigue obrando, sigue haciendo obra el Señor Jesucristo en nuestra vida si nosotros creemos por fe. Así que vamos a iniciar con la oración en este momento delante de la presencia del Señor. Padre nuestro que estás en gloria, gracias te doy, Señor. Gracias, amado Padre, el privilegio nos concede, Señor, al poder clamar delante tu presencia, amado Dios, amado Rey. Gracias porque tú eres bueno, tú eres maravilloso, Señor. Damos honra, damos gloria a tu nombre, Padre. Exaltado sea tu nombre, Señor Dios Todopoderoso, Creador del cielo y la tierra. Alabado, exaltado es tu nombre, Padre eterno, Padre Dios. Te rogamos, Señor, sobre cada uno de nuestros hermanos oyentes, donde quiera, Señor, que estén en sintonía, Padre. Oh, Dios eterno, donde llega la señal de la emisora, Señor. Bendice, Padre, la audiencia radial. Señor, llega la señal, llega en diferentes lugares, hogares, Señor. Padre, en el nombre de Jesús, el tiempo de los milagros no ha pasado, Señor, como dice tu palabra, Padre, que por las manos de los apóstoles se hacían muchas señales y prodigio en el pueblo, dice la palabra. Y así es, Señor, el tiempo de los milagros no ha pasado, el tiempo de las sanidades, las liberaciones no ha pasado, Señor. Si nosotros creemos por fe, creemos, Señor, que estás con nosotros. Oh, Padre, tú sigues obrando, sigues sanando, sigues liberando, Señor, a través del poder de tu palabra, Padre eterno. Señor, ponemos la vida de cada uno de nuestros hermanos, Padre. Si alguien, Señor, esté pasando momentos difíciles, Señor, tal vez ha llegado la tristeza, la angustia, la desesperación, Señor. Oh, la familia está enfermo, Padre. Ha llegado la enfermedad en su hogar, en su familia. Padre, atiende la oración, atiende las súplicas, Señor. Oh, Padre, somos testigos de tu gran poder, Señor, que tú nos sanas, que tú nos liberas, Padre. Y lo que más importante es que nosotros tengamos fe en tu presencia, tengamos fe delante de tu presencia, Señor, y el enfermo es sanado, y el enfermo es liberado, Señor. Serán rotas todas las cadenas en el nombre de Jesús de Nazaret. Oh, Padre, oh Dios del cielo, mira, Señor, a toda la audiencia radial donde llega la señal, Señor. Mas alguien, Señor, está postrado en cama. Pasa tu mano de poder, pasa tu mano de autoridad, Señor. Mira a nuestros hermanos, Señor, que están atormentados por malos espíritus inmundos, Señor. Reprendemos en el nombre de Jesús. Mira a nuestra hermana María, Señor, que está, Señor, en esa condición, amado Dios. Hay poder en tu nombre, Padre. Hay poder, Señor. Tú rompes cadena, tú rompes ataduras, Señor. Ten misericordia de la familia, Padre. Ten misericordia de cada uno de nuestros hermanos, Señor. Oh, Padre, oh Dios del cielo, cuántas personas están, Señor, pasando momentos difíciles, hospitalizados, Señor, que no se encuentran, o los doctores no encuentran qué es lo que tiene, cuál es la causa del dolor, Señor. Oh, Padre, pero solamente tú, Señor, tienes poder para sanar, tienes poder para levantar al caído, Señor. Tú tienes poder, Padre, para que sean levantados aquellos que están, Señor, sin fuerza, sin esperanza, Señor. Oh, Padre, oh Dios del cielo, mira a los que están en las cárceles, presentamos delante tu presencia, Señor. Hay hombres, hay jóvenes, hay adultos, ancianos, Señor, de por vida, están sentenciados y están ahí encerrados, Señor. Padre, ten misericordia de ellos, Señor. Oh, Dios eterno, tu palabra llega en esos lugares, Señor, a través de la radio. Oh, Padre, en el nombre de Jesús, Jesús, bendice, Señor, a nuestro pastor reverendo Eric Salgado, Señor, y a toda la familia pastoral, nuestra pastora Sonia de Salgado, y a los hijos, Padre eterno, y a la directiva ejecutiva de la radio, Señor. Oh, Padre, hacen lo posible de que la palabra llegue en diferentes lugares, Señor. Oh, Padre, en el nombre de Jesús, gracias por las frecuencias, Señor, que están al aire y te escucha en todo Nueva York, Señor. Tu palabra se sigue anunciando, Señor, se sigue predicando, Padre. No podemos ir ciudad tras ciudad, nación tras nación, Señor, pero nos has puesto aquí en la radio, Señor, nos has asignado, Señor, de estar en la emisora y predicar tu palabra, Padre. Oh, Señor, oh, Padre, Señor eterno, obra en cada vida, obra en cada alma, Señor, que vuelva el hermano que se ha quedado, que regrese, Señor, y vuelva a buscar tu presencia, Señor. Probablemente por algo, Señor, se quedó, oh, Señor, por la lucha, la prueba, por una enfermedad, por los problemas que dejó, Señor, tu presencia.

0: los que están sin Dios, sin esperanza. Señor eterno, salvación, vida eterna para ellos, Señor. Oh Padre, toca sus mentes, sus corazones, que tu palabra llegue en su mente, Señor. Que tu palabra sea la luz, Padre, rompiendo toda cadena del enemigo, Señor. Rompiendo todo obstáculo, Padre, y que la luz de tu palabra, Padre celestial, alumbre sus mentes, alumbre sus corazones, Señor, en el nombre de Jesús. Damos honra, damos gloria a tu nombre, Padre, a tu nombre, Señor. Alabado, exaltado es tu nombre, Jesús. Amén, Padre, y amén, Señor.
1: Aleluya, gloria a Dios. Te damos toda la honra y toda la gloria, Padre Santo. En esta linda hora de la noche, amados hermanos, seguimos continuando con la oración de intercesión. Oramos por sus vidas, pidiendo por cada vida, por cada salud de cada hermano en esta linda hora de la noche. Seguimos orando en este momento. Gracias, Padre, gracias, Hijo. Oh, gracias Espíritu Santo, por este momento tan especial que nos tienes en este hermoso lugar. Que seas tú llenando, que seas tú llenando cada vida, Padre Santo, que te busca en oración. Que seas tú llegando con ese hermano, con ese amigo que nos escucha en esta noche. Que seas tú levantándolo, Diosito lindo. Tal vez está en su apartamento, o tal vez está en una cárcel escuchándonos. A ti, amado amigo, te animamos a seguir adelante, amado hermano. Que no mires cuáles tan grandes son los problemas. Que no mires cuáles grandes son los dolores, las enfermedades. Tú mira cuál grande es Dios y tan hermoso que puede ayudarte a seguir adelante. Tú pídele a Dios tu sanidad y Él te lo dará. Que Dios es un Dios tan grande y tan hermoso que nunca, nunca nos ha dejado a pesar que nosotros le fallamos una y otra vez. Y nunca nos ha abandonado, siempre nos tiene de la mano. También a ti, amado amigo, estás en una cama, postrado en una cama. Sigue orando y sigue luchando, sigue diciéndole a Dios que llegue a tu vida. Y ese momento llegará. Llegará el momento que llegue tu sanación. Llegará el momento en que Dios te levante de esa aflicción que tú has, ya no has podido levantarte. Llegará el momento en que Dios llegue ahí para levantarte de ese dolor, de esa cama. En que tú dirías que ya es mucho, pero Dios es tan grande y tan hermoso que nunca te ha dejado, nunca te ha abandonado. Oh Padre Santo, cuán grande es tu amor sobre todas las vidas. Llega momentos difíciles, aunque decimos que ya no podemos seguir adelante. Llega momentos difíciles en donde ya nos queremos rendir y ya no seguir. Pero hay un Dios tan grande y tan hermoso que siempre nos dice: toma tu cruz y sígueme. Y así a ti, amado amigo, te animamos en esta noche. Si has pensado en ya no seguir, tal vez has pensado en rendirte, que dices que ya no puedes más con lo que tienes, con ese problema, con esa enfermedad. Pero a ti te digo, amado amigo, amado hermano, que nunca te aflijas, que nunca desmayes y nunca te canses de orar. Porque Dios llega en el momento menos esperado. Dios nunca nos ha abandonado, amado amigo. Dios nunca nos ha dejado. Aunque el mundo pase muchas cosas, pero Dios ahí está con cada uno de nosotros, con cada uno de ustedes. Para levantarnos y decirnos, toma tu cruz y sígueme. Toma tu cruz y vamos. La mano de Dios es tan grande y tan hermosa. Tal vez nosotros no lo vemos. Tal vez nosotros no lo miramos. ¿Dónde está? Creyendo en oración y ayuno, todas las cosas saldrán a bien. Dios siempre llega en el último instante que uno menos lo espera. Para levantarte de esa cama, para levantarte del hospital. A ti oramos por tu vida también, amado amigo, que estás en una cárcel. Te decimos ánimo a seguir adelante. Ánimo a seguir adelante, que todo no se ha perdido. Que la mano de Dios es tan hermosa. Tal vez tú dirás, estoy aquí en la cárcel, no puedo. Pero gracias también a cada programa que podamos orar por tu vida. A cada programa sí podemos orar por cada uno de ustedes para animarlos. A que nunca se rindan. Aunque nunca digan que ya aquí nada más se acabó. Para que tú sepas, amado amigo, hay un Dios tan grande y tan hermoso. Un Dios tan grande que no lo podemos ver ni lo podemos tocar. Pero su amor siempre, cada día está. Lo vemos a cada amanecer, que a cada día nos da la vida. Es una bendición tan grande y tan hermosa. Es un Dios tan especial sobre cada vida. A ti también, amado amigo, si nos escuchas en este momento, tal vez tú te has alejado de una iglesia, te animamos a seguir adelante. Que vengas y te congregues nuevamente a seguir a nuestro Dios, buscándolo en ayuno y oración. Que sea Dios utilizando las vidas de cada uno de ustedes. Y gracias a través de cada pastor por una predicación, una animación. Podemos ayudarlos. O por con una oración podemos animarlos a que juntamente podamos gozarnos en una iglesia. Que juntamente podemos gozarnos en las manos del Señor. Animamos, amado amigo, hermano, en esta noche. Agradecemos por este hermoso momento que Dios nos ha permitido. Será en la próxima semana.
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Loco que Cristo haga como el servicio de la trompeta, la parará, parará. Por eso te ofrezco a Jesús, porque si no le aceptas te quedará. Si a ti no te ha dado la visa, ven donde te puso, que no te la negará. 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

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Y es hermosa la heredad que me ha tocado. Él decía, Jehová que me aconseja y aún por las noches me dice,

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y Juan, en su última revelación, dice: y lloraba yo mucho, porque no había nadie digno de abrir el libro, ni de mirarlo, ni siquiera de tocarlo. Y uno de los 24 ancianos le dijo: no llores, Juan, porque el león de la tribu de

otra oportunidad de conectarnos con Él. Jonathan, aprendí que lo que sostuvo a Jesús en la cruz del Calvario no fueron clavos, sino el peso de su amor por nosotros. Me parece que lo entendieron. Lo único que Él necesitaba para estar allá arriba, hasta la muerte, fue el simple hecho de haberse amado y haber amado. Y mientras tenga vida, mientras haya aliento en mí, no habrá nada ni nadie que podrá impedir que me vuelva loco adorando en su presencia, porque

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versículo 1, luego el 8, luego el 16. Y dice la palabra de Dios, en el nombre del Padre, del Hijo y Espíritu Santo. Y llamó Jacob a sus hijos y dijo, juntaos y os declararé lo que os ha de acontecer en los días venideros. Versículo 8, Judá, te alabarán tus hermanos, tu mano en la cerviz de tus enemigos. Los hijos de tu padre se inclinarán a ti, cachorro de león Judá, de la presa subiste, hijo mío. Se encorvó, se echó como león, así como león viejo, ¿quién lo despertará? No será quitado el cetro de Judá, ni el legislador de entre sus pies, hasta que venga Silo, y a él se congregarán los pueblos. Versículo 16, capítulo 49 de Génesis. Dan juzgará a su pueblo como una de las tribus de Israel. Será Dan serpiente junto al camino, víbora junto a la senda, que muere los talones del caballo y hace caer hacia atrás al jinete. Tu salvación esperé, oh Jehová. Padre, en el nombre de Jesús, te doy gracias por tu santa palabra y te pido, Dios del cielo, que tú, con tu nombre, Señor, seas glorificado en esta noche. Da tu palabra y da sabiduría al pueblo para discernirla y permite que esta palabra, donde quiera que fluya y vaya, vaya trayendo bendición a todos mis hermanos. En el nombre de Jesús. ¡Amén! Pues está llamado, hermano. Y predicamos bajo el tema la tribu de Dan. Cuando hablamos del personaje del anticristo, debemos tomar en cuenta que aunque es cierto que este personaje del anticristo va a afectar a todos los moradores de la tierra, no obstante, él tiene un propósito específico dentro de la escatología. El propósito específico del anticristo dentro de la escatología es engañar a los judíos y hacerle creer que él es el Mesías prometido. De acuerdo a la profecía mesiánica, hay ciertas características sumamente importantes que deben manifestarse en el anticristo, de las cuales nosotros mencionaremos algunas. La palabra anticristo significa uno que viene en contra de Cristo, falsificando a Cristo, simulando ser Cristo, haciéndose igual a Cristo. La Biblia nos enseña que Jesucristo vino al mundo y Él era el Mesías prometido. Habían profecías que detallaban explícitamente de dónde habría de venir el Mesías. Mas, sin embargo, Jesucristo no fue aceptado por los fariseos porque, de acuerdo a su cultura y a su religiosidad, Jesucristo no cualificó para el Mesías que ellos estaban esperando. Característica número una del anticristo es que debe ser judío. Dígalo conmigo, el anticristo será judío. Juan capítulo 1, versículo 11. A los suyos vino, mas los suyos no le recibieron. Al igual que Cristo, el anticristo ha de venir para los judíos y engañar, aunque va a engañar a todo el mundo. Su plan específico es engañar explícitamente a los judíos. Ustedes saben, hermano, que el Mesías vino, pero no le recibieron. Todavía hasta el día de hoy, los judíos están esperando al Mesías prometido. Ustedes no me dejan mentir, los que trabajan con patrones o patronas judías, que todavía ellos están esperando el Mesías. Ellos no creyeron que Jesús era el Mesías. ¿Por qué razones no creyeron que Jesús era el Mesías? Por diferentes razones, explícitamente por el celo religioso. Ellos estaban esperando a un Mesías que viniera con mucha religiosidad, que viniera con muchas vestiduras como lo hacían los grandes religiosos, que viniera, amén, y se fuera formando en una forma diplomática hasta llegar a ser el gran rabino que se convertiría en Mesías. Pero ajeno de eso, el Mesías no vino a nacer en las grandes
sinagogas judías de aquel entonces, ni en las grandes familias que tenían, alabado sea el Señor, injerencia, amén, en la religiosidad o en el vínculo religioso que existía en aquel entonces en Israel, sino que el Mesías nació en un pesebre y sus padres eran personas sencillas y por eso no lo recibieron. Cuando vieron a aquel hombre que venía hablando de paz y no hablando de guerra, hablando de amor y no hablando de rebelión, hablando, alabado sea el Señor, de perdón y no hablando de conquista, de reino, ellos se sintieron defraudados. Ellos se sintieron como que no era capaz Jesús de ser el Mesías. Incluso ellos esperaban un gobernador mundial. Ellos estaban esperando un conquistador como el rey David que viniera a enfrentar a las grandes, amén, legiones de los ejércitos romanos y que derribara el reino romano, el imperio romano y que estableciera nuevamente la bandera de David con su estrella flotando y que volviera Israel a ser un reino poderoso como lo fue en el tiempo del rey David. Pero ellos no entendieron que Jesucristo vino primero a arreglar el reino espiritual. Ellos no entendieron primero que Jesús les explicó: mi reino no es de este mundo. El mismo David, cuando hablaba proféticamente de su sucesor, él decía en 2 Samuel capítulo 23, versículo 2, el Espíritu de Jehová ha hablado por mí y su palabra ha estado en mi lengua. El Dios de Israel ha dicho, me habló la roca de Israel, habrá un justo que

así mi casa para con Dios. Sin embargo, Él ha hecho conmigo pacto perpetuo. ¿Cuánto dan un aplauso a Cristo en esta tarde? El anticristo debe ser judío o descendiente de judío. Debe ser un gobernador mundial. Esto fue lo que justamente hizo que los judíos no aceptaran a Jesús como el Mesías. Ellos tenían sus ojos puestos en un gobernante que viniera a realizar una revuelta, una revolución contra el gobierno o el imperio romano. Y Jesús, cuando le hablaba de su reino espiritual, no lo aceptaron. Por eso Jesús les enfatizó a los judíos.

descendencia de David, Jesucristo le dijo: ustedes dicen que el Cristo es el hijo de David. ¿Y por qué David en el Salmo 100 le llama Señor cuando dijo: dijo el Señor a mi Señor, siéntate a mi diestra hasta que ponga a tus enemigos bajo el estrado de mis pies? Jesucristo dijo: si él es el hijo de David, ¿por qué David le llama Señor? Lo que Jesucristo quería hacerle conciencia a los judíos es que el Mesías no era simplemente un político descendiente de David. El Mesías era algo más. Era la esencia de Dios encarnada, no solamente para salvar a los judíos, sino para salvar a todo aquel que en su sacrificio creyera, a todo aquel que invocara su nombre. Levanta la mano al cielo y adora la gloria. El anticristo viene a hacerse pasar por Cristo y a hacerse pasar por Dios. Según de Tesalonicenses capítulo 4, el cual se opone y se levanta contra todo lo que se llama Dios o es objeto de culto, tanto que se sienta en el templo de Dios como Dios, haciéndose pasar por Dios. Sabemos que hay otras profecías sobre el Mesías en donde especifica que el Mesías tiene que nacer específicamente en Belén y que el Mesías tiene que tener otras características, pero también

salió a Jerusalén y rompió todo lo que había en Jerusalén y en Judea. Desde aquel entonces, básicamente, los judíos no se sabe quién es de qué tribu, sino que todos se llaman mayormente judíos, aunque sean de la tribu de Zabulón, aunque sean de la tribu de Isaacar, aunque sean de la tribu que sea, se les llama judío. Por eso entendemos que aunque sea descendiente judío, se le llama judío, aunque sea de otra tribu, porque los registros cronológicos no quedaron intactos después de la destrucción y devastación del año 70 después de Cristo por el general Tito. La idea, amados hermanos, es que tiene que ser, para poder ser los judíos engañados, el anticristo tiene que ser descendiente de judío. También entendemos geográficamente que el gobierno del anticristo tiene que desarrollarse ¿en dónde? En Europa. Así que si tiene que geográficamente desarrollarse el gobierno del anticristo en Europa y el anticristo debe ser descendiente judío, podemos entender y analizar que será un judío europeo el que será el futuro anticristo. Levanta la mano al cielo y adora la gloria de Dios. Es importante que identifiquemos esto, porque durante toda la historia se han identificado a muchas personas como el anticristo y no cualifican para ser el anticristo. Recuerdo y repito, cuando estaba el presidente Ronald Reagan, que muchos decían que él era el anticristo por los recortes económicos que hacía, porque cuando nosotros recortan algo económico, pensamos rápido que es el diablo. Y decían que el nombre tenía Ronald Reagan, Ronald Wilson Reagan, el 666. Pero Ronald Reagan no cualificaba para ser el anticristo, porque no era descendiente judío. Otros decían, alabado sea el Señor, que el anticristo venía de un lugar o de otro. Jesucristo dijo, cuando digan él aquí o él allí, no lo miren, porque el Señor había dejado características específicas para que nosotros, cuando veamos que todas estas características se cumplen, podamos descifrar y entender quién es este personaje. Repito y reitero que José Luis de Jesús Miranda, por más que ponga y haga marcar a la gente con el 666 en los hombros, tampoco cualifica para ser el anticristo, porque él es puertorriqueño y no judío. Levanta la mano al cielo y adora la gloria de Dios. Ahora, vamos a identificar de qué tribu y por qué pensamos que de la tribu de Dan es que proviene o va a venir o se va a erigir el anticristo. Pasamos al libro de Génesis capítulo 30, versículo 1. La idea de concebir a Adán provino de un celo que sintió Raquel por su hermana. Lea le había dado ya hijos a Jacob y ella todavía no podía tener hijos. Génesis capítulo 30, versículo 1. Viendo Raquel que no daba hijos a Jacob, tuvo envidia de su hermana y decía a Jacob, dame hijo o si no me muero. Y Jacob se enojó contra Raquel y dijo, ¿soy yo acaso Dios que te impidió el fruto de tu vientre? Y ella dijo, he aquí mi sierva Bilá, llégate a ella y dará luz y sobre mis rodillas, y yo también tendré hijo en ella. Así le dio a Bilá su sierva por mujer, y Jacob se llegó a ella, y concibió Bilá y dio a luz un hijo a Jacob. Y entonces Raquel me juzgó Dios, y también oyó mi voz, y me dio un hijo, por tanto llamé su nombre Dan. Dan significa Dios juzga, juicio de Dios. Dan provino no por el hecho de que Raquel sintió amor hacia su marido, sino porque Raquel sentía envidia. Sabemos todo que en aquel entonces, aunque Dios no lo había, alabado sea el Señor, no lo había bendecido o establecido, en aquel entonces la gente pues practicaba la poligamia, porque todavía Jacob, aunque

mundo. Nosotros tenemos que tener cuidado, amados hermanos, porque aún desde antes que los niños se conciban, nosotros tenemos, por eso es importante que cada niño nazca sanamente dentro del vínculo del matrimonio, porque aún cuando usted va al lecho con su esposa, usted tiene que ir de una forma santa para que esos niños vengan bendecidos desde el momento que se conciben. Levanta la mano al cielo y adora la gloria de Dios. Y dice la Biblia que Raquel dijo, allégate a mi esclava, a mi sierva, a mi sirvienta. Y cuando ella dé a luz, lo va a dar sobre mis rodillas y el hijo va a ser mío. Pero no, ese niño nació y hubieron muchas cosas que le desagradaron a Dios de esta mujer vila. Dice la Biblia que ella tuvo otro hijo. Luego en Génesis se nombra y se menciona su hermano Neftalí. También dijo Jacob a Bila, los hijos de Bila, sierva de Raquel, Dan y Neftalí. A Dan y Neftalí, más que conocerse como hijos de Israel en la familia, en el vínculo familiar, se le conocía como los hijos de Bila. Y eran despreciables. Por eso vemos todos los problemas que había y cómo sus hermanos vendieron a su hermano. Porque los hijos de Bila eran despreciables. Bila, siendo sierva, amén, de Raquel, dice la Biblia que se acostó con uno de los hijos de Jacob, Rubén, haciéndose despreciable y odiosa entre sus hermanos, porque no respetó el lecho de su padre. Y se acostó con el padre y se acostó con el hijo. Eso fue despreciable y por eso ella era despreciable y sus hijos eran despreciables. Sin embargo, dice la Biblia que el tiempo pasó y la historia de los hijos de Israel se desarrolló y todo seguía su curso. Mas, sin embargo, vemos algo peculiar que sucede con la tribu de Dan en el libro de Apocalipsis. ¿Por qué la tribu de Dan no es mencionado en el libro de Apocalipsis, capítulo 7, versículos 5 al 8, cuando se menciona los 144,000 que serán sellados, 12,000 de cada tribu, de las tribus de Israel? Aunque sabemos y entendemos que en este tiempo no se sabe explícitamente de qué tribu es quién, en aquel tiempo el Dios del cielo, que es el que lo va a sellar, él sí sabe quién es de qué tribu y quién es de la otra tribu. Levanta la mano al cielo y adora la gloria de Dios. Cuando buscamos el libro de Apocalipsis, vemos que la tribu de Dan es desaparecida. La tribu de Efraín también desaparece y en sustitución a esas dos tribus aparece la tribu de José. ¿Y por qué desaparece Efraín y Dan? Explícitamente podemos ver en Apocalipsis capítulo 7, versículos 5 al 8 que dice, de la tribu de Judá habían 12,000 sellados, de la tribu de Rubén 12,000 sellados, de la tribu de Gad 12,000 sellados, de la tribu de Aser 12,000 sellados, de la tribu de Neftalí, 12,000 sellados. De la tribu de Manasé, 12,000 sellados. De la tribu de Simeón, 12,000 sellados. De la tribu de Leví, 12,000 sellados. De la tribu de Isacar, 12,000 sellados. De la tribu de Zabulón, 12,000 sellados. De la tribu de José, 12,000 sellados. De la tribu de Benjamín, 12,000 sellados. Y esto no es como dicen los testigos de Jehová, que los 144,000 son testigos de Jehová que reinarán en el cielo. No. Ahí no caben ni los mexicanos, ni los guatemaltecos, ni los puertorriqueños. Explícitamente, esos 144,000 que serán sellados durante la gran tribulación serán judíos que Dios le dará una protección especial, porque el diablo va a venir, el anticristo va a venir a destruir a los judíos de manera aplastante, y Dios tiene que poner un sello a estos 144,000 para que haya garantía que el pueblo de Dios pueda pasar la gran tribulación, que Israel pueda pasar la gran tribulación sin ser exterminada. Levanta la mano al cielo y adora la gloria de Dios. 144,000. Y es curioso porque se elimina la tribu de Efraín y se elimina la tribu de Dan. Se añade a José y se añade a Leví. Ahora, mientras se le quita de esta lista, en el libro de Ezequiel,

capítulo 48, versículo 32, cuando comienza a repartirse el terreno a las tribus que van a estar reinando en el reino milenial de Cristo, la tribu de Efraín y la tribu de Dan vuelven a aparecer. O sea, hay algo que Dios le ha molestado tanto que durante la gran tribulación le dice: yo no les voy a proteger, sino que ustedes van a pasar. Mas, sin embargo, ellos pasan la gran tribulación, sobreviven la gran tribulación, porque en el libro de Ezequiel, capítulo 48, versículo 33, aparece nuevamente su nombre como heredando tierra dentro del reino milenial de Cristo. Levanta la mano al cielo y adora la gloria de Dios. Fuerte el aplauso a Cristo, por el juez. La tribu de Efraín y de Dan fueron las principales promotoras de la idolatría. Y aquí en el Apocalipsis se le deja fuera en esta enumeración. Fue en Efraín, en Dan, donde Jeroboam edificó dos becerros de oro para que el pueblo ofreciera sacrificio sin tener que ir a Jerusalén. Hizo el rey dos becerros de oro. Uno lo puso en Betel, en Efraín, y el otro lo puso en Dan. Y el pueblo iba a adorar. Primera de Reyes, capítulo 12, versículo 25 al 30. Amados hermanos, Dios quedó indignado con estas dos tribus, porque fueron los promotores de la idolatría, y esa idolatría fue la que consecuentemente llevó a la destrucción del reino del norte y a la destrucción del reino del sur. Cuando ellos regresaron de Babilonia, moraron en la tierra, se establecieron las tribus en la tierra, mas sin embargo, con la caída del norte, muchos de ellos fueron mezclados y otros fueron preservados. Para el año de 70 después de Cristo, amados hermanos, Jesucristo había profetizado la destrucción total de Jerusalén. Cuando los discípulos lo pasaron por allí y le dijeron y le enseñaron todos los edificios y su estructura para impresionar a Jesús, Jesús le dijo: de cierto digo que aquí no quedará piedra sobre piedra. Y de cierto digo que no pasará esta generación hasta que todo esto acontezca. Estas palabras las declaró Jesús aproximadamente en el año 33 después de Cristo, y para el año 70 antes de concluir los 40 años que equivalían a una generación, vino el general Tito y destruyó a toda Jerusalén. Ahora, había algo peculiar en la tribu de Dan. La tribu de Dan, entre todas las tribus, fue la única tribu que recibió su heredad, alabado sea el Señor, en la cercanía de los filisteos. Cuando en la Biblia se menciona a los moradores de Canaán, se habla del cananeo, del eteo, del jebuseo, del fereceo, pero a los filisteos se les trata como harina de otro costal. ¿Por qué razón a los filisteos se les trata como harina de otro costal? Porque los filisteos no se relacionaban en nada con los demás moradores de la tierra de Canaán. Los filisteos eran vikingos que habían venido del sur de Europa y habían poblado esas cinco ciudades que estaban en la costa del mar Mediterráneo. Por eso su cultura era diferente, sus dioses eran diferentes, mientras los demás moradores de la tierra tenían compostura diferente, ellos eran totalmente diferentes. Lastimosamente, Dan heredó en su cercanía y los danitas aprendieron todas las mañas de los filisteos. Usted sabe que ese fue el problema de Sansón. El problema de Sansón es que a él le gustaban los filisteos y le gustaban las filisteas. Levanta la mano al cielo y adora la gloria de Dios. Y las buenas, las malas conversaciones. ¡Ay! ¡Adora la gloria de Dios! Y según los arqueólogos y según los historiadores, la tribu de Dan o los danitas aprendieron lo que era la navegación, aprendieron lo que era, alabado sea el Señor para siempre, construir naves y navegar, y se cree, y según los arqueólogos, que ellos se transportaban desde el sur, amén, donde estaba la tribu de Dan, hasta el norte donde invadieron. Ustedes saben que la historia dice que la tribu de Dan fue una tribu que se encontraba sin tener suficiente tierra para su tribu, y a pesar de que tenían una propiedad en la cercanía de Filistea, la Biblia dice que luego subieron arriba a una ciudad llamada Luz, a una ciudad que se encontraba sola y descuidada, y le invadieron, y se formó la tribu de Dan arriba y la tribu de Dan abajo. Y ellos se conectaban, según los arqueólogos, por barcos que navegaban a través del mar Mediterráneo. Pues justamente eso fue el motivo, aleluya, por lo cual los arqueólogos también dicen, y los historiadores también dicen,
y aseguran y aseveran que cuando en el año 70 después de Cristo el general Tito vino a destruir a Jerusalén y a todo lo que quedaba de las tribus de Israel, los descendientes de Dan embarcaron en naves del Mediterráneo y emprendieron un viaje al sur de Europa. Según los historiadores y arqueólogos, la tribu de Dan desarrolló esta destreza de navegar de sus vecinos los filisteos, que a su vez eran extranjeros que habían emigrado a Canaán. Estos danitas fueron navegando hasta el sur de Europa, específicamente poblando los lugares que hoy se conocen como Francia, Alemania, Holanda y Dinamarca. Según los historiadores, una dinastía de reyes perdidos en Francia, conocidos como los Benovignes, fueron descendientes danitas que honraban a su mayor héroe, Sansón, al dejarse en honor a él su pelo largo. Estos Benovignes, si usted va a la historia, usted va a entender, y usted busca Benovignes, va a aparecer la dinastía perdida de los reyes amén franceses. Los Benovignes fueron reyes en Francia para el tiempo del 470 después de Cristo. Y la historia dice que eran reyes que habían venido y que no se sabía con exactitud de dónde a ellos habían venido. Pero llegaron a Francia y se hicieron reyes de Francia. Y todos ellos tenían el pelo largo y decían ellos que eran danitas descendientes de Sansón. También decían ellos que supuestamente eran hijos del hijo ilegítimo que había tenido Jesús de Nazaret con María Magdalena. Eso lo pudimos apreciar en la película del Código Da Vinci, que decían que María Magdalena y Jesús habían tenido un hijo y lo mandaron para Francia. Eso es mentira del diablo. Eso sabemos que Jesucristo todavía lo difama. De Jesucristo todavía hablan mal de él. Eso no eran ningunos descendientes de Jesús y de María Magdalena. Eran descendientes de ese que habían venido, amén, huyendo de la catástrofe que hubo allá en Jerusalén, cuando el Imperio Romano destruyó a Jerusalén y ahora se encontraban en Francia y estaban allí reinando. Alabado sea la gloria de Dios. Y no solamente reinaron en Francia, sino que fueron poblando todo lo que se conocía como los Países Bajos de Europa, hasta llenar todo lo que era Alemania, Holanda, Dinamarca y Francia de descendientes judíos, específicamente y mayoritariamente danitas, descendientes de la tribu de Dan, que se habían ido a su nueva morada. Levanta la mano al cielo y adora la gloria de Dios. Se les caracterizaba como superinteligentes. En la película de Matrix, cuando aparece un hombre que se le llama el Frenchman, él dice que él es un Merovingia. ¿Por qué? Porque él se catalogizaba superinteligente. Esto está en la historia, amados hermanos. Yo no vine aquí a contarles cuentos, vine aquí a hablarle un poco de lo que usted no conoce y sí debe conocer. Pero hay algo curioso. ¿Se recuerdan cuál fue la herida de muerte de Europa? ¿Cuál fue la herida de muerte de Europa? Dijimos la semana pasada que la herida de muerte de Europa fue la Segunda Guerra Mundial. ¿Y qué fue lo que causó la Segunda Guerra Mundial? El general Adolfo Hitler decidió matar a todos los judíos que habitaban ¿en dónde? En Europa. Esta invasión de danitas y de otros judíos que vinieron desde Jerusalén e invadieron, imagínense, 6 millones logró matar. Quiere decir que había una gran mancomunidad judía o descendiente judía en Europa. Y eso causó la herida de muerte de la bestia, que fue la Segunda Guerra Mundial. Pero entre todos los países de Europa hay uno que me interesa. Hay uno que debemos prestarle mayor atención. Porque según la historia, estos danitas siguieron subiendo hasta llegar al norte de Europa y formaron un país que se llama Dinamarca, o en inglés, Denmark, la marca de Dan. Cuando buscamos en el internet el origen del nombre de Denmark, o la marca de Dan, o Dinamarca, no se sabe con exactitud de dónde se origina el nombre. Pero sí, los historiadores dicen que posiblemente es probable que eso haya venido por la cantidad de judíos que llegaron, especialmente descendientes de Dan, que llegaron y le pusieron al país Danmark, la marca de Dan. Es como si yo llegara a un país y le pusiera Erikmark,
y usted no supiera de dónde viene el nombre. 2 más 2 es 4, y nosotros tenemos nuestra matemática bien atenada a la profecía de la palabra. Levanta la mano al cielo y adora la gloria de Dios. El origen del nombre de Dinamarca se desconoce, por cierto, pero se cree que fueron estos descendientes de Dan que le pusieron el nombre de su tribu a este país. Dinamarca es uno de los países del mercado común europeo y tiene la monarquía más antigua del mundo. Hay ciertas cosas curiosas que podemos notar en Dinamarca que pudiera apuntar a que sea esa pequeña nación que surge dentro de los 10 cuernos de la bestia. Fíjense que la Biblia dice, Daniel capítulo 7, versículo 8, mientras yo contemplaba los cuernos, he aquí otro cuerno pequeño salió entre ellos, y delante de él fueron arrancados 3 cuernos de los primeros. Daniel establece a ese cuerno pequeño, al cuerno que automáticamente o simultáneamente dará a luz el líder mundial que se llama el anticristo. Un cuerno explicado directamente por Dios al profeta Daniel, le dijo, esos 10 cuernos son 10 reyes. ¿Qué significa un cuerno? Un rey, una nación. Hay 10 naciones, y dice la Biblia que cuando sale el cuerno pequeño, ¿qué sería el cuerno pequeño? Una nación que pequeña. Cuando esa nación pequeña sale, elimina, aniquila, descualifica a otras 3 naciones. Eso está hablando de profecía. Cuando el gobierno del anticristo se manifieste, van a haber 10 naciones en Europa que van a estar al frente gobernando. Y entre las 10 naciones va a salir una nación pequeña, porque el cuerno como es, pequeño. Eso no puede ser Francia, porque Francia no es pequeña. No puede ser Alemania, porque Alemania no es pequeña. No puede ser Inglaterra, porque Inglaterra no es pequeña. No puede ser España, porque España no es pequeña. Pero dentro de los Países Bajos o países pequeños, encontramos a Dinamarca, que sí es una nación pequeña. Levanta la mano, no me mire con ojos de sapo, y adora la gloria de Dios. ¡Fuerte el aplauso a Cristo! Vamos a notar algunas cosas curiosas en Dinamarca. Y esto yo no lo aprendí de ningún libro, de ningún profeta ni apóstol. Esto yo me metí al internet, lo busqué, oré, me metí en la Biblia, le pedí ayuda a mi hijo mayor, y buscamos, y encontramos. Número 1, la bandera de Dinamarca es una cruz tirada o acostada, roja. Sabemos que el 80% de los daneses son luteranos liberales, en donde se practica la religión sin denunciar el pecado liberal y rampante que se practica ya. Entre las prácticas liberales que se adoptó en la legalización del homosexualismo, incluyendo a todos sus niveles de tal grado que los homosexuales libremente pueden adoptar y niños o niñas allá en Dinamarca. Entre las prácticas también liberales encontramos la legalización de la prostitución. Usted va por las calles de Dinamarca o de Holanda, según gente me ha contado, se abren las vitrinas y aparecen las prostitutas en las vitrinas para que los clientes puedan escoger cuál de ellas ellos quieren. Y me hablaba un hermano que en cierta ocasión, un anciano, fue a Dinamarca y entró a un restaurante y habían familia. Eso fue algo que él me dice que fue espeluznante, porque le fueron a quitar la ropa. Era un restaurante nudista, donde se iba la familia, el papá, la mamá y los hijos, todos se quitaban la ropa, porque hay restaurantes nudistas en Dinamarca. Cuando usted va a tomar, alabado sea el Señor, en un restaurante, el menú, usted ve que en el postre aparece marihuana colombiana o marihuana de cualquier otro lugar, porque también es legalizado. Amados hermanos, hay un liberalismo rampante en Holanda. Sin embargo, y a pesar de ese liberalismo, según el índice y los estudios que se han hecho, el índice de prosperidad del Instituto de Legatum del 2009 ubica a Dinamarca como uno de los mejores países del mundo para vivir, compartiendo la primera posición con Finlandia, con Suiza y con Suecia.
El índice se basa en la definición de prosperidad que combina crecimiento económico con el nivel de libertades personales y democracia en un país, así como mediciones de felicidad y de calidad de vida. Los daneses son la población más feliz y satisfecha del mundo, según las encuestas de valores mundiales, World Debate of Happiness. Esto se debe, entre otras cosas, a su democracia, a su igualdad social, a su atmósfera pacífica, a la solidaridad de alta vida y calidad de vida. En Dinamarca, los hospitales son de gratis, las escuelas son de gratis. Si usted no gana suficiente, automáticamente le da una ayuda. Y yo le estoy diciendo esto para que se vaya a Dinamarca. Levanta la mano al cielo y adora la gloria de Dios. Da un aplauso a Cristo. Es el país más pacífico del mundo. Dinamarca tiene niveles más grandes de igualdad de ingresos. Dinamarca es el segundo país más pacífico del mundo después de Nueva Zelanda. Dinamarca fue clasificado el país menos corrupto del mundo en el año 2008. Dinamarca tiene el mejor clima para hacer negocio en el mundo, según la revista de negocios Forbes del 2009 aquí en Norteamérica. También catalogaron a Dinamarca como la capital, como la mejor ciudad del mundo para vivir en su Top 20 World Most. ¿Y qué significa esto en la profecía? Que si estamos buscando en un tiempo donde aún Europa económicamente está tambaleando, Grecia cayó y en estos días dicen que España, Alemania, España, Alemania, Italia, en la reunión del G20, que el G20 significa los 20 naciones que controlan económicamente el mundo, se van a reunir, porque mientras Estados Unidos dice con la política del presidente Barack Obama que hay que dar estímulo, o sea, dar estímulo es romper la alcancía y gastar lo que te queda para que la cosa no vaya mala. Eso es lo que es dar estímulo, romper la alcancía y gastar lo que nos falta. Estos países allá en Europa dicen que ellos van a cortar y hacer recortes extremos. Quiere decir que va a haber un agotamiento y va a haber una crisis económica en Europa y todos van a tener que buscar a un país que sirva como modelo. Y qué mejor que un país donde la economía es la mejor del mundo, donde la corrupción no existe como en el resto del mundo, donde la calidad de vida es la mejor del mundo. Recuérdense que el anticristo lo suben como el producto del desespero mundial, económico, político y social, y van a escoger una nación que parece modelo y van a decir: esta nación es la que nos va a reinar. Levanta la mano al cielo y adora la gloria de Jehová. No van a coger un país que esté en la quiebra. Y no quiero mencionar a ninguno porque casi todos estamos en la quiebra. Van a escoger a uno que es modelo. A uno donde las cosas funcionan. No van a coger el modelo de salud del norteamericano, que todavía se aprobó una reforma de salud y nadie entiende cómo va a ser. Y de otros países, y no quiero mencionar para que nadie se ofenda, donde si tú te enfermas te tienes que sobar. O todo lo resuelven con Robitussin o con Tylenol. Levanta la mano al cielo y adora la gloria de Jehová. Hay algo, aparte de la bandera, que es una cruz acostada, una cruz tirada, que esto puede simbolizar, según ellos simboliza, que por la cruz ellos ganaron y el rojo significa la sangre que tuvieron que derramar para poder conquistar todas sus conquistas. Pero yo lo interpreto, una cruz tirada es como una burla a la cruz de Cristo. Mas, sin embargo, hay otra cosa curiosa. El escudo son tres bestias con la lengua por fuera, como si hubiesen sido matadas o eliminadas. Búsquelo en el internet o búsquelo en la enciclopedia. Y busque Dinamarca, usted va a ver que el escudo van a ser tres bestias con la lengua por fuera. Mas, sin embargo, eso es justamente lo que dice la Biblia. Mientras yo contemplaba los cuernos, he aquí que otro cuerno pequeño salía de entre ellos y de él fueron arrancados tres cuernos. Cuernos en la Biblia representan reino. Bestias en la Biblia también que representa reino. O sea, hay algo profético en ese escudo.
aparte de eso, y yo no quiero asustarlo ni quiero intimidarlo, son cosas que yo personalmente he encontrado. Si usted ve un mapa de Europa y se va y resalta el mapa de Dinamarca, usted váyase a un mapa de Europa y busca Dinamarca, toda su estructura parece un pequeño cuernito saliendo de la cabeza de Europa. Mírelo y véalo. Levanta la mano al cielo y adora la gloria de Dios. Cuando Jacob fue a bendecir a todos sus hijos, uno por uno los fue bendiciendo. Uno por uno le fue echando su bendición. La bendición patriarcal en aquel entonces era algo que se daba sumamente y seriamente, porque lo que el padre declaraba antes del preludio de su muerte como bendición, o la palabra que el padre declaraba, era algo que no podía ser revertible, era algo establecido. Por eso fue que cuando Jacob tomó la bendición de Isaac, su hermano Esaú le decía: Padre mío, bendíceme, bendíceme, Padre mío. Y le dijeron algunas cositas medias bobitas allí para tranquilizarlo, pero la realidad es que la bendición ya se la había llevado Jacob. Levanta la mano al cielo y adora la gloria de Dios. ¡Fuerte el aplauso a Cristo! Si había un patriarca que conocía la importancia de la bendición patriarcal, era Jacob, porque él mismo había usurpado una. Y cuando Jacob va a bendecir a sus 12 hijos, él comienza la bendición. Pero cuando observamos la bendición patriarcal de Dan, algo raro hay. Porque ajeno de parecer bendición, parece una maldición. Génesis capítulo 49, versículo 16. Dan juzgará a su pueblo como una de las tribus de Israel. Ningún danita ha juzgado o reinado sobre Israel como una sola tribu. Muchos argumentan que Sansón, esto se cumplió en Sansón, pero no, porque cuando Sansón fue juez exactamente de la tribu de Dan y de la tribu de Judá que estaba en su cercanía. No se menciona nunca que Sansón subió a Isaacar, o fue a Efraín, o fue a Manasés, o fue a cualquier otro lugar. Él se concentró en los filisteos, en su tribu, y en las tribus que le rodeaban como la tribu de Judá. Pero todavía no ha habido un solo rey en Israel que haya reinado sobre todo Israel que haya salido de la tribu de Dan. Y fíjense que cuando la profecía se le fue dada a Judá, se le profetizó a Judá bendición, y dentro de la profecía que se le dio a Judá, se dijo: no será quitado el cetro de Judá, ni el legislador de entre sus pies. ¿Por qué? Porque la profecía está que de Judá es que iba a venir el Mesías. Mientras Judá dice: tú vas a tener el cetro y nadie te lo va a quitar, y sabemos que todos los reyes que hubieron en Judá fueron descendientes judíos de la tribu de Judá, descendientes de David. No obstante, el padre Jacob le profetiza a Dan que de su descendencia van a ser un danita que va a juzgar. Y la palabra juicio no es nada agradable. Juzgar es cuando una persona se ha comportado mal y le van a dar su retribución. Levanta la mano al cielo y adora la gloria de Dios. Así que, aquí declara número uno, que va a salir un rey de Dan, que reinará sobre todo Israel. Y eso no se cumplió en Dan. Dan fue un prototipo, pero no fue el anticristo. Mas, sin embargo, luego el versículo 17 dice: será Dan serpiente junto al camino, víbora junto a la senda, que muerde los talones del caballo y hace caer hacia atrás el jinete. Se da una maldición
y dice, de tu descendencia va a salir un rey, y ese rey va a ser como una víbora en el camino, que cuando muerta va a hacer caer a los jinetes del caballo. Es en esta palabra que se enmarca la profecía de dónde va a provenir este judío o descendiente judío de la tribu de Dan para engañar con su poderío que recibirá de Europa, no solamente a los judíos, sino al mundo completo. Levanta la mano al cielo y adora la gloria de Dios. No me venga así como me dijo un hermano, a mí no me importa dónde va a salir, pues yo me voy al rapto. Tiene que tener diligencia. Ya patía la escatología. La Biblia dice que el avisado ve el mal y se esconde. Cada vez que yo veo lo que está pasando en Europa, yo digo, verdaderamente Cristo está tan cerca para que la gente no se da cuenta. La herida de muerte se está sanando. Europa se está levantando más que nunca. ¿Cuántos adoran la gloria de Jehová? Alaba la gloria. Económicamente el euro le ha pasado al dólar. Políticamente ahora nuestro presidente Barack Obama va a estas reuniones del G20 y va como si fuera un delegado más. Antes iba como la potencia o la superpotencia económica del mundo. Ahora va como uno más. Y quieren escuchar lo que ellos dicen y venir con un libro de tarea para nosotros hacerlos aquí en los Estados Unidos. Mientras Europa se está sanando, mientras toda Dinamarca está en su apogeo, en su prosperidad, dándole ejemplo y modelo al mundo entero, nosotros tenemos que despertar la realidad que el tiempo está cerca. Pero, amados hermanos, todo esto lo hemos explicado para que usted entienda en una forma explícita que todas las profecías se han ido cumpliendo, solamente falta que una profecía se cumpla, y es la mejor de todas, y es la que dice 1 Tesalonicenses capítulo 4, versículo 12, que en un abrir y cerrar de ojo al sonar la trompeta, porque se tocará la trompeta, y los muertos en Cristo resucitarán primero, luego nosotros los que vivimos, los que hayamos quedado, seremos arrebatados juntamente con ellos en las nubes, para así estar para siempre con el Señor. Levanta la mano.

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sai, la gloria de Dios se va a llenar. La gloria de Dios se va a llenar. Lázaro tenía 4 días muerto. Llegó un hombre llamado Jesús.

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versículos 1 y 2. Lee la santa palabra de Dios en el nombre del Padre, del Hijo y del Espíritu Santo. Me hizo volver luego a la entrada de la casa, y aquí aguas que salían de debajo del umbral de la casa hacia el oriente, porque la fachada de la casa estaba al oriente, y las aguas descendían de debajo hacia el lado derecho de la casa, al sur del altar. Y me sacó por el camino de la puerta del norte, y me hizo dar vuelta por el camino exterior, fuera de la puerta, al camino de la que mira al oriente, y vi que las aguas salían del lado derecho. Gracias, Padre, por tu palabra, siento tu unción. Oh, Shamaya, hermano, en esta mañana hay unción especial. Siento al Espíritu de Dios fluyendo. Kama Shama Rama Sahalaya. Ata Rama Shabata Rama Sahalaya. Padre, te honramos, te glorificamos, prometemos darte a ti la gloria. Pase ese carbón encendido por mis labios para que tu palabra fluya con libertad. Señor, te prometemos darte toda gloria a ti, porque solamente tú te la mereces. Amén. Puedes sentarse, hermano. No deje de alabar a Dios. La palabra nos enseña que el pueblo de Dios había sido destruido por sus enemigos. Los babilónicos acababan de entrar a Jerusalén, habían roto el altar, habían roto la ciudad santa Jerusalén, habían roto y derribado las murallas, habían tomado a los príncipes del pueblo esclavos, habían tomado a los profetas esclavos, encadenados, y habían sido llevados desterrados a la ciudad de Babilonia. Y allí, mientras iban de camino, dice la Biblia que uno de los cautivos, uno de los que habían sido desterrados, era el profeta Ezequiel. Y Dios le habla en visiones. Dios le habla en visión y comienza a orar y a ministrarle a este hombre en el destierro, en el dolor, al ver la caída, a ver la situación caótica, raquítica del pueblo. Amén. De Dios, el profeta Ezequiel es levantado, es elegido por Dios para ver la visión de lo que Dios estaba planificando hacer. Oh, amados hermanos, y dice entre las profecías que Dios le dio al profeta Ezequiel, amén, muchos piensan que el profeta Ezequiel era un profeta fatalista. No era un profeta fatalista. Lo que sucede es que el profeta Ezequiel estaba profetizando en medio de un momento crítico para el pueblo de Dios. El pueblo de Dios estaba caído, el pueblo de Dios estaba derrotado, el altar de Dios había sido arruinado. Nabucodonosor entró y se llevó todos los tesoros del templo, se llevó los vasos de oro, se llevó los escudos de oro, se llevó todo lo que había en el templo, había sido llevado por Nabucodonosor y Nabuzaradán, que habían entrado a Jerusalén. Y profetizar en tiempos de victoria, a veces, amados hermanos, se nos hace fácil. Hablaba un predicador y me decía, fui a predicar en una iglesia, por allí como todo el mundo, alababa, brincaba y saltaba, era fácil predicar. Y me decía, a mí no me gusta predicar en iglesias apagadas. Pero no, amados hermanos, el profeta de Dios tiene que proclamar el mensaje de Dios, no importando la situación del pueblo. Y entre una de las visiones que Dios le da al profeta Ezequiel, en el capítulo 37, primero le revela la situación caótica del pueblo, porque el pueblo había sido derrotado. El pueblo se encontraba como un ejército destruido. Eran huesos secos, huesos regados, eran cadáveres, estaban regados, estaban separados. Y el Señor le dice, hijo de hombre, profetiza sobre el valle de los huesos secos, y estos huesos vivirán. Y Dios hizo un ejército de parte de ese pueblo. Pero Dios le revela y le dice, amén, en una forma profética, lo que iba a suceder en Jerusalén. Jerusalén estaba destruida, el templo estaba destruido, el altar
altar estaba destruido, las murallas estaban destruidas, los sacerdotes habían sido llevados presos, prisioneros, pero Ezequiel no veía eso. El Señor llama a Ezequiel y lo toma por las piedras de su cabeza y lo lleva en el Espíritu de Jerusalén. Pero Ezequiel no veía un altar destruido. Ezequiel veía en las visiones del Todopoderoso un altar levantado, un altar erigido, un altar que no estaba destruido, que estaba levantado. Y le dice: profetiza, hijo de hombre, sobre este altar. Profetiza, hijo de hombre, sobre esta ciudad. Oh, mi alma alaba la gloria de Dios. Y yo sé que mucha gente está hablando de la decadencia que hay en el pueblo de Dios. Y no estoy hablando solamente con el campamento de los jóvenes cristianos. Yo sé que a nivel mundial ha tratado de haber una decadencia en el pueblo de Dios. Y el diablo ha utilizado el modernismo. El diablo ha utilizado doctrinas falsas y heréticas para tratar de hacer lo que Nabucodonosor hizo en Jerusalén: destruir el altar, destruir el templo, destruir a los sacerdotes santos de Dios, a los ministros de Dios, y que cese la adoración, y que cese el sacrificio, y que cese, alabado sea el Señor, la adoración en el altar. Pero Dios nos revela, de igual manera que le reveló al profeta Ezequiel a nosotros, que el altar no quedará destruido, que el altar ya se ha levantado, y que los sacerdotes santos de Dios están en el atrio del altar, en los cuatro rincones del atrio del altar, cocinando las ofrendas que el pueblo está trayendo, mientras el pueblo trae una ofrenda de adoración, mientras

0: siga trayendo la ofrenda del fruto del labio en el altar al sacerdote santo. Póngase de pie, cocinando las ofrendas. Oh, porque Dios quiere que en el altar se cocinen las ofrendas. Yo no sé lo que el diablo está viendo. El diablo ve una Jerusalén destruida. El diablo ve un altar caído. Pero yo, como el profeta Ezequiel, veo un altar lindo. Veo un altar levantado. Veo sacerdotes ministrando. Veo la adoración subiendo. Levanta la mano al cielo y adora la gloria de Dios. Oh, Masama Rama Saharaya. Ah, si otros quieren ver el fatalismo de lo que el diablo quiere hacer, yo quiero ver, hoy lo veo en esta noche, el altar no está caído, el altar está levantado, el altar está erigido, y ofrenda se ofrecen al Dios del cielo de despertar. Dale la vuelta de palma al Señor.
1: El capítulo anterior, capítulo 46, el profeta vio en el versículo 21, y luego me sacó al atrio del exterior, y me llevó por los cuatro rincones del atrio, y en cada rincón había un patio. En los cuatro rincones del atrio había patios cercanos de 40 codos de longitud y de 30 de ancho. Una misma medida tenían los cuatro, y había una pared alrededor de ellos, y alrededor de los cuatro, y había fogones alrededor de las paredes. Y me dijo: estas son las cocinas donde los servidores de la casa cocerán las ofrendas. Oh, amados hermanos, en el altar tienen que estar los cuatro rincones. Tienen que estar los fogones encendidos. Un altar que tiene el fogón apagado no puede quemar el sacrificio. Hay mucha gente que están preguntándose por qué las ofrendas se van para el ministerio jóvenes cristianos. ¿Por qué las ofrendas se van para el ministerio de los jóvenes cristianos? Y dice, como alabado sea el Señor, muchos piensan, ya ellos tienen mucho, ya ellos han alcanzado suficiente, todo para el pastor Lucino y para el pastor Lucino, o todo para el pastor Josué y para el pastor Josué. Eso no es justo, dicen algunos. Eso no es justo según el comunismo. Eso no es justo según el socialismo. Eso no es justo según los hombres. Pero en el reino no es así. En el socialismo todo el mundo debe tener el mismo capital. En el socialismo y en el comunismo a todo el mundo se le da por igual. En el socialismo y en el comunismo todo el mundo recibe lo mismo. Pero no es así en el reino. Cristo dijo, ciertamente el que tiene se le dará más, y al que no tiene aún lo que tiene será quitado. ¿Usted sabe por qué? Porque el que tiene, tiene porque ha honrado a Dios. El que tiene, tiene porque ha santificado a Dios. El que tiene, tiene porque ha quemado la ofrenda en el altar. El que tiene, tiene porque Dios honra a los que le honra. El que tiene, tiene porque ha buscado primeramente el reino de Dios y su justicia, y todo lo demás lo ha recibido como añadidura. Y Dios añade gracia sobre gracia. Dígalo conmigo: gracia sobre gracia.

quando lo presentò nel salto da via stavo correndo la sua parte della casa. Y lo hace pasear por la puerta del mar. Y cuando este ve, ve que debajo del mar, en Jerusalén, oh, mi alma alaba a Dios. Él ve que debajo del umbral comienza a salir agua. Cuánto adora la gloria de Dios. Otra rama, sama, raya. Oh, yo estaba hace unas semanas atrás en Puerto Rico y el Señor me decía a mi siervo, ahora que hay crisis económica, yo sé que muchos están preparando que vengan las elecciones, que pasen las elecciones para comenzar nuevamente a hacer proyectos. Así está el mundo, hermano, los capitalistas del mundo, los multimillonarios del mundo han aguantado el capital, han aguantado su tesoro hasta después de las elecciones para entonces invertir. Por eso es que usted ve hambruna, por eso usted ve que la gasolina se ha elevado, por eso usted ve que hay un caos. Pero el Señor me dijo, pero no será así con mi siervo. Mis siervos no van a esperar después de las elecciones para hacer cosas grandes, porque ahora es que yo voy a herir la peña, ahora es que la peña va a dar agua, ahora en medio de la sequedad es que la peña va a dar agua, ahora cuando en todo Egipto hay oscuridad, en Gosén va a haber luz, cuando en todo Egipto hay muerte, en Gosén va a haber vida, cuando en todo Egipto hay hambre, en Gosén va a haber grosura, porque mi pueblo depende no del hombre, mi pueblo depende de mí. Y Dios le revela lo mismo a Ezequiel. El altar estaba caído, pero Ezequiel no solamente lo ve levantado, sino que ve que el altar es herido y comienza a fluir una agua. Levanta la mano al cielo y adora. Fuerte el aplauso a Cristo de fuego. La Biblia, y vi que las aguas descendían debajo hacia el lado derecho de la casa, al sur del altar. Las aguas están descendiendo. En el versículo 7 dice: y volviendo, yo vi que en la ribera del río había muchísimos árboles a uno y otro lado. Y me dijo: estas aguas salen a la región del oriente y descienden a la Arabá y entrarán en el mar. Y entradas en el mar recibirán sanidad las aguas, y toda alma viviente que nadare por donde quiera que entrar en estos dos ríos vivirá, y habrá muchísimos peces por haber entrado allá estas aguas, y recibirán sanidad, y vivirá todos los que entraren en este río. Oh, mi alma alaba la gloria de Dios. Ha habido mucha mortandad para el pueblo hispano aquí en los Estados Unidos. Dios ha puesto en mí una carga. Dios ha puesto a mí un llamado. El Señor me dijo, tienes que predicarle a mi pueblo. Y cuando Dios nos habla de predicarle a mi pueblo, rápidamente nos queremos ir para México, nos queremos ir para El Salvador, nos queremos ir para Guatemala. Pero el Señor me dijo, hoy me ha ministrado el segundo país del mundo que más se habla español. No es Guatemala, ni es Puerto Rico, ni es Ecuador, ni es Argentina. El segundo país después de México en el mundo donde se habla español es ni siquiera España, es Estados Unidos de América, con 59 millones de hispanos que han venido todos, no porque nacieron aquí, sino que muchos han venido como los huesos secos que veía el profeta Ezequiel, que cada hueso venía de una esquina y se unía con otro hueso. Posiblemente hoy tú estás durmiendo en un cuarto con un joven que tú nunca habías conocido, tal vez nació en tu país, pero nunca lo había conocido, pero Dios hizo como ese valle de huesos secos y unió cada hueso con su hueso. Oh, Masama, aquellos huesos comenzaron a moverse y decir, yo tengo que tomar mi lugar en Dios. Hay que tomar su lugar en Dios. No te quedes hueso seco. Comienza a acercarte a tu hermano.

muchos árboles, ya sonaron ciertos árboles. Hoy el Señor me dijo, estos son mis ministros, los que están sirviendo, mis sacerdotes santos, mis servidores, están ahí, como dice el Salmo 1, como

Oba, Shama, Rama, Sahalaya. Y las aguas están descendiendo. Oh, porque hay muchos que tienen ministerio, pero la bendición se queda arriba. Todo es para el apóstol, todo es para el profeta, todo es para el que está arriba. Y el que está abajo no está llevando el diablo, pero así es la bendición. La bendición dice que es como el aceite que se derrunta en la cabeza de Aarón y comienza ¿qué? A descender. Todo el hermanito más humilde también siente presencia. El hermanito que está abajo siente presencia. La hermanita que está abajo siente presencia hasta llegar al borde. ¡Alabado sea la gloria! Cuando la bendición no llega al borde, es porque no es bendición de verdad. Oh, el río ya comenzó a descender. Oh, mi alma alaba la gloria de Dios. Y dice la Biblia que donde quiera que este río entre, habrá sanidad. Yo sé que tu matrimonio estaba a punto de romperse, tus hijos estaban a punto de perderse, pero llegó a ti el río. Llegó a ti el río. ¿A cuántos aquí llegó el río? ¿A cuántos aquí llegó el río? Y ese río entró. Y ese río entró. ¿Cuántos creen que el río está entrando? Y cuando el río entra, trae sanidad, trae vida. ¡Ay, trae vida! Los hermanos de Jesús no creían en Jesús. Tampoco les gustaba salir con Jesús. En una ocasión lo llevaron a una boda. Y yo dije, este es nuestro hermanito, es medio raro, medio religioso. Siempre está ayunando, medio raro, pero I just let you know, my brother is kind of weird. Don't be surprised. Oh, y lo llevaron a la boda. Y allí le dieron, sentate, si el argentino, el hermano de Jesús, sentate y estate tranquilo. ¿Cuántos adoran a Dios? Y allí lo sentaron. Y cuando Jesús estaba en la boda, oh, yo no sé si allí estaban bailando, yo no sé si estaban pachangueando, porque se bebieron el vino nuevo y el vino viejo. Oh, pero cuando estaban en medio de la pachanga, Jesús

Yo me imagino que Judas, el hermano de Jesús, le decía a su hermano Santiago, le decía, no te dije que me lo loco,

suena bien extraño. En una ocasión los discípulos se fueron a buscar comida y cuando vino le encontraron solo. ¿Cuántas adoran a Dios? Allí estaba, yo no sé si se llamaba la gata número 3 o la chimoltrufia número 2. Pero estaba Jesús con ella sola. Y yo sabía que cuando sus discípulos llegaron, no se atrevieron a preguntarle. Pero cuando Jesús estaba allí, solito, oh, mire la conversación, le dijo a aquella mujer: dame agua. Y la mujer dijo: parece que le caí bien este ruido.

0: Es judío, italiano, es un impío y se llama cristiano. Y a ti no te interesa dónde es. Alabado sea la gloria de Dios.
1: ¿Te parece a las conversas que tienen las hermanitas a veces en la guagua?
0: Decirle a Jesús, tú eres judío y yo samaritano y no nos llevamos. Y Jesús le dijo, oh mujer, si supieras en dónde Dios, y si tú supieras, que hay gente que no sabe, que venga aquí y dice, este otro mexicano más, este otro guatemalteco más, tú tienes que decirle a esa mujer, si tú supieras con quién tú hablas, y si tú conocieras el don de Dios, aleluya.

0: De repente se elevó con las palabras de Jesús del agua. Le dije, dame de esa agua. Usted ve que Dios ya la estaba tocando. Y Jesús le dice, ok, búscame a tu marido. Y él, no, no me equivoqué. Es bueno lo que quiere. Es la madre. Ya me está preguntando si estoy soltera. Me imagino que se sacó el aro y lo escondió. O se viró el diamante boca abajo. ¿Cuántos adoran la gloria de Dios? Porque hay muchos que andan por ahí diciendo que son solteros. Yo no tengo hijos. Yo no tengo esposa. Tú lo que no tienes es bigote. Tú lo que no tienes palma. Pero eres un viejo con 5 muchachos allá en Totonicapán. O con 15 muchachos allá en Puebla, México. Agárrate de Cristo y di la verdad. No mientas como la mujer samaritana. Si tú quieres entrar en el río, no puedes mentir. Jesús le dijo: ¿tú quieres esta agua? Búscame a tu menor.
1: Sale bigote, no le sale barba, ya piensa que son de 15, se compran unos tenis de esos que eran shorts. Y unos pantalones de esos shorts, que parecen de 21, pero tienen 38.
0: ¿Cuánto adora la gloria de Dios? ¡Oh, yo no tengo hijos! Tú lo que no tienes estatura. Levanta la mano al cielo. Tú quieres el agua, búscame a tu marido. No tengo marido. Jesús le dijo, bingo, bien has dicho, porque 5 maridos has tenido y el que tienes ahora tampoco es tu marido. Y la mujer dijo, wow, me parece que eres profeta. Ay, ay, ay, no se oye. ¿Cuántos quieren el agua? ¿Cuántos quieren entrar al río? ¿Cuántos quieren entrar al río? Ay, yo no oigo cuántos quieren entrar al río. Hay que dejar lo que nos impide entrar al río. Porque al río no entrará nada inmundo. Al río no entrará.
1: Juan vio ese mismo río en Apocalipsis 22. Dios, y después me dijo de agua de vida, resplandeciente como el cristal, que salía del trono de Dios y del Cordero. Antes, 27, capítulo 27, y no entrará ninguna cosa inmunda. En este río no puede entrar ninguna cosa que dice abominación. Aquellos que les gusta estar en el original hebreo, yo lo busqué lo que significaba la palabra abominación, y en el original se traducía al español asquerosidad.

se la ponga serio. Que ahorita lo del río estaba bueno. Ahora te estoy diciendo lo que le dijo Jesús a la mujer: tú quieres esta agua, tú quieres este río, búscame a tu marido, pero búscame a tu verdadero marido. Y entonces te meto al río, a ti y a tu verdadero marido. ¿Cuánto levanta la mano y adora la gloria de Jehová? No se enoje conmigo, a su nombre, a su nombre. Ni ninguna cosa abominable. Que hace abominación y mentira, sino lo que está escrito en el libro de la vida. Oh, mire qué palabra linda en Ezequiel capítulo 47, cuando Ezequiel profetizando le dice: y en este río, ¿cuántos saben que hay un río fluyendo? Oh, dice, y todo el que entrare en este río vivirá. Y usted dirá: el río de los jóvenes de Dios. No, el río es el mover de Dios, porque hay muchos que están en el concilio, hay muchos que están en el ministerio, pero no han entrado al río. Están ahí, ni fu, ni fa, ni fu, ni fi, ni fa. Óyame, están allí, ni bien, ni mal. Aleluya. Están ahí porque lo lleva la tía. Están allí porque tocan la pandereta. Están allí porque tocan el guiro. Están allí porque tocan el tuki-tuki. Están allí porque llevan a la esposa. Están allí porque si no la esposa lo manda a dormir a la casa del perro. Están allí porque si no lo botan de la casa. Ni fu, ni fi, ni fa. Están allí, pero ni le siente ni parece. Dios no quiere solamente que tú te hagas miembro, que tú te tomes la foto, que tú te entres al templo de los jóvenes cristianos. Dios quiere que muchos que ya están en el ministerio entren al río. ¿Cuántos quieren entrar al río? Levanta la mano los que quieren entrar al río. Levanta la mano del cielo los que quieren entrar al río. Pero el profeta se que dijo: mira, que el Señor dijo: entra al río, y entró y se quedó hasta los tobillos. Hay muchos que están hasta los tobillos. Por lo menos estoy metido. At least I'm going to the church, brother. Y la mamá le dice: tú eres un sinvergüenza, un maldito. At least I'm going Sunday to church. Hasta los tobillos. Y el Señor le dijo: pero

Dios dijo, métete un poquito más. Y se metió hasta los hombros.

pensando, pues nadie se le ha pecado. Sembrar para que no salga. El profeta miró por la ventana, como un profeta, yo sigo siendo profeta de esos apóstoles de hoy, que son hambrientos por el billete, están peor que ya pichan por pasar a Dios. Que se creen que todo lo que se merece es comida. Shabazaja, están ahí como en la selva, la piedra en la selva, que todo lo que se merece es comida. ¡Que vaya! ¿A dónde? ¡Dile a que

0: 没法直接对联系。Yo me jode, pero usted, yo me pongo a meter. Porque hay gente que tiene sanidad, pero se quiere meter en su río. En mi país, en el río, que son mejores que tu río, Pastor Ari. Pero el que no es mi río, es el río de Dios. Alabado sea Dios.
1: Pastor, que yo no voy a entrar en su radio porque él predica en contra de los apóstoles. Lo mandó a decir por los hijos, ¿no? Pues si no me lo dije bien. Pues sí, pastor, ese que yo.
0: Falsos apóstoles, ¿cuántos adoran a Dios? Los siervos lo convencieron, pero yo no me fue. No más le toco a la iglesia.
1: Convencieron y la mamá dijo: bueno, pues, sí, pues.
0: Y fue ese momento que llevaba 6 meses, tenía el mismo problema, estaba bien metido, pero no eran 6 veces, no eran 3 veces. Hay gente que se cree que con una vez y nada, que se meten al río, ya se van a recibir villas y casillas. Pastor, le pidió a mi esposa, Señor, que sanara a mi abuela que tiene 110 años y que el cáncer termina y no se sanó. Pero viene una vez a la semana y te metes en el río y te metes todavía hasta los tobillos o hasta las rodillas. Y una vez de domingo en domingo te veo, cielito lindo, no se vale. Hay que meterse 7 veces. Los lunes me gozo, los martes me gozo, los miércoles me gozo, los jueves me gozo, los viernes me gozo, los sábados me gozo, los domingos me gozo y el lunes otra vez me gozo. Hay que meterse 7 veces.

que nadar por donde quiera que entraren estos dos ríos, fueron dos, no iba al sur, no iba al oriente. Habrá muchísimos peces por haber entrado allá. Muchos peces.

so vi ha preso il suo e la iglesia salì con meno di apprendito. Oh, usted sabe por qué necesitan tanto Henry, porque no han entrado en el río, porque cuando el río no entra en el río, eso salta, la palabra salta.

hay que estar ahí. ¿A dónde hay que estar? Un predicador que llegó a una iglesia, el pastor le dijo, yo me olvidó, tienes que entrar al cuartito antes de predicar. Cada vez entró al cuartito, que era lo que tiene el pastor. Allí comenzó a estudiar que predica. De momento en el piso se encontró un papel y había un mensaje. ¡Ay, Señor! Entró al cuartito. Y predicó el mensaje y cuando se acabó el culto, el pastor se lo dijo, hermano, ese es el mensaje mío del domingo. Ahora que yo voy a hacer el domingo, él le dijo, entra al cuartito. ¿Cuántos adoran la gloria de Dios? ¡Ay, que entrar al río! Yo quiero entrar al río, y el lunes del río, la tarde del río, el viernes del río, todos los días, every day of my life, I want to be in the river of the Lord. Levanta la mano al cielo y adora la gloria. Muchos peces, por eso que en Brighton muchos peces, y en la cuarta muchos peces, y en la vaca muchos peces, y mucha gente se arrastra en la cabeza y dice, how you do it, how you make it. Ahí por ahí hubo un pastor que me dijo, se acercó a mí y me dijo, yo quiero que usted me diga el truco. No me dijo el truco, me dijo cómo usted la hace para traer tantos mexicanos.

0: voy a hacer. Son animales. El tenido de oveja es porque somos mansos, porque oímos la voz del pastor, porque seguimos la voz de Dios. Pero Él nos hizo, no nosotros mismos. ¿Cómo usted la hizo? No, yo no la hice. Él nos hizo, y no nosotros, a nosotros mismos, pueblo suyo solo, y oveja de su pago. Y hay muchos peces. Ya el hermano Lucino ya tiene un rincón más grande, porque hay muchos peces. Allá en la Brighton, muchos peces. En la Huesiene, muchos peces. En la Baja, muchos peces. En Queen, muchos peces. En donde quiera que usted entre en el río, si su célula empezó pequeña, va a haber muchos peces. Porque donde quiera que haya río, los peces van a venir nadando solos. El Espíritu va a añadir a la iglesia lo que antes era salvo.
1: Cuando los peces no pueden nadar, usted sabe que no hacen los peces, brincan.

0: y viene y salta, puta, veanla, ella le cae, se empuja yo. Ahí vinieron los hermanos y saltaron, chale, vaya, está así cayendo aquí, cae el río cuando abran a Dios, y en el río hemos adorado juntos, hemos nadado juntos, nos hemos sumergido juntos, hemos sido sanados juntos, hemos sido ministrados juntos.
1: ¿Cuánto le van a dar de Dios? Ya termino. Esta noche el culto, ¿sabes? Se va a dar un baño a los niños. En el campamento de Jehová no había ni piscina, ni había espaguetis, ni frío ni caliente, ni en la tarde. Había sándwich de codornices todos los días. Sin lechuga, no tomero, no mayonesa, y tampoco había Gatorade, ni Sevenon, era agua, pero agua, agua que fluía de la peña. ¿Cuántos adoran la gloria de Jehová? Esa peña, dice la Biblia en el libro de Hebreos, que era la peña que los seguía, y gente que piensa que ellos bebieron y después no, la peña seguía con ellos, dice la vida, que los seguía. Esa peña le dio agua por 40 años de desierto, lo seguía, dice el libro de Hebreos. Pastor me dio creer cuando yo comía la peña. Se arrastraba la peña y lo seguía. Yo lo que creo es que aquella peñota comenzó a brotar agua y cuando se iban a molar, desmontaron el tabernáculo, llévatelo. Y desmontaron el arca y los sacerdotes con los aros, llévatelo. Y al último que lo quedó sola. Y le dijo, pues, wow, muy bueno tú, with the stone. Y yo, carga y llévatela. ¿Cuántos adoran la gloria de Jehová? Oh, y ahí veía los sacerdotes que venían con el tabernáculo, los que venían con el arca, los que venían con la... ¡Ay! De momento venían el niño cargando una piedra. ¡Ay! La gente que no sabía decía, ¡oh! Toda esa gente son locos.

0: desierto y está todo el mundo en lo que falta el reglamento, muriéndose de la sed. Está todo el mundo diciendo la gasolina está alta. Está todo el mundo diciendo, amén, el arroz está alto, la comida se está acabando, no se puede viajar por viaje.
1: Y nosotros con la peña. Y estamos diciendo, qué bobo, hermano Francisco, qué bobo. El pastor pide pintura y da. ¡Qué bobo!
0: Yo los chavos míos los guardo en México. Smartwatch, yo se lo doy a mi mamá. Yo se lo mando a mi tío. Se murió tu mamá y se olvidó decir dónde dejó tu dinero. I got a good one, Francisco, right away. My mom is dying. He don't care about his mother. All he cares is because his mother got his money and he has to find out where it is hiding.
1: Me está muriendo mi abuelita, me tengo que ir para México. Ya no habla. Debo llorar, pero ¿cuántos años tiene? Tiene 110 años. Pues vamos a orar para que ya descanse.
0: ¡No, no, no!
1: Que descanse cuando yo llegue.
0: I have to find out where's my money. Aquel bobo tiene dinero en la peña. Tiene dinero, tiene el tesoro. El tesoro lo tiene en la obra. Y la Biblia dice que donde esté tu tesoro, ahí está tu corazón. Y la gente dice que es bobo, cargando la peña, sudando, pasando trabajo, tomando carpeta, como dice el dominicano, por la obra. Y ahí usted es bobo. Y cuando todo el mundo tenga seado, dice, now is my turn. Ahora es que la peña va a ser herida por el Padre y va a fluir agua. Ahora es que los que decían que tú eras bobo se van a arrepentir porque van a ver que mientras todo el mundo está en recesión, la iglesia sigue viajando, los hermanos siguen cantando, los hermanos siguen volando. Cuando ya los ricos tienen que bajar y van a viajar en tren, los hermanos siguen volando en avión, los hermanos siguen levantando iglesia, los hermanos siguen comprando radio. Can somebody say amen tonight? ¿Alguien puede decir gloria a Dios?
1: Los que parecían bobos ahora están viendo la peña, el río fluir.
0: ¿Cuántos están viendo el río fluir? ¿Cuántos se quieren meter al río? ¡Nadar en el río! ¡Oh, sumergirse en el río!
1: El pastor Lucido sale ahora. Está la cosa mala.
0: Ahora.
1: Cuando está la cosa dura, sale para un templo más grande. ¿Cuántos adoran la gloria de Jehová? El pastor Josué me preguntaba, pastor, no sé qué hacer. Me siento en mi corazón alquilar la escuela todos los días, pero nos dieron el building entero y hemos alquilado el building y no podemos hacer las dos cosas, o el building. Y yo, no, pastor Jesús, usted es testigo, alquila el building entero y alquila la escuela todos los días. Hay que la economía está mala, hay que la piña está, a mí no me importa si la piña está agria, si no hay piña, hay peña fluyendo, hay río de Dios. Eso es lo que me importa, que está fluyendo el río.

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hijos. Y es hermosa la heredad que me ha tocado. 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

amado Dios y Padre Celestial, Dios eterno, Dios de amor, Dios de infinita misericordia. Gloria a tu nombre, alabanza a tu nombre, a tu poderoso nombre, a tu glorioso nombre. Padre nuestro que estás en los cielos, santificado sea tu nombre. Venga tu reino, hágase tu voluntad, aquí en la tierra como en el cielo. El pan nuestro de cada día, dánoslo hoy. Perdona nuestras deudas, así como nosotros perdonamos a nuestros deudores. Mas líbranos de toda tentación, de todo mal. Amén. Amén, Padre. Padre, engrandecemos tu nombre. Oh, gloria a tu nombre. Oh, Padre Santo, hermoso nombre. Santo, santo, santo es su nombre. El Abashemai. Gracias, papá. Gracias, Padre, por este tiempo. Por este momento que separamos, que consagramos, que dedicamos a ti este momento sagrado, este momento santo, en compañía de nuestros hermanos, en la comunión con los santos y en la dulce comunión con el Espíritu Santo. Oh, tu Espíritu Santo, que está en nosotros y con nosotros, sobre nosotros. El Consolador, el Espíritu de verdad, que vino para ayudarnos, para consolarnos. Padre, hay gratitud. Oh, Padre Santo, juntos con nuestros hermanos en armonía, juntos, los hermanos juntos en armonía, a una levantamos la voz a ti, levantamos nuestro corazón, nuestra alma, todo nuestro ser, para adorarte, para aclamarte, para empoderar tu nombre, para darte a ti gloria, gloria, gloria, gloria, debida a tu nombre. Oh, ¿quién como tú? Oh, Dios entre los dioses, nadie, nadie. Tú eres único, tú eres fiel y verdadero, poderoso, hermoso, glorioso, majestuoso, excelso. Te engrandecemos a ti, a ti, a ti, a ti, porque tú eres el Altísimo, el Fuerte, el Poderoso, el Grande. Tú eres el Grande. Oh, ¡cuán grande! ¡Cuán grande es Él! Él, el Altísimo, el Poderoso en batalla. ¡Ay, ay, ay, ay! ¿Quién es este Rey de Gloria? ¿Quién es este Rey de Gloria? Jehová de los ejércitos. Jehová de los ejércitos. Él es el Rey de la Gloria. Oh, y entra el Rey de la Gloria. Él es. Oh, puertas, puertas eternas. Y entrará. El Rey de la Gloria, Jehová de los ejércitos, el Gloria. Oh, Padre Santo, llegamos con reconocimiento que toda la gloria te pertenece, Señor. Reconocimiento para ti, oh Rey, aleluya. Pleitesía a Jehová de los ejércitos, poderoso en batalla. Él merece gloria, él merece honra. Ay, ay, ay, ay, ay, ay. Oh, Rama, Shema. Nos
regocijamos. Nos regocijamos en Él. En Él, en Él. Lo celebramos juntamente con Él. Celebra, celebra. Estamos de fiesta, estamos celebrando. Celebrando la misericordia, celebrando su misericordia, celebrando la salvación, la redención. Ay, ay, ay, ay, ay, ay, ay. Estamos de fiesta, estamos de banquete con Él, con nuestro Rey. Él es nuestro Rey. Oh, nuestro Rey. Yo ando con mi Rey. Oh, gloria. Yo ando con mi Rey, Jehová de los ejércitos. Oh, gloria a Él. Lo adoramos a Él, lo alabamos a Él, le damos honra a Él, honor, honor, Rama. Hermano, adora. Hermano, si puedes levantar manos, levanta manos al cielo, siervo, sierva. Vamos.

quale avanza, alleluia, oh Rama, aia, oh, su presenza, allí, allí, él está allí, él se mueve allí, por medio del Espíritu Santo, ha entrado a esa habitación, a esa oficina, allí, en ese auto donde vas, allí en ese camión, él te hace compañía, aleluya, él es el compañero fiel, siempre está allí, presente, aleluya, si puedes decir aleluya, si puedes clamar gloria a Dios, que se oiga en los cielos tu alabanza. El Señor quiere escuchar tu voz cuando lo adoras, cuando lo alabas. Oh, cuando lo alabas, cuando lo alabas en la aflicción, cuando lo adoras en el dolor, cuando lo alabas en la tribulación, cuando le cantas. En la persecución, cuando le cantas, en aflicción, en angustia, oh, cántale un cántico de gratitud, de acción de gracia al Dios que merece toda gloria. Oh, papá, aquí estamos, trayendo una ofrenda merecida, una ofrenda inmolada, una ofrenda de gratitud junto con el pueblo adquirido. Por ti, Dios del cielo, a nivel de ciudad, todos adoran, todos alaban, aleluya, adorándote, adorándote, adorándote, adorándote, Rey, adorándote, Padre, Padre, Padre, oh, gloria, aleluya, Jesús, Jesús querido, Jesús, Jesús amado, ay, ay, ay, ay, ahí está Jesús, ahí está Jesús, contigo está Jesús, por medio del Espíritu Santo, ay, ay, ay, ay, ay, Él se mueve en tu corazón, en mi corazón, Él me toca, Él está tocando, hay un toque especial, hay un toque de su amor, hay un toque de su presencia, y cuando Él toca, se va el dolor. Se va la tristeza y llega la alegría, y llega la alegría, la alegría, la alegría, porque Él transforma tu tristeza en alegría, oh, en danza, en fiesta. Ay, papá, papito, papito santo, Jesús querido, hermana, lo que usted está sintiendo, sierva, es el toque del Señor, es la mano de papá. Porque papá ha puesto su mano sobre tu frente y está untando el aceite de la santa unción. Él está untando el aceite y tú recibes fuerza, aliento. Él es tu aire para respirar. Oh, para continuar hacia adelante, vamos a seguir. Vamos a seguir marchando, vamos camino. Vamos camino a nuestra Canaán celestial, nadie nos detiene, nadie nos puede detener, porque el Poderoso va al frente, aleluya, Padre, en esta hora, Padre Santo, hemos llegado ante tu presencia con regocijo, con reconocimiento, con alegría, dándote gloria, alabanza, honor, y en esta hora intercedemos, intercedemos por tu pueblo. Intercedemos por la iglesia, intercedemos, Señor, para que tú obres aquí en nuestros hermanos que están en apuros, aquellos que están siendo zarandeados por Satanás. Intercedemos para que la fe no les falte. Aquellos, Señor, Padre Santo, que están pasando un tiempo difícil, un tiempo de hambruna, un tiempo de persecución. Oh, Padre Santo, aquellos que van por el valle de la escasez, Señor, manifiéstate, intercedemos, manifiéstate, te rogamos, te suplicamos, llegamos suplicante, intercediendo por ese siervo que está allí, por esa sierva que está allí, que necesita que tú les renueves sus fuerzas. Aquel que no tiene ninguna, Padre, multiplícasela, hay una promesa.
oh, de parte tuya, Padre. Multiplicar las fuerzas al que no tiene ninguna.

aumenta las fuerzas de ese siervo que está allí. Aumentaselas como las del búfalo, Señor. Él te aumenta las fuerzas, siervo, siervo que estás allí, sierva. No temas, no tengas miedo. No temas, porque el Dios que prometió está presente. Él está obrando a favor de ti. Hay cosas que no las entiendes ahora, que no las comprende ahora, pero las entenderás después, porque solamente estás contemplando el presente. Pero el futuro está en las manos de Dios, en las manos de Dios, en las manos del Dios que te llamó en justicia, del Dios que está presente y su brazo fuerte te sostiene. Por eso Él te dice que no temas. Él va adelante. Él está enderezando el camino y ha prometido romper cerrojos de hierro, puertas de bronce. Él ha dicho que hará pedazos las puertas de bronce, los cerrojos de hierro, los hará pedazos. Hay garantía de su presencia. Él prometió estar con nosotros todos los días, hasta el fin del mundo. Eso significa y quiere decir que cada día, cada día, cada día Él está allí, está presente. Estuvo ayer, está hoy y estará mañana, mañana también. Él va a cumplir, Él va a cumplir lo que te ha dicho, lo que te prometió, lo que te habló por medio del profeta. Aquel día, en aquel momento, cuando tú sentiste el poder de Dios que fluyó, cuando la palabra salía por medio del profeta, aquella palabra se cumplirá, viene a cumplimiento, porque habló Dios, porque habló el Poderoso, y se hará tal como Dios dijo. Por eso, confianza, camina confiando que el que prometió, que el que dio la promesa, esa promesa que tú le estás creyendo, a esa promesa que tú has creído, ahora tienes que confiar. Aleluya. Mientras el tiempo pasa, confía. Mantente confiando en el Dios que no fallará. Él no fallará. ¡Ay, ay, ay! Una palabra directa a tu espíritu para que te animes. Anímate. Recobra ánimo, siervo. Sierva, ánimo, ánimo, ánimo. No permitas que esa situación te turbe. No permitas que esa situación te llene de ansiedad, de preocupaciones. No te llenes de preocupaciones ni afanes de esta vida que pueden ahogar tu fe. Oh, gloria. Oh, gloria. En el nombre de Jesús declaro liberación, declaro favor de Dios sobre tu vida, sobre tu hogar, sobre tu familia. Intercedemos para que la fe no te falte. Y tú que estás siendo tentado, estás en peligro, una fuerte tentación. Atamos al hombre fuerte, oh Padre Santo. Ahora mismo toda maquinación del enemigo, todo plan del maligno en secreto queda roto, roto. Los planes, las maquinaciones, los planes secretos de Satanás en contra de tu vida espiritual, los rompemos. En el nombre de Jesús enviamos una palabra de liberación, de poder de Dios sobre tu vida, sobre tu hogar, sobre tu familia, sobre la empresa, sobre el ministerio. Acatarama. Dios deshace toda obra del maligno, todo plan secreto de Satanás queda al descubierto y es roto y es destruido. Todo plan secreto, toda maquinación, en el nombre de Jesús,
y Satanás queda al descubierto. Queda al descubierto, porque la unción de Dios pudrirá su yugo. Porque la unción de Dios en tu vida pudrirá su yugo. Y tú caminarás libremente adorando a Dios, libremente cantándole a Dios, libremente declarando una palabra de fe, una palabra de confianza. Tienes que declarar la presencia de Dios en tu vida. Declara palabra de fe con confianza. Confiesa, confiesa, confesión de fe, confesión de fe. Escatarama, hay poder en la confesión de la palabra que Dios prometió. Decláralo con toda libertad, con toda confianza. Declara lo que has creído, como el apóstol. Él declaró y dijo, por cuanto creí, hablé lo que creí. Tú que has creído a la promesa, declara, confiesa, confesión de que el Dios del cielo va adelante, está aquí, está presente y que Él hará. Amando la más, intercedemos por toda situación. El Dios del cielo tocándote fuertemente, la unción de Dios te arropa y la gracia de Dios te empapa. Ay, ay, ay, ay. La gracia de Dios te satura, está saturado por la gracia, te está saturando la gracia, eso que estás sintiendo es la gracia, es el poder, es la unción, es la presencia. El Dios del cielo te está saturando, te está saturando. Esa catarama, ay, ay, ay, ay, ay, ay, ay, ay, ay, ay, ay, ay, ay, en el nombre de Jesús, en el nombre de Jesús te declaro la bendición. Recibe bendición, recibe bendición, recibe favor de Dios. El Señor ensancha tu territorio lo ensancha el Señor. Él extiende las estacas de tu cabaña. Oh, las cortinas de tu tienda se extienden, ay, ay, ay, ay, porque el Señor va a ensanchar tu territorio. Te va a ensanchar a ti primeramente, por dentro. Te va a preparar para recibir la bendición que le has pedido, ay, ay, ay, para recibir la bendición que tú has pedido, lo que tú has pedido. Él primeramente te va a ensanchar por dentro, en capacidad, en unción, en gloria, en presencia, en sabiduría, en el conocer, en el saber. Él ensancha tu conocimiento, Él ensancha la capacidad, arraba, y estarás preparado para recibir la bendición que has pedido. Arraba, quitaraba, endorobo, aire de quitaraba, sanda. Él ensancha tu territorio, pero primero te va a ensanchar por dentro. Ay, ay, ay, ay, ay, ay, ay, ay. Para que estés preparado para lo que viene. Tienes que estar preparado para lo que viene, porque lo que viene es grande de parte de Dios, porque Él prometió responder con tremendas, con tremendas, con tremendas, con tremendas cosas. Saca, ta, rema. Ay, recibe bendición. Te declaro bendición. La bendición de Dios, saca, taraba, que es el favor sobrenatural de Dios en tu vida. El favor de Dios sobrenatural. Amando, rebe. Esa bendición de Dios es para los íntimos. Oh, para los íntimos, para aquellos que están, oh Señor, en intimidad. Ay, rebe, que venga lo que venga, no desmayan, no se rinden. Hoy siempre están proclamando una palabra de fe, de seguridad, de confianza. ¡Ey! Amando. Te declaro el favor de Dios, el favor sobrenatural de Dios, que son todas las bendiciones. Te alcanzarán las bendiciones. Te declaro bendición para tu vida, para tu hogar, para tus hijos, para tu matrimonio. Ay, ya, ya, ya, para tu empresa, para el ministerio, declaro el favor sobrenatural de Dios, que te debe quedar. Ay, ya, ya, ya, ya, ya, ya, ya, ya, intercedemos.
para aquel que está allí enfermo, imposibilitado, deprimido. Ay, ay, ay. Esa depresión la echamos fuera. Estás deprimido. Esa es una, un sentir de tristeza que se ha prolongado. Un sentir de tristeza que se ha prolongado. Se ha tornado larga esa tristeza. Pero esa tristeza se tiene que ir. Esa tristeza que se ha convertido en un espíritu depresivo en tu vida. Hasta el punto que te has desanimado. Te has desanimado por ese sentir de tristeza prolongado. Y te has visto deprimido. Deprimido hasta el punto de estar desanimado, sin fuerzas. Pero hasta ahí llegó, porque cesa esa tristeza y llega la alegría y el poder y la unción de Dios para pudrir ese yugo, para pudrir ese yugo y ese espíritu depresivo y esa tristeza prolongada que se ha convertido en un espíritu depresivo para tu alma, para tu corazón. El Señor te liberta, hay liberación. Liberación por eso. Oh, cuál consejo de la palabra hecha sobre él. Y él te sustentará. Ay, ay, ay, ay. No dejará como siempre caído al justo. Hecha sobre Jehová tu carga. Hecha sobre el Señor esa ansiedad. Esa ansiedad. Ay, ay, ay. Porque el Señor ha prometido tener cuidado de ti, echando toda ansiedad sobre el Señor, porque el Señor tiene cuidado de ti, Él está cuidando. Vamos a echar la ansiedad, esa preocupación sobre Él, esa carga, échala sobre el Dios del cielo, y Él te sustentará. No te dejará caído, no te dejará caído, no te dejará en esa tristeza prolongada, en ese estado depresivo en el que te ha encontrado, porque esa carga Él la toma y tú vas a vivir confiado, tú vas a vivir allí creyéndole a Dios, creyéndole venga lo que venga, esperando en su favor. El salmista le habló al alma, el salmista le habló a su corazón y le dijo, ¿por qué te abates? ¿Por qué te abates, oh alma mía? ¿Y por qué te turbas dentro de mí? Espera en Dios, porque aún he de alabarle, salvación mía, y Dios mío, y Rafa, alma, ¿por qué te abates? Alma, ¿por qué te turbas? Alma, ¿por qué estás triste? Oh, alma mía, no te preocupes. Alégrate, alma. No te turbes dentro de mí. Espera en Dios. Porque aún, vamos a alabarle. Vamos a engrandecerle, aún. Aunque Dios no ha contestado, aunque la bendición no ha llegado, aunque lo prometido por Dios no ha llegado, aún le voy a alabar, a un enfermo le voy a adorar, aún con este quebranto, con este quebranto. Oh, tú que estás allí, tu alma ha estado quebrantada, tu alma ha estado hecha pedazos, ay, ay, ay, por el dolor, por el sufrir, tal vez por el engaño, por la traición, por lo que te hicieron, tu alma quebrantada, tu alma hecha pedazos, ¡ay, bebé! Pero el que sana tus heridas está allí. ¿Por qué te abates, oh alma mía? ¿Por qué te abates, oh alma mía? ¿Y por qué te turbas dentro de mí? Él le pregunta al alma. Y la declaración del salmista es, espera,
Espera en Dios, espera en Dios.

porque aún he de alabarle, salvación mía. Y Dios mío, aún en este dolor, aún en este quebranto, aún en esta aflicción, aún en esta tribulación, le voy a alabar, porque Él es salvación mía, Él es el Dios mío, y Él merece gloria, y Él merece alabanza, y Él merece honor. Rababa, so, y rebe, katai, sheman, solei, orrabababababan, se leve quien debe sai, aún. En la prueba le voy a alabar. Aún en el dolor, en el sufrir, en la aflicción, en la enfermedad, aún en la escasez, cuando no haya nada, aún le voy a alabar. Oh gloria, oh gloria. ¿Por qué? Porque Él es Dios mío y salvación mía. Sencillamente por eso le voy a alabar. Sencillamente por eso le voy a adorar. Porque Él es mi Dios. Él es salvación mía. Sencillamente por eso. Y voy a esperar en Dios. Aún voy a esperar en Dios. Porque sé que Él no fallará. Recibe esta buena palabra. Hay palabra directa. Hay un rema de Dios para tu vida. Para que te levante y te ponga sobre tus pies. Aún tienes que adorarlo. Aún tienes que seguir esperando. Aún el aún de Dios está presente. ¡Ay! El aún de la fe. ¡Ay! ¡Rabá! ¡Shema rababá en Sheleia! Aún, alma mía. He de alabarle aún he de alabarle, es la palabra específica en medio de ese quebranto, en medio de esa aflicción, de esa tristeza prolongada que se convirtió en depresión, en quebranto de tu alma. Aún he de alabarle, salvación mía. Dios mío, bendigo con esa palabra en el nombre de Jesús. La paz de Dios sea contigo. Recíbela. Sale del corazón del Padre a nuestro corazón. Esa palabra ha salido del corazón del Padre para ti y para mí. En el nombre de Jesús.

0: envidia, mis queridos hermanos y amigos de la radio. Que Dios me los colme de ricas y abundantes bendiciones. Reciban este saludo cordial de siempre del pastor Federico Santiago. Nos preparamos para atender tu llamada al 718-748-9751. También el 718-748-9752. Si cuando llamas suena ocupado, sigue tratando hasta que lo logre. Amén. Dios le bendiga. Buenos días. Dios te bendiga, mi hermano Manuel. Un abrazo, bienvenido.
1: Bien. A mi hermano Franklin, a Waldo, a Rafael, a Pedro, a Arimendi, María Amparo, Benjamín, Ada, Denis, Yolanda, Juan Núñez, Rubiel, Merari, Sofía, Amelia, Evelyn, Joene, Orlando, Silvia, Manuel, Mateo, Marín, Demetrio, Juliel, Oscar, Juan Reyes, Flat, María Pablo, Alba, Olga, José Pascual, Rolando, Luis, Ale, Ramona, Virgilio, Lora, Santo, Rolando Pascual, Federico, Junior, Joene, Felice, Juana, Nelson, Ana, Cheo, Cristina, María, Héctor, Rafael Adito, Eva, Sofía, Yaneri, Juliet, Marta, Edith, Figueroa, José Terrero, Javier, Reino, Orlando, David, Amelia, William, Patricio, Jenny, Milagro, Reina, Nelly, Colson, Jefferson, Henderson, Henderson, Grayson, Diana, Alan, Janet, Helen, Eugenio Medrano, Juan Miguel, Gilda, María, José, Javier, López y Carlos Jesús, bendiciones.
0: Padre, delante de tu presencia está la lista mencionada. Hermanos y hermanas, toca, bendice, sana, liberta, salva. Padre, que venga una bendición especial para cada familia. También Manuel, su esposa, sus hijos, su hogar, su familia. Todos sean bendecidos, rebendecidos, llenos de esa gracia y de esa bendición, con una semana llena de victoria, de alcance y de avance, y que todo le vaya bien, en el nombre de Jesús. Amén. Dios le bendiga, buenos días.
2: Buenos días, pastor.
0: Dios bendiciones, mi hermana, un gozo escucharla, bienvenida hacia la casa, un abrazo.
2: Igualmente, oración por ayuda de Dios.
0: Como no, Padre, delante de tu presencia está tu sierva. Cólmala de bendición, enriquecele con tu gracia, llévala de gloria en gloria, que ella tenga una semana de victoria, de triunfo, de gloria, de bendición, juntamente con sus hijos y toda la familia. Todos sean bendecidos, rete bendecidos, en el nombre de Jesús. Un abrazo, Victoria. Bueno, seguimos adelante atendiendo a las llamadas, el pastor Federico contigo. Tú conmigo y Dios con nosotros. Prepárate. Hay bendición del cielo para ti. Dios te bendiga. Buenos días.
2: Dios te bendiga, Federico.
0: Llegó María Alfaro a la casa. Un abrazo, María.
2: Bendiciones de lo alto para todos mis hermanos, Federico.
0: Amén.
2: Dando mi bendición de la mañana.
0: Santa bendición para ti, María. Gloria. Dios te colme de bendición, y a ti, a tus hijos, tu casa, a la familia. Todos sean bendecidos, manténla saludable, fortalecida en la fe, que ella reciba lo que espera, abundante, rebosante, desbordante, y que nunca le falte nada, en el nombre de Jesús. Un abrazo, Victoria. Seguimos atendiendo las llamadas a esta hora de la mañana. Buenos días, ¿qué tal? ¿Cómo están ustedes? ¿Bien? Bueno, yo contentísimo de que ustedes estén allí. Dios te bendiga, buenos días.
1: Dios te bendiga, más buenos días. Mi
0: Frankie, desde la República Dominicana, un abrazo, Victoria, mi hermano.
1: Un abrazo para ti y todo. Mis hermanos que en esta hora se conectan a través de este men tan precioso y bendecido, pastor Federico. Un abrazo para ti, para tu hijo Federico Junior, para Radio Cántico Nuevo y toda tu congregación, dándole gracias a Dios por tu vida y por todo lo que tú estás haciendo, que Dios te está dando esa fuerza, y pedimos nueva fuerza para ti en la mañana, para que sigas hacia adelante, pastor Federico, para que nosotros podamos seguir recibiendo esta bendición a través de este medio y todo lo que componen ahí Radio Cántico Nuevo, que el Señor les supla. Eres fuerza también,
3: sabiduría para seguir hacia adelante con este proyecto de Dios tan bonito y tan precioso que tienen ustedes ahí. Mi hermano Manuel, Alita ya mencionada, que Dios déjame bendiciones sobre su familia, sobre sus hijos, sobre él, sobre su trabajo, los confinados que están en diferentes cárceles, que Dios déjame bendiciones ante ellos, entre los enfermos que están postrados en una cama, con mi pastor Santiago Solciano y no eres de Santiago de Lebrón, también que Dios siga dándole fuerza para que siga llevando la gracia que Dios le ha entregado. Esa congregación tan linda en la que pertenezco, me siento orgulloso de ella. También doy gracias por mi esposa, mis hijos, los que están aquí, los que están allá, los pastores de Miami, los pastores de Puerto Rico, los pastores, amigos míos, oro por ellos, los de Santo Domingo, y por todos, desde Demetrio, por Eduardo, ¿dónde está Áramo? ¿Dónde está María? ¿Dónde está Amparo? ¿Dónde está todo? Que Dios le bendiga a todos de una manera especial y buen inicio de semana, Pastor Federico. Hoy es un día buenísimo que Dios me ha entregado.
0: Santo
3: de Jesús.
0: Padre, gracias por Frank y su esposa, sus hijos, su hogar, la familia, allá los hermanos de la caminata. Bendícele, cólmale del bien, del favor, con salvación, liberación. Bendice sus negocios, Señor. Que ellos tengan buenos negocios, buenas victorias, triunfo. Al pastor Santiago Ponciano, toda la familia pastoral, los ministros allá en la congregación, todos sean bendecidos. Suple, provee, abre puertas, llévalos de gloria en gloria y sobre todo manténlos saludables y fortalecidos en la fe, en el nombre de Jesús. Un abrazo, victoria. Amén. Un abrazo para ti también.
3: Eric Salgado también.
0: Amén.
3: También a sus hijos, todo.
0: Amén.
3: Quiero ir bien con el amor de Cristo, Pastor.
0: Santo. Bendiciones.
4: Cerca de mí.
0: Dios te bendiga. Buenos días.
5: Buenos días, Pastor. Dios me lo bendiga.
0: Bendiciones, hermana Dina. Un gozo escucharlo.
5: Muchas gracias, Pastor. Lo mismo para usted y la audiencia. Hay que orar, Pastor.
0: Amén.
5: Eso es lo más seguro que tenemos en nuestra vida. Al Señor. Y orando que nos dé licencia para todo, que esto se termine, esta guerra. Y dámosle al Señor que nos bendiga, que no somos buenos hijos, perfectos, pero Él nos quiere así, imperfectos, ¿verdad?
0: Amén.
5: Así es que le pido una oración por mi hijo, por mí, que pronto voy a hacer un viaje, que ese viaje que yo venga en bien y regresen bien a este país.
0: Padre, delante de tu presencia. Bendice, te bendice y colma de bendiciones en gran manera. Señor, derrama gracia sobre gracia y que el bien tuyo, el favor tuyo, que tú vayas con ella, la dirija, la guía a este viaje, que es un viaje de victoria, de triunfo, de gloria, de bendición, que no le falte nada a ella, a su casa, a la familia. Todos sean bendecidos, rebendecidos. Dale una semana de alcance, de avance, de victoria, de triunfo, de gloria y de bendición. Que no le falte nada. En el nombre de Jesús. Un abrazo, sierva, para adelante, para el cielo. Dios le bendiga. Buenos días.
6: Buenos días, mi pastor de la mañana.
0: Llegó la hermana Olga. Un abrazo, Olga. Bendiciones aquí a la casa.
6: Amén, amén, aquí bendecida, bendecida, bendecimos a todos nuestros hermanos, a usted, pastor, a sus hijos, a su familia, que todos tengan un buen fin de semana, perdón, comienzo de semana.
0: Amén, comienzo. La deseosa que llegue el fin de semana, pero falta.
6: Ay, cuando uno no descansa, pastor, eso es deseado que fin de semana.
0: Amén. Qué bueno.
6: Amén.
0: Vamos a orar, Padre, delante de tu presencia. Bendice, te bendice a tu sierva. Cólmala del bien y del favor. Llévala de gloria en gloria. Dale un toque especial de salud, de fortaleza a ella, a su hijo, su casa. Suple, provee, abre puertas. Llévala de gloria en gloria. Manténla saludable y fortalecida en la fe. Que no le falte nada. En el nombre de Jesús, una semana llena de tu bendición, en el nombre de Jesús. Amén. Un abrazo, Victoria. Dios te bendiga. Buenos días.
7: Buenos días, pastor. Que Dios me lo
0: bendiga. Llegó la hermana Ana. Hacía tiempo no la escuchaba, ¿no, Ana? Un abrazo.
7: Tenía tiempo. A mí, pastor, un placer escucharlo a ustedes en esta mañana. para estar aquí pidiendo la bendición de la semana, de esta mañana y de esta semana también.
0: Amén.
7: Por un dolor que tengo en la espalda, no sé si el asiático, nervio, chao, que me coge la pierna y como que me la enduerme.
0: Ay, no me diga de eso. Ay, sí.
7: Ay, sí. Ya llevo como 2 semanas.
0: Nada, ni Tylenol, ni Motrin, ni nada lo que te tome te sale.
7: Nada, nada.
0: Solamente Dios Santo.
7: La misericordia.
0: Entonces, vamos a orar para que así sea. Padre, delante de tu presencia, vaciádicalo. Como se llame, como llegó, tiene que salir de ahí. En el nombre de Jesús, proclamo salud. Tú eres el que sana toda nuestra dolencia. Proclamo la gloria, proclamo la bendición. La salud, la bendición, la fortaleza física, mental, espiritual, emocional. Bendice a sus hijos, su casa, a los que están cerca, a los que están lejos. Sean bendecidos, rebendecidos. Que ella tenga una semana de victoria, de triunfo, de gloria, de bendición. Padre, sobre todo, manténla saludable y fortalecida en la fe. Que nunca le falte nada. En el nombre de Jesús. Amén. ¿Qué es lo que hay ahí, periquí? ¿Qué es lo que hay, pajaritos o algo ahí? Oigo.
7: Sí, sí. Dios me pasó, yo me lo siga bendiciendo.
0: Bendiciones, un abrazo. Oh, seguimos por aquí atendiendo las llamadas del Pastor Federico. Contigo, tú conmigo, Dios siempre está con nosotros. Bueno, mis hermanos, saludo a Lucio, camino al lugar de trabajo. Lucio, un abrazo, bendiciones para ti, tu familia, tu casa, mi hermano Pablito Rosales, la hermana Aida, bendiciones, que Dios me los colme de bendiciones de sus hijos. También a mi hermano Antonio Presancín, a Mario, a Isaías, toda la familia Presancín, bendiciones. Mi hermano Dionisio, camino al lugar de trabajo, allí con sus compañeros de trabajo, Agustín, los demás, allá en la Quinta, Manuel, José, en el camión, Alex, y también Rafael, y todos los que nos escuchan a esta hora. No se me pueden olvidar los confinados, las confinadas que siempre nos escuchan, siempre orando por todos ustedes, que Dios les colme de bendiciones y que pronto, pronto puedan salir de este lugar en victoria. Bueno, un abrazo, que la pasen bien, que tengan un día maravilloso de victoria. Cristo le ama, el Pastor Federico también. Les deseo cosas buenas, nos vemos al rato, a las 3.

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A los que le aman a Dios, todas las cosas les ayudan para. Pero nada está mal porque todo va a ver. ¿Cuántos aman a Dios? Pero entonces el problema que usted tiene le va a ayudar para bien. Así que nada está mal porque Dios todo lo malo lo cambia en bueno. Y de toda cosa mala, Dios sabe sacar algo bueno. Vamos, anda, aquí, vamos, batalla. Con Cristo estamos bien. Con Cristo estamos bien. Con Cristo estamos. ¡Yo soy de Cristo! ¡Yo soy de Cristo! ¡Yo soy de Cristo! ¡Yo soy de Cristo! ¡A la sala, a la sala! ¡Grítelo, grítelo! ¡Grítelo! ¡Que el diablo lo oiga! ¡Yo soy de Cristo!

dice la palabra de Dios, en el nombre del Padre, del Hijo y del Espíritu Santo. También les refirió Jesús una parábola sobre la necesidad de orar siempre y no desmayar. Padre, en el nombre de Jesús de Nazaret, tus amados, en este momento, Dios eterno, hemos de predicar tu palabra, palabra de vida, palabra de

0: sabiduría para transmitir al pueblo lo que recibe de ti en el altar en esta hora. Padre, en el nombre de Cristo, tu amado, Dios mío, satura este lugar con tu presencia, como solamente tú sabes hacerlo. Permite que cada hermano pueda alabar y glorificar tu nombre con libertad. Quita del medio de este pueblo todo aquello que no es tuyo, toda pesadez en el ambiente. Yo la reprendo ahora en el nombre de Jesús de Nazaret. Reprendo todo lo que no es de Dios. Padre mío, predicaré tu palabra y la haré para gloria y honra de tu nombre. En el nombre de Jesús, Señor. Amén. Bendito sea Dios en esta hora. Puedes sentarse, amado hermano. Dale la mano que está a tu lado y dígale, estoy orando.
1: En cierta ocasión el apóstol Pablo dijo que a él no le era molesto el escribirle las mismas cosas. Y a eso le añadió, y para ustedes es provecho. Eso quiere decir que cuando Pablo escribió eso, era porque lo que él estaba hablando en ese momento lo había escrito en otras ocasiones. Y a mí tampoco me es molestoso de vez en cuando predicarles a ustedes sobre un tema como lo es la oración, el cual lo he tocado en varias ocasiones aquí en este lugar. Y a ustedes les es provecho. Porque, amados hermanos, no hay nada más importante en la vida de todo creyente que la vida de oración. Que la vida de oración. Hemos dicho en muchísimas ocasiones que el diablo le tiene miedo a gente que ora, pero a gente que no ora, el diablo no le tiene miedo. Gente que brinca mucho pero ora poco, el diablo no le tiene miedo. Gente que canta mucho pero ora poco, el diablo no le tiene miedo. Gente que aplaude mucho pero ora poco o no ora nada, el diablo no le tiene miedo. Aunque usted le dé 20 vueltas al templo corriendo, si usted es una persona que no ora, a usted el diablo no le tiene miedo. El diablo le tiene miedo, le tiene temor. Al diablo le da terror.

reconoce el poder que hay en la oración. Por eso siempre ha tratado de estorbar la vida de oración en todos aquellos que han emprendido el camino del Evangelio. Si algo él siempre tratará de estorbar es cuando una persona quiere buscar el rostro de Dios en oración. De ahí que usted vea que a veces hay personas que pueden pasar todo un día bien contentos y alegres, sin pesadez espiritual, livianos, pero no hacen nada más que entrar al cuarto y arrodillarse, y en el mismo momento que se arrodillan, una pesadez que no habían sentido en todo el día rápidamente envuelve el ambiente del lugar donde ellos quieren buscar el rostro de Dios en oración. Gente que puede pasar un día feliz, alegre, contento, pero cuando llega el momento de arrodillarse a orar, ahí viene sobre de ellos, óigame, viene la pesadez, el cansancio y todo lo que no han sentido durante todo el día, lo sienten cuando se arrodillan a buscar el rostro de Dios en oración. Indudablemente es el enemigo estorbando la vida de oración de esa persona.

0: destruirlo.
1: El diablo sabe que una persona que no ora tiene y está bajo el control del poder de la carne. La carne ejerce un poder terrible sobre una persona que no tiene una vida profunda de oración. Una persona que no tiene vida de oración, sus pasiones, su carne, se manifiesta con plena libertad, más que en una persona que tiene una buena vida de oración. La oración nos ayuda a nosotros a controlar nuestra carne. Donde usted vea una persona que no puede controlar su carne, usted está encontrando una persona que no tiene vida de oración. Una de las señales de la poca vida de oración es exactamente las manifestaciones.

bendición en su vida las obras de la carne. Yo creo, amados hermanos, que una de las enseñanzas a la cual Cristo le dedicó más tiempo en su ministerio terrenal fue a la enseñanza de la oración. Cuando usted lee el Nuevo Testamento y lee San Mateo, San Marcos, San Lucas, San Juan, usted va a encontrar en estos cuatro evangelios muchas enseñanzas acerca de la oración. Va a encontrar muchas partes en las cuales Cristo se iba a orar. Y va a encontrar que Cristo pasaba la noche en oración. Va a encontrar que la Biblia dice que Cristo se amaneció toda una mañana, toda una madrugada, buscando el rostro de Dios en oración. Y si Cristo, que era Dios, si Cristo, que tenía, aleluya, hermano, que era perfecto, fíjese usted, si Cristo, que era perfecto, Cristo, que era Dios, por el solo hecho de que aún siendo Dios habitaba dentro de un cuerpo de carne semejante a nosotros, se vio obligado a orar. ¿Qué usted lo que es eso? Que Cristo, siendo Dios, se vio obligado a orar. Y le dio una parte importante en su vida a la oración. Antes de comenzar su ministerio terrenal, después de que fue bautizado, se apartó por 40 días a buscar el rostro de Dios en oración. Y mientras oraba, el diablo se manifestó a él. Y entonces hay que buscar una explicación a esto. Porque cuando nosotros decimos que Cristo era Dios y que era perfecto, que la Biblia dice que en él no había pecado, Cristo no tenía naturaleza pecaminosa, porque fue engendrado por obra y gracia del Espíritu de Dios en el vientre de María. Y sin tener naturaleza pecaminosa, o sea, Cristo no tenía inclinación hacia el pecado. Nosotros tenemos naturaleza pecaminosa. Por cuanto tenemos naturaleza pecaminosa, en nosotros hay inclinación hacia el pecado. La tendencia del ser humano es hacia el mal, hacia el pecado. Cristo no tenía eso que nosotros tenemos. Y sin tenerlo, Cristo oraba. Cristo se amanecía buscando el rostro de Dios en oración. Y una de las primeras enseñanzas que le trajo a sus discípulos fue acerca de la oración que bendito Dios en el día de hoy. Y entre las muchas enseñanzas que Cristo trajo acerca de la oración, trajo la que vamos a traer en el día de hoy. Amados hermanos, la Biblia nos ordena a nosotros orar. Y nos ordena orar no oraciones monótonas, ni oraciones hechas a la ligera. La Biblia nos ordena orar constantemente. Y en la escritura leída en el día de hoy, la Biblia dice, también les refirió Jesús una parábola sobre la necesidad de orar siempre y no desmayar. Y cuando habla de no desmayar, está hablando de no desmayar en la oración. Y dice que les refirió una parábola sobre la necesidad. Nuestro cuerpo tiene necesidad de alimentarse todos los días. Es una necesidad que tiene su cuerpo. Entonces Cristo le habló a ellos sobre una necesidad del Espíritu. Una necesidad que tiene todo ser humano y tiene todo hijo de Él. Dice que les habló en parábola sobre la necesidad de orar siempre. La palabra siempre implica muchas cosas. Hay que orar siempre. Y la Biblia, en muchísimos textos, yo escogí algunos hoy, nos habla sobre la necesidad de orar siempre. Por ejemplo, en Primera de Crónicas, capítulo 16, verso 11, la Biblia dice, buscad a Jehová y su poder. Escuchen bien, buscad a Jehová y su poder. Pero ¿cómo vamos a buscar el poder de Jehová? Ese mismo texto dice, buscad su rostro continuamente, bendito sea Dios en el día de hoy. Hay gente que quiere el poder de Dios, pero no buscan el rostro de Dios continuamente. Y ese texto dice, buscad, aleluya, a Jehová y su poder. Pero entonces aconseja, busquen su rostro continuamente, porque solamente cuando

0: dice, orando en todo tiempo, con toda oración y súplica en el Espíritu, y velando en ello con toda perseverancia. Dice ahí, orando en todo tiempo, con toda oración y súplica en el Espíritu. O sea que nos llama la Biblia no solamente a orar, sino que nos llama que oremos en el Espíritu. Pero dice que oremos con toda perseverancia. Cuando se persevera, no se desmaya. La Biblia dice en 1 Tesalonicenses, capítulo 5, verso 17, dice, orad sin cesar. Mire, hermano, yo creo que una de las cosas de las cuales más habla la Biblia desde el Antiguo Testamento hasta Apocalipsis es sobre la oración. Yo creo que no hay algo a lo cual la Biblia le dé más énfasis que a la oración. Porque un creyente no podrá hacer lo que Dios quiere que sea si no ora. Si tiene una vida fluctuante de oración. Hay gente que tiene vida fluctuante de oración. Una semana oran mucho, otra semana oran poco. Una semana se tira la semana corrida a las 5 de la madrugada, la otra semana se la tiran corridita a las 11 de la mañana. Vida fluctuante, de doble ánimo. La Biblia dice que el hombre de doble ánimo es inconstante en todo su camino. Gente que hoy le puede orar a usted una hora y después puede estar una semana sin orar ni 5 minutos. Gente que no ha aprendido lo que es perseverar en la oración. Que todavía no entiende lo que la Biblia enseña cuando dice orar sin cesar. Pero la Biblia nos da, amados ejemplos, hermanos, muchos ejemplos sobre gente que perseveraba en la oración. Uno de esos ejemplos es Daniel. La Biblia dice en Daniel 6:10, cuando Daniel supo que el edicto había sido firmado, entró en su casa. Y abierta las ventanas de su cámara, que daban hacia Jerusalén, se arrodillaba 3 veces al día y oraba y daba gracias delante de su Dios, como solía hacerlo antes. ¿De qué está hablando ahí? Ahí está hablando de cuando se firmó el edicto que prohibía que se le hiciera cualquier petición rogativa a cualquier Dios o hombre que no fuese el rey. Y que todo aquel que orase a algún Dios sería echado en el pozo de los leones. Sin embargo, la Biblia dice que cuando Daniel supo que el edicto había sido firmado, fue a su cuarto, abrió las ventanas de su cuarto como acostumbraba a hacerlo todos los días y se arrodillaba a orar 3 veces al día, perseverando en la oración. En otras palabras, Daniel veía en su vida de oración más fortaleza, más poder, más autoridad. Sea bendito el Señor para siempre. Que el pozo de los leones que lo está esperando si él no dejaba de orar. En otras palabras, para Daniel no era tan importante los leones. Para Daniel lo que sí era importante era perseverar en la vida de oración que él siempre había tenido. Bendito sea Dios en el día de hoy. Daniel no le daba tanta importancia a los leones como le daba la oración. Los leones para Daniel era algo insignificante cuando él pensaba en el asunto de buscar el rostro de Dios en oración. En otras palabras, para Daniel era tan importante orar que cuando le dieron escoger entre no orar y ser echado al pozo de los leones, Daniel dijo, yo prefiero orar y que me echen al pozo de los leones a la mano que dijo el día de hoy. Tal vez otro no lo hubiera hecho. Tal vez otro hubiera dicho, bueno, el edicto era por 30 días. Tal vez otro hubiera dicho, bueno, yo puedo estar 30 días sin orar porque más que eso he estado yo. Bendito sea Dios en el día de hoy. O hubiera habido otro que no hubiera hecho lo que hacía Daniel. Daniel abría las ventanas de su cuarto. Puede ser que otro hubiera dicho, bueno, yo voy a seguir orando, pero voy a cerrar las ventanas para que nadie me vea. Pero Daniel confiaba tanto en la oración y confiaba tanto en el Dios al cual él le oraba que él no solamente no dejó de orar, sino que él no cerró las ventanas, sino que las abría para que lo vieran cuando él oraba. Bendito sea Dios en esta hora.
1: Aleluya.
0: Porque Daniel sabía que en la oración que él hacía había poder para poder taparle la boca a los leones, como pasó. No solamente eso, a mí me llama la atención que la Biblia dice que él se arrodillaba tres veces al día y oraba y le daba gracias a Dios. Ahora yo me pregunto, ¿de qué sería que Daniel le daba gracias a Dios? ¿Acaso Daniel le daba gracias a Dios porque lo esperaban los leones? Porque en un caso así yo creo que son muy pocos los que se atreverían a darle gracias a Dios. Yo creo que en un caso así muchos se echarían a llorar. ¡Ay, Señor! Mira, Señor, que la persecución que ha venido sobre nosotros. Mira, Señor, que ahora es que ore lo van a tirar a los leones. ¡Haz algo, Dios mío! Pero la Biblia dice que Daniel se arrodillaba, oraba tres veces al día y daba gracias a Dios. ¿Usted se imagina a Daniel inclinando su cabeza ante la presencia de Dios y diciendo, Señor, te doy gracias? Señor, aunque firmaron el edicto, te doy gracias porque firmaron el edicto. Señor, aunque si me cogen orando, me van a echar al pozo de los leones, pero yo te doy gracias si me echan al pozo de los leones. Alabado sea Dios en el día de hoy. Una oración de agradecimiento. ¿Sabe usted por qué? Porque era la oración de un hombre que, según dice la Biblia, acostumbraba a orar todos los días, tres veces al día. Y el hombre que acostumbra a orar sin desmayar y persevera en la oración, no le tiene miedo a los leones, ni le tiene miedo a nada de lo que venga encima de él, porque la oración le fortalece y la oración le hace ver que hay un Dios en el cielo que es más grande que todos los enemigos que puedan lanzarse en su contra. La oración abre el entendimiento del hombre y de la mujer de Dios para comprender la grandeza del Dios al cual se le está orando. Bendito sea Dios en esta hora. Usted sabe, quiere saber qué tan grande es Dios hoy. Así que mientras a Daniel no lo tomaron preso, él sigue orando, como dice el tema de esta noche, sigue orando. Mientras no lo tomaron preso, se levantó por la mañana y siguió orando. Oraba tres veces al día. Por la mañana no lo tomaron preso, vino al mediodía y siguió orando. Al mediodía no lo tomaron preso, vino por la tarde y siguió orando. Y siguió orando hasta que lo tomaron preso.
1: Bendito sea Dios en esta hora, Señor. Gloria al Señor en el día de hoy.
0: Un ejemplo de lo que es perseverar en oración es, amados hermanos, el ejemplo de la nación de Israel. 400 años cautivos clamando a Dios por una sola cosa. Clamando a Dios porque se cumpliese la promesa que Dios le había dado a Abraham, de que lo sacaría de ahí y lo llevaría a una tierra que fluía leche y miel. Y no es fácil eso, yo. Porque fíjese bien cómo es eso, hermano. Vinieron los que recibieron la promesa. Pero esos murieron. Pero los israelitas tienen algo muy bueno. Y digo que tienen porque todavía lo practican. Y es que los israelitas pasan de boca en boca las promesas que Dios les ha dado a ellos. Y los padres judíos se lo pasan a sus hijos. Y esos hijos, cuando se casan y tienen hijos, se lo pasan a sus hijos. Y esos otros hijos, cuando se casan y tienen hijos, se lo siguen pasando a sus hijos. Y de hijo, de padre a hijo, y de hijo a otro hijo, va pasando la promesa de tal forma que por 400 años se venían levantando generación tras generación. Unos morían, pero los que quedaban vivos seguían haciendo la oración: Jehová, contéstanos y sácanos de aquí y llévanos a la tierra que le prometiste a Abraham, a la madre de Dios en esta hora. Y esos morían, pero los que se quedaban vivos seguían haciendo la misma oración. Y estos morían, y los que se quedaban vivos seguían haciendo la misma oración. Y se morían estos otros, pero los que quedaban vivos

0: Dios cumplió lo que Dios había prometido. Alabado sea Dios en esta hora.
1: Ah, Shakira Man, Shakita Laya Song.
0: Ana era avergonzada porque no podía tener hijos. Pero Ana perseveraba en la oración. Y aunque no tenía hijos, Ana seguía orando. No tenía hijos, pero seguía orando. Llegó el momento en que una sierva comenzó a atormentarla y comenzó a avergonzarla, porque esta sierva había tenido un hijo de su esposo, pero ella no, pero ella siguió orando. Y un día vino al templo y se lanzó ante la presencia de Dios con lágrimas, con gemidos, con llanto, perseverando en la oración. Y después que perseveró en la oración, Dios le dio un hijo. Se lo trajo Elí en el capítulo 1, verso 27 de Primera de Samuel, y le dijo a Elí: por este niño oraba, y Jehová me dio lo que le pedía. La gracia a Dios en esta hora. Una mujer que perseveró en la oración, y después de perseverar en la oración, dijo: por este niño oraba, y Jehová me dio lo que pedí. Zacarías no tenía hijo, pero Zacarías le pedía a Dios un hijo. Su esposa era una mujer estéril, pero el hombre perseveraba en la oración y seguía pidiendo un hijo. Y un día entró a la casa de Dios para oficiar como sacerdote, y parece que mientras oficiaba delante de Dios como sacerdote, en su mente todavía estaba pidiendo el hijo y cumplía con sus responsabilidades sacerdotales, pero siempre pidiéndole a Dios el hijo. Y mientras cumplía con sus responsabilidades sacerdotales, la Biblia dice que se le apareció un ángel y le dijo: no temas, porque tu oración ha sido oída, y tu mujer Elizabeth te dará a luz un hijo y llamará a tu nombre Juan. Alabado sea Dios en esta hora. Porque Dios le contesta la oración a todos aquellos que saben perseverar en ella. Se bendito Dios en el día de hoy. Sin embargo, amados hermanos, muchos no saben perseverar en la oración. La Biblia dice que cuando Cristo se levantó entre los muertos, se le apareció a un número como de 500 personas. Sin embargo, cuando el Espíritu Santo descendió sobre los discípulos en el aposento alto, no habían 500. Habían 120. ¿Y dónde estaban los demás? Parece que se fueron a orar, y cuando los días comenzaron a pasar, se cansaron, como se cansa mucha gente. Que gente que comienza a pedir una cosa y se cansa de pedirla. El asunto es que a la hora de llegar al bautismo del Espíritu Santo, no estaban presentes todos los que se habían visto a Jesús. Estaban presentes 120 que perseveraron en la oración, que perseveraron reclamando el cumplimiento de la promesa y bien.

0: en el día de hoy.
1: Pero hay muchos que desmayan en la oración. Muchos desmayan en la oración. Y la Biblia dice que Cristo le refirió una parábola sobre la necesidad, dice la Escritura, de orar siempre y no desmayar. Pero hay muchos que desmayan en la oración. Desmayan cuando están orando por su familia, ya sea por su esposo, por su esposa o por su hijo. Comienzan a pedirle a Dios una serie de cosas. Comienzan a clamar a Dios por la salvación de su esposo, o comienzan a pedirle a Dios por la salvación de su esposa, o comienzan a pedirle a Dios por la salvación de su hijo, pero la oración siempre desata una guerra. ¿Cuánto me están entendiendo esta noche? Hermano, la oración siempre desata una guerra. Cuando usted ora, usted está entrando en guerra. Cuando usted ora, usted está presentando batalla al príncipe de las tinieblas, al reino de las tinieblas. Cuando usted ora, usted está presentando batalla al diablo, le está presentando batalla a los demonios. Si usted tiene un esposo que no quiere venir a la iglesia, ese esposo suyo está siendo atacado por poderes satánicos que no quieren dejarlo.

0: satánico que no quieren permitir que su esposo venga a los pies de Jesucristo. Usted ha entrado en guerra.
1: Oh, Shakira Mansa, Catalaya, sí.
0: Y como es una guerra, el diablo va a empezar a tirar sus dardos, sus bombas. Y puede ser que cuando usted comienza a pelear contra el diablo en la oración por la salvación de su esposo se revuelca en la casa. Entonces se torna insoportable. Asume un comportamiento, pero que, bueno, que usted dice, tan tranquilo que estaba. Y en esta semana ayuné por él para que Dios lo salve y parece como si se hubiera revolcado el infierno, bendito sea Dios. Pues mire, usted no está equivocada, es el infierno lo que usted revolcó cuando usted comenzó a orar por la salvación de su esposo, bendito sea Dios en el día de hoy. Se revolca, hermano, porque es la guerra, el diablo va a hacer la batalla. ¿Usted se cree que usted va a orar por la salvación de un familiar suyo y el diablo se va a quedar tranquilo? ¿Escucha bien? No se va a quedar tranquilo, se va a revolcar. Y entonces dice, bueno, usted está orando por la salvación del esposo, ahora yo le voy a poner el esposo en contra. A ver si sigue orando. Entonces viene tu esposo y comienza a darte la vida difícil, a pelear contigo, a decirte, hoy no vas para la iglesia, hoy te quedas en casa, mañana no vas para el culto. Es más, y cuidado, que si no quiero que vayas a la iglesia, nunca más no vas. Entonces la mujer comienza a temblar. Y dice, ay, el esposo mío está insoportable. El esposo mío está... Ahora dice que no me va a dejar venir a la iglesia. Pero entonces, ¿por qué Dios a mí no me oye? Dios no me oye porque cuando estoy orando por él es cuando él se pone con esas cosas. Entonces desmaya la oración. Y eso que le pasa a muchas mujeres con su esposo, le pasa a muchos hombres con su esposo también. Y le pasa a muchos padres con sus hijos. Que los hijos comienzan a hacer una serie de cosas y el hijo hace algo por allá malo, la hija hace algo malo por allá, y el papá y la mamá se vuelven, óigame, que eso es terrible, comienzan a cuestionar a Dios, ¿qué es lo que pasa? Tú no me oyes a mí, ¿cómo es posible que esto haya pasado? Y desmayan en la oración. Y hay personas que cuando el problema en la familia se le torna más grande, entonces no pueden orar con libertad porque la mente, el diablo se la carga con el problema que tienen en el hogar. Y cuando deben de seguir orando, cuando menos oran, sea bendito Dios en el día de hoy. Entonces se convierte en una batalla, una guerra entre el esposo y la esposa, el hijo y el padre, la hija y el padre, el hijo y la madre, la hija y la madre. Es una guerra y es una batalla. Y hay hasta quienes se han descarrilado porque en medio de esa batalla, en medio de esa lucha, han perdido la fe, han perdido la confianza, han perdido la fortaleza de Dios. ¿Y sabe usted por qué perdieron la fe? ¿Por qué perdieron la confianza? ¿Por qué perdieron la fortaleza de Dios? La perdieron porque dejaron de orar, porque desmayaron en la oración, porque no perseveraron en su búsqueda de Dios. Pero cuando viene el problema, cuando viene la lucha, cuando viene la batalla, como dice el mensaje de esta noche, el tema, hay que seguir orando, alabado por Dios.

0: la oración, derrota al diablo y se levanta como un victorioso. Bendito sea Dios en el día de hoy. Sigue orando.
1: Ay, hermano Naldo, que el problema que yo tengo con mi esposo, usted no lo conoce, pero sigue orando. Pero es que mi esposo está incontrolable, sigue orando. Pero es que ahora está alejado por salir con otra mujer, sigue orando. Ah, va, salí más, sí. Sigue orando. Oh, gloria a Dios. Creo que mi esposo tiene vicio, sigue orando. No, que me dijo que no me va a venir, a dejar venir más a la iglesia, sigue orando. Sigue orando. Que mi esposa me está haciendo la vida difícil en mi casa, sigue orando. Me han dado esta de alma a esta madre, sigue orando. ¿Cuánto va a haber el día de hoy? ¡Sigue orando! ¡Aba, Shakira, manso, aquí a talla, pura! Porque Cristo habló sobre la necesidad de orar y no desmayar la oración a la mano también en esta hora. ¡Sigue orando! Otros se desmayan en la oración a orar por la sanidad de su cuerpo. Se enferman. Y como Dios no lo sana rápido, comienzan a claudicar. A claudicar en dos pensamientos. Hay quienes dicen, lo más seguro es que de esta enfermedad me muero. Pues fíjate, yo creo lo mismo. Puede ser que de esta misma enfermedad te muera. Ay, hermano Naldo, no hable así. Es que la Biblia...

0: despedir el entierro, bendito sea el nombre del día de hoy.
1: No importa cuál sea la enfermedad que venga sobre tu cuerpo, sigue orando. No importa cuántos días esa enfermedad esté ahí, sigue orando. No importa qué tan fuerte la enfermedad te agobie y qué tan fuerte la enfermedad te dé, tú sigue orando porque Dios no fallará en cumplir su palabra a aquellos que perseveran en la oración. Bendito sea Dios en esta hora. Hay otros que desmayan por causa de su condición espiritual. Hay personas que de momento han hecho algo malo, algo que ellos saben que es pecado ante la presencia de Dios. Entonces se sienten tan sucios ante la presencia de Dios que no oran. Dice, no, yo no voy a orar porque es que yo hice esto. Entonces el diablo les habla, el diablo dice, ¿cómo tú te vas a atrever a jodillarte a orar con lo que tú hiciste? Con eso que tú dijiste ahí, tú no debes ni de ir a la iglesia. No te avergüences. No ores. Entonces hay gente que cuando hacen algo malo, desmayan en la oración. Y se supone que cuando tú haces algo malo es cuando más tienes que orar. Porque primero, el que ha cometido algún pecado para alcanzar el perdón de Dios, solamente lo puede alcanzar orando. Bendito sea Dios ahora. Tiene que hacer una oración de arrepentimiento. Bendito sea Dios en el día de hoy. Y la oración de arrepentimiento abre las puertas para el perdón de Dios. Así que aún cuando uno ha hecho algo malo, hay que seguir orando. Y eso fue lo que Cristo explicó en el capítulo 18 del Evangelio de San Lucas. La Biblia dice, también le refirió Jesús una parábola sobre la necesidad de orar siempre y no desmayar. Diciendo, escuche bien, había en una ciudad un juez que ni tenía a Dios ni respetaba a hombres. Había también en aquella ciudad una viuda, la cual venía a él diciendo, hazme justicia de mi adversario. Y él no quiso por algún tiempo, pero después de esto dijo, dentro de sí, aunque ni temo a Dios, ni tengo respeto a hombres, sin embargo, porque esta viuda me es molesta, le haré justicia, no sea que viniendo de continuo, me agote la paciencia. Y dijo el Señor, escuchen bien lo que el Señor dijo. El Señor dijo, oíd lo que dijo el juez injusto. ¿Y acaso Dios no hará justicia a sus escogidos que claman a él día y noche? ¿Se tardará en responderle? Les digo que pronto les hará justicia. Bendito sea Dios en esta hora. El Señor le refiere la parábola del juez injusto. Le dice que hay un juez injusto, un hombre que no tiene temor de Dios ni le tiene temor a los hombres. Y una viuda venía donde él todos los días pidiendo que le hiciese justicia. Y un día el juez injusto dijo, aunque no le tengo temor a Dios ni temor a los hombres, para que esta viuda no me agote la paciencia, yo le voy a hacer justicia. Entonces Dios, dice Jesús, oigan lo que dijo el juez injusto. O sea, si el juez injusto, por causa de que aquella mujer de día y de noche estaba ante la puerta de él clamando por justicia, le hizo justicia, entonces Cristo pregunta, ¿cuánto más Dios, que no es un juez injusto, cuánto más Dios, que es un juez justo, le hará justicia a todos aquellos que clamen a él de día y de noche? Bendito sea Dios en esta hora. En otras palabras, hay una promesa de Dios en la Biblia, que Dios responderá a aquellos que perseveran en la oración. Hay una respuesta, una promesa de parte de Dios en la Biblia, que aquellos que no desmayan, Dios les responderá. Así que usted no puede desmayar en la oración, porque si usted desmaya en la oración, no recibirá respuesta. Pero si usted no desmaya en la oración, tarde que temprano, Dios te contestará, bendito sea el Señor del día de hoy. Si tu esposo se levanta como si el infierno estuviera con él Aleluya. Usted no deje de orar. Usted ore más y ayune más. Que tarde que temprano el infierno que tiene su esposo encima se tendrá que salir de él. Y su esposo tendrá que correr al altar a rendirse a los pies de Jesucristo. Alabado sea Dios de esta hora. Si un hijo suyo, una hija suya, asume un comportamiento negativo, hace algo indebido, usted no deje de orar. Usted ore más, ayune más, gima más, clame más a Dios. Persevere en la oración sin desmayar todos los días. Que tarde que temprano el diablo tendrá que rendirse, porque la Biblia dice: resucita al diablo y de vosotros irá. Y cuando el diablo se rinda, tus hijos se rendirán en el altar ante la presencia de Dios. Alabado sea Dios en esta hora. Ah, Shakira Mancha, quita la yastoa. No sé si les conté en una ocasión, pero por si acaso se los conté, les refresco la memoria. El caso de dos boxeadores, que ambos comenzaron a darse golpes de parte y parte. Y llegó el momento cuando estos dos boxeadores estaban ya, que uno no soportaba un golpe del otro y el otro tampoco soportaba un golpe más. Los dos estaban cansados ya. Los dos estaban que se rendían. Pero vino uno de ellos, que en medio de la pelea, dio la espalda y bajó los guantes. Y cuando dio la espalda y bajó los guantes, el árbitro se metió entre los dos y le levantó la mano al otro, como que el otro había ganado. En la entrevista que le hicieron después de la pelea, le hicieron la entrevista al ganador. Y el ganador dijo: bueno, lo que yo tengo que decir es que doy gracias a Dios, dijo él, que él se rindió primero, porque cuando él se rindió, ya yo estaba pensando rendir. Cuando yo leí eso, lo primero que vino a mi mente fue lo siguiente: ¿qué haría el otro boxeador cuando escuchó que el contrario de él estaba ya casi a punto de rendirse cuando él se rindió? Es casi seguro que esa pelea nunca se apartará de su memoria. Y siempre pensará que si hubiese aguantado un poquito más, él hubiera sido el ganador y el otro hubiera sido el derrotado. Pero lamentablemente él se rindió. Y yo creo que hay veces, amados hermanos, en las cuales el diablo nos está dando a nosotros y nosotros en la oración le estamos dando a él. Porque comienza a darnos con todo lo que tiene y nosotros seguimos orando. Y al otro día se levanta con una guerra mayor y nosotros seguimos orando. Y al otro día la guerra es mayor todavía y nosotros seguimos orando. Y él nos da golpe y nosotros le damos golpe. Y él da golpe y nosotros golpe. Y llega el momento en que a lo mejor nosotros ya estamos ya casi cansados de tanto golpe que el diablo nos ha dado. Y nos rendimos. Y cuando nos rendimos, casi me parece escuchar al diablo decir: qué bueno que se rindió, porque ya yo estaba pensando en rendirme. Bendito sea Dios en el día de hoy. Así que, amado, usted nunca se rinda, porque a lo mejor cuando usted está pensando rendirse, el diablo ya está también a punto de salir corriendo. La Biblia no falla. Si la Biblia dice: resucita al diablo y de vosotros irá, resístalo, porque tiene que ir en el nombre de Jesucristo. Alabado sea Dios en esta hora. No se rinda. Sigue orando. Dele la mano que está tirando y dígale: sigue orando. Sigue orando. Sigue orando. Sigue orando. En medio de tu batalla, sigue orando. En medio de tu conflicto, sigue orando. En medio de la pelea espiritual que tú tienes, sigue orando. Aunque el diablo te dé con todo lo que tienes, sigue orando. Aunque legiones de demonios se lancen sobre ti y sobre tus hijos, sigue orando. Aunque tú sientas que las fuerzas se te acaban, sigue orando. Aunque estés a punto de rendirte, no te rindas, sigue orando. Alabado sea Dios, sigue orando. Hasta aquí, alama, danza, aquí, aspira.

han perdido la guerra, los que ahora nunca han perdido un conflicto, la victoria está cerca de aquel que persevera en la oración. Alabado sea Dios en esta hora. La derrota está a la puerta de aquel que deja de orar, pero la victoria es para aquel que no se rinde, la victoria es para aquel que no se entrega, la victoria es para aquel que aunque le den duro, va más duro, la victoria es para aquel que cuando el diablo le dice no, él le dice al diablo, yo voy a seguir orando, alabado sea Dios en esta hora. ¡A su nombre! Sigue orando. Sigue orando. Quiero compartir con ustedes en esta noche un testimonio. De hecho, de este testimonio es que nace este mensaje que yo he querido compartir con ustedes en esta noche. Me lo contó un pastor hace unos días atrás, un pastor que estuvo en mi casa de visita conversando conmigo.

Levanta tus manos, manténlas arriba. No importa en tu vida lo que esté pasando, no bajes tus manos, manténlas arriba. No creas mentiras, Dios está de tu lado. Y la experiencia que has tenido

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Padre, en el nombre de Jesús, te doy gracias en este día tan hermoso que tú nos has dado. Este es el día que hizo el Señor Jehová. Nos alegraremos y nos gozaremos en él. Te doy gracias, Padre, por cada hermano que nos sintoniza en todo lo largo y en todo lo ancho de este altar radial, Señor. En la ciudad de Nueva York, en el norte de la ciudad, en el sur de la ciudad, en el este de la ciudad, en el oeste de la ciudad, en las cuatro puertas de la ciudad, en la puerta norte, Connecticut, Señor. En la puerta sur, Brooklyn y Staten Island, Señor. En la puerta occidental, Señor, allá en New Jersey. Y la puerta que mira al oriente en Long Island. Gracias por todas y cada una de estas puertas. Yo te pido, Señor, yo te ruego, que tú bendigas a todos los que nos sintonizan en esta área triestatal de Nueva York, Nueva Jersey y Connecticut. También te pido por aquellos que nos escuchan en el estado de la bandera de la estrella solitaria en Texas. Gracias, Señor, por estos cuatro estados, porque tú nos has puesto a profetizar tu palabra sobre estos cuatro estados, Señor. Yo te pido, Dios mío, que tú nos ayudes a seguir hacia adelante, Señor, cumpliendo la misión, cumpliendo el propósito, cumpliendo la asignación de poder ser de bendición a cientos de miles de hermanos que nos sintonizan, en especial aquellos más vulnerables, aquellos que están en prisiones, Señor, que no tienen otra manera de escuchar palabra tuya sino a través de este medio. Aquellos que están, Señor, internados, Señor, en algún hospital por alguna condición, o en lugares de rehabilitación por alguna condición, o aquellos de la tercera edad, Señor, que están en muchas ocasiones hasta olvidados de sus hijos. En lugares, Señor, o ruca mamanda la basai. Y estas radios de bendición a esa ama de casa que pasa el día sola, a esos niños, Señor, que también escuchan la radio, los jóvenes, aquellos que nos escuchan en las oficinas, en el tráfico horrendo que hay en la ciudad de Nueva York. Gracias, Padre. Gracias por táctico nuevo, Señor. Gracias porque tú no nos dejas, porque tú no nos abandonas, porque tú no nos has dejado, Señor, huérfano. Tú dijiste claramente, me voy, pero no os dejaré huérfano. Y nosotros no somos huérfanos. No somos hijos de la orfandad, Señor. Somos hijos de Dios. Sentimos la paternidad del Padre sobre nosotros. Bendícenos en todo lo largo y lo ancho de esta cadena radial. Bendice a las iglesias, bendice a los pastores, bendice a los evangelistas, bendice a los apóstoles, bendice a las congregaciones que nos escuchan, los pastores, las pastoras. Bendice, Señor, donde quiera que nos escuchen, bendícenos. Yo te lo pido, yo te lo ruego y yo te lo imploro en el nombre de Jesús. Ayúdanos, Señor, ayúdanos. Y que la radio siga, Señor, expandiéndose en todo lo largo, en todo lo ancho, en todo lo que podamos abarcar y alcanzar para tu gloria y bajo tu voluntad. Te lo pido, te lo ruego y te lo suplico

Bueno, Dios le bendiga a todos, Dios les bendiga. Este es su hermano y su amigo, el pastor Eric Salgado, en este su programa, La Hora de los Jóvenes Cristianos. Estamos contentos, estamos gozosos. Este es el día que hizo el Señor. Nos gozaremos y nos alegraremos en él. Qué bendición estar una vez más programando en este su programa, La Hora de los Jóvenes Cristianos. Gracias al Señor, los hermanos nos están dando testimonio de lo increíble que se escucha la 97.5 en la ciudad de Nueva York, especialmente en el condado de Brooklyn, donde todo comenzó. Aquí en Brooklyn nos estamos escuchando de una manera poderosa y le damos toda la gloria y toda la honra al Señor.

Bien, amados hermanos, los hermanos que nos escuchan a través de la 107.9 FM, nos pueden escuchar a través de la 97.5 FM. Una gran bendición que Dios nos ha dado, especialmente yo le doy gloria y honra a mi Dios, porque en Brooklyn, que es donde todo comenzó, Radio Cántico Nuevo, se levantó en Brooklyn y aquí es donde están las mayorías de las iglesias de evangelización misionera jóvenes cristianos, un total de 11 congregaciones en Brooklyn, y lo que es Brooklyn y Staten Island, la cobertura es 100%, pero no nos limitamos a Brooklyn y Staten Island, también estamos obviamente en Manhattan, donde está la antena, en toda la parte de Wall Street de Manhattan, todo el downtown, ahí nos escuchamos. Y como si fuera poco, en gran parte de New Jersey, especialmente hay muchos hermanos que nos escuchan de las ciudades de Newark, Elizabeth, hasta en Woodbridge nos han dado reportes de hermanos que nos sintonizan, Union County, Hoboken, Weehawken, en tantas ciudades que cierto, en Jersey City, Union City, Roselle Park, Linden, también allí nos escuchan. Increíblemente lo que Dios está haciendo a través de este ministerio es algo poderoso. Esto nos ha ayudado a nosotros a podernos establecer aquí fuertemente en la ciudad donde tanto se necesita una señal en este tiempo que estamos viviendo. Así que nos sentimos contentos, nos sentimos alegres. Y si usted no ha escuchado la 97.5, escuche bien. Para todos los hermanos que están en Long Island, nos pueden sintonizar. Brooklyn. En los que están en Brooklyn, le invitamos a que, si usted no está escuchando por la 107.9, o si usted está en Manhattan, o si usted está en Staten Island, o si usted está en New Jersey, escuchándonos por la 107.9, pásese a la 97.5 y ahorita cuando saque las llamadas nos llama y nos deja saber cómo se está escuchando la emisora. Eso nos va ciertamente a ayudar bastante, porque aunque yo no ha habido rincón que no me haya metido para escuchar cómo se oye, pero queremos saber cómo nos escucha desde su casita, cómo nos escucha desde su carro, cómo nos escucha desde su trabajo, desde la escuela de los niños, donde quiera que usted esté, déjenos saber cómo es la sintonía de la 97.5 FM para la gloria del Señor.

Señor es quien nos levanta en medio de todas las situaciones que nos pueden venir a nuestras vidas. Así que nos sentimos contentos. Dios es bueno y para siempre es su misericordia. Quiero saludar a todos mis compañeros de los diferentes concilios y de la Junta de Colico, al obispo Abelardo Batista, al obispo Quitín Silva, al obispo David Infante y también al obispo José Martín, que son la Junta de Colico, estuvimos reunidos en estos días, y a todas las iglesias pentecostales de la ciudad de Nueva York. Quiero saludarle de manera especial. Hay una alabanza viejísima, vamos a ver si me sale aquí, Pioneros de Pentecostés. Vamos a ver si funciona esto, porque esta es de las viejitas. No es que yo esté viejito, pero la alabanza es bien viejita. Vamos a ver. ¡Eso! ¡Ahí va!

y que Dios siempre bendice. Óigame, ese es de las viejitas, pionero de Pentecostés. Y me hace recordar tantas cosas que hemos vivido en todos estos 41 años de ministerio predicando para la gloria del Señor. Y le doy gracias y le doy gloria al Señor por permitirnos haber sido parte en lo poquito que hemos podido ser de bendición para toda la área metropolitana y en República Dominicana, en Puerto Rico, en donde quiera que hemos podido ser de bendición. Y pido sus oraciones porque salgo para Texas.

Texarkana, Texas, donde tenemos el primer aniversario de la Iglesia de Evangelización Misionera Jóvenes Cristianos en Texarkana, Texas. Así que voy mañana, para allá, luego de la reunión de obreros que tenemos por la noche. Creo que salimos de madrugada, así que oren para que Dios se glorifique de manera especial. 3 días estaré predicando, viernes, sábado y domingo. Así que le damos toda la gloria y la honra al Señor por lo que Dios está haciendo y por lo que seguirá haciendo. Y quiero que busquemos, si puede usted, en donde está la palabra del Señor. Y esta palabra, pues he estado todos estos días detenido en el libro de Reyes y en el libro de Crónicas. Y en Segunda de Crónicas, capítulo 2, el Señor me ministró en esta palabra, y ciertamente todos estos días he estado meditando y quiero compartir con toda la audiencia. Segunda de Crónicas 2 dice: determinó pues Salomón edificar casa al nombre de Jehová, y casa para su reino, y designó Salomón 70,000 hombres que llevasen cargas, y 80,000 hombres que cortasen en los montes, y 3,600 que los vigilasen. Y envió a decir Salomón a Hiram, rey de Tiro: haz conmigo como hiciste con David mi padre, enviándole cedro para que edificara para sí casa en que morase. He aquí, yo tengo que edificar casa al nombre de Jehová mi Dios, para consagrársela, para quemar incienso aromático delante de él, y para la colocación continua de los panes de la proposición, y para holocausto a mañana y tarde, en los días de reposo, nuevas lunas y festividades de Jehová nuestro Dios, lo cual ha de ser perpetuo en Israel. Y la casa que tengo que edificar ha de ser grande, porque el Dios nuestro es grande sobre todos los dioses. Tremenda palabra. Dios había confirmado a David que no iba a tener el privilegio de edificar un altar nacional para Israel. David había obviamente levantado el altar o el tabernáculo de David, donde en Jerusalén había colocado el arca del pacto, mientras los demás utensilios del tabernáculo de Moisés estaban en la ciudad de Gabaón. Pero cuando David quiso levantar el primer altar inamovible a nivel de ciudad, a nivel de nación, y colocarlo en la ciudad de Jerusalén, la ciudad del rey, el Señor lo detuvo y le dijo: tú no vas a tener este privilegio, pero tu hijo Salomón, él sí va a tener este privilegio, él sí va a poder levantarme altar a nivel de ciudad, en la ciudad de Jerusalén y a nivel de nación. Y dice la palabra del Señor que Dios le habló a David y le dijo: tu hijo que salió de tus estrellas, él me va a levantar casa. Y David reunió madera y hizo todo más que pudo por apoyar a su hijo en esta asignación que Dios le había dado. Pero ciertamente una cosa es lo que Dios le habla a David, otra cosa es lo que Salomón está decidido a hacer. Hay gente que recibe el llamado, pero hermanos, no todo el mundo obedece al llamado, no todos obedecen. ¿Quién ha creído a nuestro anuncio? ¿Y sobre quién se ha manifestado el brazo de Jehová? Hay gente que recibe ministerio de Dios, recibe llamado de Dios. Yo conozco gente que lleva más de 30 años diciéndome que tienen un llamado y todavía es la hora que no están haciendo la voluntad de Dios, no están en un nivel ministerio, no están ejerciendo lo que Dios le ha llamado a hacer. Pero la Biblia dice que determinó pues Salomón edificar casa al nombre de Jehová. Y dice la Biblia que designó 70,000 hombres que llevasen carga, y 80,000 hombres que cortasen en los montes, y 3,600 que los vigilasen. Y este número es un número importante,
porque todos estos hombres eran inmigrantes. Y aquí lo vemos en el versículo 17 del mismo capítulo 2 de Segunda de Crónica, cuando dice en el versículo 17: contó Salomón todos los hombres extranjeros que habían en la tierra de Israel, después de haberlo ya contado David su padre, y fueron hallados 153.600 hombres, y señaló de ellos 70.000 para llevar carga, 80.000 canteros en la montaña, y 3.600 por capataces para hacer trabajar al pueblo. Todos estos que estaban trabajando para la construcción del primer templo inamovible que se iba a levantar en Jerusalén, eran extranjeros, eran inmigrantes. Para que usted vea que Dios siempre ha tenido cuidado de los inmigrantes. Los tomó en cuenta Salomón para trabajar en la obra del Señor. Y qué lindo que Dios nos tome a nosotros en cuenta para trabajar en la obra del Señor, no importa de qué país es usted. Y yo doy gloria a Dios porque como Salomón, Dios me ha puesto a levantar un templo hermoso aquí en la ciudad de Nueva York, y puedo decir que es el primer templo que se construye netamente, exclusivamente por hermanos cristianos inmigrantes. Desde el que hizo la demolición del templo anterior, a todo lo que se excavó, a los que construyen los bloques, a los que fabrican los bloques, donde se fabrican los bloques, son hermanos inmigrantes. Los que levantan Abasha, Mandara, Bacata, la Masaya. Los que levantaron los bloques son hermanos inmigrantes. Los que pusieron el fundamento, son el concreto, la fundición, son hermanos inmigrantes. Los que ensamblaron los hierros que iban dentro del concreto armado son hermanos inmigrantes. Los que Amashama y Abasama, los que levantaron las paredes, los que, alabado sea el Señor, pusieron el altar, los que pintaron, los que pusieron el chihuac, Abashamandama, son hermanos inmigrantes, mayoritariamente de Guatemala. Y yo soy puertorriqueño, nacido en Nueva York, pero llevo ya más de 31 años trabajando con el pueblo de Guatemala y de México, pero también tenemos, y de otros países, pero estoy hablando específicamente del templo que estamos construyendo aquí en Brooklyn. Y Salomón, cuando llegó el momento y se decidió, entonces se pone la mano en acción, porque usted no puede decir yo estoy decidido pero no hacer nada. Hay gente que dice yo, Dios me llamó al pastorado y lleva 10 años diciéndolo, están decididos y han hecho todos los arreglos para empezar y arrancar, pero no han arrancado a hacer lo que Dios les llamó a hacer. Hay otros que, yo recuerdo un hermano que me decía, a mí Dios me llamó para las naciones, y todavía no ha ido a las naciones. Hay gente que recibe el llamado, pero no todos hacen como hizo Salomón, que dice la Biblia que se determinó. Porque para uno realizar un ministerio, usted tiene que determinarse. Cuando nosotros comenzamos Radio Cántico, no ha sido fácil, hermano. Aquí nos han metido hasta con el cubo del mapa, amados hermanos. Hemos tenido que pasar tantas vicisitudes para levantar este altar radial a nivel de ciudad y a nivel de nación, pues ya son 4 estados de la nación americana. Mas, sin embargo, hubo determinación. En mi persona hubo determinación y todavía recuerdo cuando yo estaba diciendo, Señor, ¿a quién tú vas a mandar para ayudarme? Eso fue más de 24 años atrás. Estaba yo en un restaurante sentado y dije, Señor, ¿a quién tú vas a mandar a ayudarme? Y ahí pasó el pastor Federico. Pero en él también hubo determinación. Y en todos los que están aquí en la junta, alabado sea el Señor, como el obispo Abelardo Batista, hubo determinación, Shama Yama Sama, en el reverendo Alessio Acevedo, en el Concilio de San Miguel Cristiano, cuando le hicieron ayudarlo, hubo determinación, compromiso. Porque, amados hermanos, ¿de qué vale que usted diga, Dios me llamó, y no haya determinación?
Y cuando hay determinación, usted comienza a accionar, porque la fe sin obra es muerta. Y dice la Biblia que lo primero que hizo Salomón fue envió mensajeros a Hiram, rey de Tiro, y le dijo, haz conmigo como hiciste con David mi padre, enviándome cedros para que edifique casa en que él more. Alabado sea el Señor. He aquí yo tengo que edificar casa en nombre de Jehová mi Dios. Él tenía oro, plata, tenía bronce. Su padre le había dejado todo lo que se podía almacenar, pero necesitaba madera y necesitaba el apoyo de su amigo Hiram, rey de Tiro, que fue gran amigo del rey David. Porque, amados hermanos, la Biblia dice, hay del solo. Para poder edificar un ministerio como el de Radio Cántico Nuevo se necesitan muchos hombres como Hiram, rey de Tiro, que estén dispuestos a dar la mano. Porque nadie es absoluto. Todos necesitamos la mano para poder levantar un ministerio para la gloria de Dios. Y dice la Biblia que le dijo, mándame madera, porque es aquí que yo tengo que edificar casa al nombre de mi Dios. Y dice las razones para cual él iba a levantar esta casa. Número uno, para consagrársela. Ama, llama, llama, llama. Óigame, nosotros, cada emisora, cada señal la hemos consagrado a Dios. La 97.5 tendremos un servicio de consagración a Dios. Abba, Shama. Y consagramos esta emisora para la gloria de Dios, para quemar incienso aromático delante de Él. El incienso se quemaba hasta ahora en el tabernáculo de Moisés, pero ahora se iba a comenzar a quemar el incienso en el altar del incienso, en el altar de oro, pero ahora en el templo inamovible, en el templo de Salomón en Jerusalén. Abba Shamalaya Akamasai. Y dice, para la colocación continua de los panes de la proposición. Y la palabra proposición viene de presencia. Eran los panes de la presencia. Porque eran 12 panes representativos de las 12 tribus de Israel que se ponían en dos líneas de 6 panes en la mesa de oro. Y esos panes se le llamaban los panes de la proposición porque, alabado sea el Señor, estaban siempre en la presencia de Dios. Como el pueblo de Dios está en la presencia de Dios. Eran 12 tribus, 12 tribus. Y Dios nos ha dado muchos condados en la ciudad de Nueva York solamente. En la ciudad de Nueva York solamente cubrimos 9 condados. Cubrimos el condado de Brooklyn, que es el King County, el condado de Queens, que es el Queen County, el condado del Bronx, el condado de Manhattan y el condado de Richmond, que es Staten Island. Esos 5 condados que son la ciudad de Nueva York. Aparte de esos 5 condados, que los cubrimos completo para la gloria de Dios y aunque le duela el diablo, en AM y en FM, cubrimos también Nassau County completo, la 105.5, la 1530, están ahí cubriendo fuertemente el condado de Nassau, el condado de Queen, la 1530 se escucha en Queen de una forma tremenda, y en el Bronx de una forma tremenda, en Westchester County también. Abashama Yama. Cubrimos Nassau County, cubrimos Suffolk County, allí tenemos la 1580 derramando 10,000 vatios de potencia. ¡Wow! Cubriendo toda la isla de Long Island, desde Brooklyn, King County, hasta la punta allá en Riverhead, que cubrimos a través de la 1580 y también a través de la puerta que mira al oriente, que es la 94.7 FM. Muchos no lo reconocen. Miren, hermano, en Long Island hay ministerios que ni siquiera un saludo nos han mandado. Pero ahí estamos. Cubrimos completo la isla en AM, 1530 AM en Nassau County, 1580 AM en Suffolk County. ¡Completa! Y en FM, tenemos ahí la 105.5 FM en Nassau County y la 94.7 FM en Suffolk County. Eso lo hace Dios.
7 condados, y aparte de esos 7 condados, también cubrimos en Nueva York el condado de Westchester County, ahí la 1530, ahí tenemos hermanos que nos escuchan, en Brownsville, en White Plains, en Yonkers, ¿qué ciudades más de el condado de Westchester? Muchas ciudades. Eso lo hace Dios. Y como si fuera poco, también cubrimos el condado de Rockland County, que tiene un montón de ciudades, New City, Pomona, Harestro, ¿cuántas ciudades? 9 condados del estado de Nueva York. Y en Connecticut, en donde estuve hace poco, ya que tenemos una iglesia en Hartford, y estuvimos alquilando un nuevo local para la iglesia de Hartford, y estuvimos allá en Bridgeport, y estamos allá en Stamford. Cubrimos ciudades importantes de Connecticut como Stamford, Stratford, Newark, Bridgeport y New Haven. Esas 5 ciudades las cubrimos completamente. Radio Cántico Nuevo, la gloria sea para mi Dios. ¿Y qué vamos a hablar de New Jersey? Estamos cubriendo el norte de New Jersey. A través de la 1530 arrasamos con toda esa parte norte y con la 910, toda esa parte norte de Passaic County, de Union County. Llama, Bergen County, en AM y en FM. Y hasta el sur, cubriendo hasta Atlantic City para la gloria del Señor. Eso lo hace Dios. Y Salomón tenía que levantar este altar, pero tuvo que determinarse. Nosotros tuvimos que determinarnos. Había censura, que no hablamos bien, que la L puertorriqueña se me queda pegada, la J puertorriqueña, que no somos los picos de oro de la ciudad de Nueva York. Eso yo lo sé. Tell me something, I don't know, como dice el americano. Pero lo que yo también sí sé es que Dios nos dio el llamado. Y nosotros nos determinamos. Porque para tú levantar algo poderoso para Dios, tienes que determinarte. Y dice, para los panes de la proposición, los panes de la presencia, porque esos 12 panes representaban las 12 tribus de Israel y estaban en la presencia de Dios. Y el sacerdote oraba por esos panes y después los consumía junto con la espaldilla y el pecho de los sacrificios que se le había sido dado para que los sacerdotes los consumiesen. Y dice la palabra del Señor que ahí iban a tener esos panes. Y nosotros oramos por todas estas ciudades que Dios nos ha dado, allá en Texas, Palfuria, Texas, y todas las demás ciudades que cubrimos, Kingsville, Plymouth, Allis, Hebronville. Sentimos carga por todas estas ciudades que son cubiertas en cada uno de estos 4 estados que Dios nos ha llamado a predicar la palabra de Dios. Y dice la palabra del Señor, que le dijo también, la casa que tengo que edificar ha de ser grande porque el Dios nuestro es grande. ¡Ay, qué palabra! Para aquellos que siempre están están cuestionando lo que uno hace para Dios. Yo recuerdo cuando empezamos, decían, pero si usted no puede con una radio, ¿para qué se va a meter con otra radio? El Señor nos habló, y yo no me acuerdo el nombre del marido que nos profetizó esto. Pastor, son 10 emisoras. Y ciertamente cuando nos dijo que iban a ser 10 emisoras, estábamos pasando un momento difícil para sostener la emisora que alquilábamos en aquel entonces, la 1430. Pero Dios nos habló cuando era difícil, nos dijo, son 10 emisoras, y así se ha cumplido. Predicando la palabra con 10 torres en diferentes partes de la ciudad, en Nueva York, Nueva Jersey, allá en Connecticut, en Texas. Eso lo hace Dios, hermano, porque el altar, Salomón dijo, ha de ser grande porque Dios que nosotros le servimos es grande. Y nosotros estamos levantando un templo en Brooklyn para la gloria de Dios. Y me humillo ante Dios porque muchos me decían no se podía, no con un nivel, sino con un nivel, 2 niveles, 3 niveles, 4 niveles.
En el santuario principal vamos a acomodar de 400 a 500 personas y tenemos un balcón que acomoda 250 personas encima y un tercer piso de balcón mirando hacia el templo, primer piso, segundo piso y tercer piso, mirando todos al templo, donde vamos a acomodar para la gloria y la honra de Dios 800 personas. Más un cuarto nivel donde vamos a acomodar 200 personas más. Eso lo hace Dios, hermano. Y no ha sido fácil porque hermano, nos ha costado buscar finanzas y buscar hermanos que nos ayuden. Así como Salomón buscó a Irán, hemos tenido que nosotros buscar a muchos iranes para que nos ayuden. Él le dice, Salomón, ¿quién será capaz de edificar casa? Alabado sea el Señor. ¿Quién soy yo para que edifique casa? Si no tan solo para quemar incienso delante de él. Mire, un templazo, más que eso es lo que ven los impíos. Los impíos no entienden, pero como ustedes van a levantar ese edificio más que para cantar, más que para predicar, ¿por qué no meten ahí un daycare, un adult center o qué sé yo? ¿Cuánta gente viene a nuestros templos a ofrecernos que nos dejen hacer ejercicio por el día, que nos dejen hacer yoga por el día? Bueno, hasta una vez, ayer cuando estábamos en Reus, nos pedían para hacer ¿cómo es? Pintura, exhibición de pinturas. Porque la gente no entiende cómo usted va a gastar todo ese dinero haciendo un edificio de cuatro niveles más que para cantar. Él dice, ¿quién soy yo para que edifique casa? ¿Quién pues soy yo para que pueda edificar casa? Y si no, tan solo para quemar incienso, mire, porque eso es lo que el impío no entiende. ¿Cómo es posible que el impío sí entiende que levanten un estadio y gasten 500 millones, 200 millones para patear una bola? Eso el impío lo entiende. O para meterle un batazo a una bola, o para no sé qué más. Pero que sea más que para quemar incienso, porque nuestra oración sube como incienso, grato, ¡oma, llama! Como incienso de olor agradable, grato. Y el impío dice, ¿cómo es posible que están levantando ese edificio para cantar solamente? Y todo el día no se usa, solamente se usa por la noche, solamente se usa el domingo por el día. ¡Qué pérdida de espacio! No es pérdida, para nosotros sabemos lo importante que edificar una casa a Dios. Y dice, ¿quién será capaz de edificar casa a Dios? Mire, hermano, a mí mucha gente me dijeron, usted no puede levantar ese templo. Sí, puede hacer un primer piso, un segundo piso, remodelar, pero destruir ese templo y levantarlo, eso es imposible. La ciudad de Nueva York no le dan permiso, porque una vez que usted destruye el templo, ya tiene que proveer un espacio de estacionamiento por cada 7 miembros. Imagínense, nosotros teníamos que, con tantos miembros que tenemos, sobre 800 miembros que tenemos, sin contar los niños y los juveniles, estamos hablando, amados hermanos, de más de 100 estacionamientos. Me decía, usted tiene que comprar el bloque entero, más de 15 casas, romperlas para hacer los estacionamientos. Eso no se puede, eso es imposible en la ciudad de Nueva York. Pero lo que es imposible para el hombre es posible para Dios. Y lo que muchos decían, ¿cómo es capaz? Y el Señor nos permite empezar después del COVID. Cuando pensaban que íbamos a desaparecer las iglesias, ahí es que Dios dice, ahora que me voy a glorificar, para que la gloria sea indubitablemente mía. Abashama yama sama la katara masamalaya. Y dice la palabra del Señor, que Él dijo, y con esto concluyo, para que me prepares mucha madera, porque la casa que tengo que edificar ha de ser grande y portentosa. Portentosa. Usted sabe lo que significa la palabra portentosa. Yo estaba meditando en esta palabra. Significa maravillosa, que cause maravillas en los que la ven, que cause impacto, que cause sinceramente
impacto en aquellos que la ven. Portentuosa. Abba-shama-yama-sama-kata-ramasaya. Y un amigo mío me escribió y me dijo, ese templo se ve imponente. Eso fue antes de yo leer y meditar en esta palabra. Imponente. Y la palabra portentosa significa eso, imponente. Shama yamanda rabakama samalaya. Algo imponente, algo que se ve hermoso. Y la gloria sea para el Señor. La casa que estamos edificando aquí en Brooklyn, el condado de la bendición, es una casa imponente. Es una casa portentosa para la gloria de Dios, no para la gloria del hombre. Es para la gloria de Dios. Y yo le pido que oren por nosotros, porque estamos en este proyecto del altar a nivel radial y del altar a nivel de templo, donde tendremos todas las actividades de Radio Cántico Nuevo con todos nuestros hermanos. Así que yo pido la oración, hermano, y yo voy a abrir las líneas. Padre, en el nombre de Jesús, gracias por permitirme compartir esta palabra en esta tarde, Señor, para todos los hermanos que nos escuchan en todo lo largo y en todo lo ancho de este altar radial. Bendice la ciudad de Nueva York, bendice a Brooklyn y a todos los demás condados de Nueva York que nos escuchan, Nueva Jersey, Long Island y también Connecticut, como también Texas. En el nombre de Jesús. Amén. Tengo solamente unos minutitos, vamos a abrir las líneas 718-748-9751, 718-748-9752. Si usted necesita oración, puede llamarnos. Si usted quiere saludarnos, puede llamarnos. 718-748-9751, 718-748-9752.

Muy amados hermanos, 718-748-9751, 718-748-9752. Esos son los números a marcar si usted quiere llamarnos. Aquí estamos en vivo. Este es su hermano, su amigo, el pastor Eric Segalo. 718-748-9751. 718-748-9752. Aquí estamos esperando su llamada. Llámenos. Aquí estamos para contestar y orar por usted. 718-748-9751. 718-748-9752.

0: Eso, 718 748 9751. Saludamos a los muchachos de la directiva administrativa de Radio Cántico, que hoy tenemos reunión. Hoy tenemos reunión. 718-748-9751. Dios bendiga, está en el aire.
1: Dios bendiga, gracias.
0: Amén.
1: Amén. Quiero pedir oraciones por mi familia. Mi hijo anda en cosas que no deben estar y están delante mal de los ojos de Dios.
0: ¿De dónde me llama mi hermana?
1: Me llamo de Jersey City.
0: Vamos a orar por su hijo. ¿Cómo se llama el muchacho, su hijo?
1: Se llama Steven Rojas y tengo una oración muy especial. Mañana a las 8 de la mañana. En Texas operan un cuñado de corazón abierto.
0: ¿Cómo se llama su cuñado, mi hermana?
1: Eliseo Restrepo.
0: ¿Cómo?
1: Eliseo Restrepo.
0: Padre, en el nombre de Jesús. Te estamos pidiendo por Steven, Señor, para que tú redirecciones su vida, Señor. Que él pueda ver su norte, Dios mío. Reprendemos, cancelamos, echamos fuera todo lo que esté, Dios mío, turbando a este joven, todo lo que esté, Señor, descarriendo a este joven. Lo reprendemos, lo cancelamos en el nombre de Jesús. Y te pedimos, Señor, que tú lo ayudes. Señor, a redireccionar su vida. Mira mi hermano Eliseo, Señor, mira esta operación. Yo te pido que seas tú poniendo tu mano sobre él y que seas tú controlando a estos cirujanos que van a estar, Señor, ejerciendo esta operación. Te lo pido, te lo ruego. Y a tu hija, Señora, ya en Jersey City, bendícela de norte a sur, de este a oeste, de arriba abajo, en el nombre de Jesús. Amén. Dios te bendiga, hija. Un abrazo, ¿ok?
1: Amén. Igual. Amén.
0: 718-748-9751. 718-748-9751. Bueno, yo ya me despido. Por ahí viene nuestro hermano Benjamín Gascón Jr. con su programa El Tal Musical y luego las noticias con nuestro director de noticias, Johnny Romero. ¡Sigue la sintonía! De la...

0: Sí, estamos en vivo en esta mañana. Es Luis Antonio y Héctor Bravo que te saludan esta mañana. Mucha atención porque en este segmento vamos a hablar de salud, de bienestar, que es lo mejor que te puede haber pasado. Porque realmente, si tú no tienes salud, no tienes bienestar, ¿de qué vale tenerlo todo? Tener carro, tenerlo lavado, tener dinero, tener trabajo estable, tener familia, si no tienes salud.
1: Exactamente. No, es decir, no tienes nada.
0: No tienes nada. Si tienes salud, lo tienes todo. Es lo más importante.
1: Miren, vamos a estar hablando acá para el público de algo que está aconteciendo ahora mismo, lamentablemente, que está arrasando con nuestro cuerpo, que se está impregnando en las paredes digestivas de nuestro cuerpo.
0: Hay una persona afectada ahora mismo. Ya dime, tú que me estás escuchando, tú estás afectado de esta manera.
1: ¿Sí?
0: Y hay miles de personas que están muriendo de ataques del corazón, ¿no? Y de diferentes otros males, y no saben que hay un mal en común. Claro. 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
1: Así es, Bravo, y vamos a estar hablando de este gran parásito, de este hongo, parásito oportunista que está viviendo alojado dentro de nuestro cuerpo, de todos. O sea, usted, señora, usted lo tiene viviendo en su cuerpo, y es la Candida albicans. Tú lo tienes, yo lo tengo, los perritos lo tienen. Todo el mundo lo tiene. Usted, dama que me escucha, que acaba de sintonizar, tú lo tienes. Así que esto es negativo para tu salud. ¿Por qué? Porque la Candida albicans, es el principal mal de todas las enfermedades que usted tiene en su cuerpo. Este parásito está alojado, ¿verdad? Está ahí bien pendiente a su cuerpo, a lo que usted, con lo que usted se alimenta, porque se nutre de los carbohidratos, se nutre de las azúcares de su cuerpo, ¿verdad? Y ello, con ello llega a soltar sobre 43 toxinas dañinas, afectando órganos internos.
0: Esas toxinas son veneno para tu organismo, te destruye los órganos internos dramáticamente, así que es bien importante que prestes mucha atención, porque el único producto que va a solucionar este problema y va a eliminar para siempre lo que es este parásito que se aloja en el intestino y empieza a vivir de lo que tú consumes, que son carbohidratos, azúcares, y empieza el defeca, ¿verdad? Él elimina estas toxinas, claro, que son súper dañinas para el organismo, que no sabe cómo reaccionar, y reacciona negativamente, y lo que crea son unos males dramáticos.
1: ¿Puedes nombrarme las enfermedades que ataca principalmente?
0: Mira,
1: o sea, usted se va a sorprender.
0: Presta mucha atención y contéstese usted mismo esta pregunta. Si usted tiene uno o más de estos males, usted tiene el Candida albicans ahora mismo. Si usted está padeciendo de diabetes, artritis, el colesterol alto, también tiene problemas de retención de grasa, sobrepeso, pérdida de cabello, problemas de Parkinson, Alzheimer, problemas de impotencia en el hombre, además de problemas circulatorios, presión sanguínea, además la presión arterial, usted tiene Candida.
1: Casi nada. O sea, todo lo que tú acabas de nombrar, esto, ahora mismo, yo diría que están siendo afectados por uno de ellos. O algunos, por más de uno, ¿verdad?
0: Yo me atrevo a decirte que mami, ¿verdad? Para ser diabetes, de todas estas condiciones, la peor puede ser la diabetes, porque le llaman la enfermedad silenciosa,
1: sí,
0: y realmente ataca a todo tu cuerpo. Yo quiero que ustedes tengan consciente algo, que no es que ustedes estén, no es una coincidencia, realmente, esto es algo que el ser humano lo tiene. ¿Por qué? Por el alimento, por la contaminación, por los malos hábitos de alimentación que tenemos diariamente. Este parásito se aloja y se prolifera. Lo más importante, Luis, es que la gente tiene que conocer es que todos tenemos este parásito, pero hay unas personas que tienen más cantidad que otras. ¿Por qué? Porque él llega a multiplicarse hasta ocupar el 92% de nuestro organismo, y ahí es que entonces empezamos a ver los achaques dramáticos en nuestro cuerpo. Antes nosotros no escuchábamos, Luis, lo que era el Parkinson, el Alzheimer, y ahora eso está increíblemente. ¿Qué es? Este parásito que realmente es una realmente es destructivo para tu organismo, porque elimina sobre 43, ahí son hasta 48 toxinas. Elimina este parásito, y es grave. Lamentablemente es el causante de la alta presión, de ataques al corazón y de mucho más.
1: Es que la gente no se da cuenta que está pasando por este mal. Por eso le estamos dando los diagnósticos, ¿verdad? Las enfermedades que usted está viendo, porque usted sí puede darse cuenta, va a su médico de cabecera y le diagnostican que tiene problemas de diabetes, colesterol alto, triglicéridos, personas con problemas articulares, personas con problemas de artritis, osteoartritis, todo esto que estamos mencionando está relacionado de una manera u otra de la cándida albicans.
0: Sí.
1: Oye, y hoy día la ciencia obviamente está avanzando. Nosotros siempre estamos indagando, ¿verdad? Todo lo que surge a través de la medicina natural, y hay un tratamiento exclusivo, uno actualmente, que es el único que contiene billones, no miles, billones de lactobacilos PR, que son los que nosotros necesitamos en nuestro cuerpo para defendernos.
0: Y son bacterias buenas. Son bacterias buenas que eliminan las malas.
1: Exactamente.
0: Eso es lo que hace. Y lo bueno de esto es que el que nos está escuchando ahora mismo, lo que es Albican Q, que es el único tratamiento que va a tratar lo que es este tipo de parásito que se aloja en tu intestino, es el único que te va a eliminar para siempre. Lo va a eliminar y va a crear una barrera protectora donde él no va a volver. Es un tratamiento que tú no vas a usar toda tu vida. No lo tienes que usar todos los días como diferentes otros productos naturales que son buenísimos, pero tienes que depender de ellos mensualmente, tomarte una cápsula diaria. Con nosotros, usted va a usar un tratamiento, depende del caso de cada uno individual. 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Hay personas que no le hace falta más que 30 días y lo eliminan en su 100%. Hay personas que necesitan 2-3 meses. Lo máximo, Luis Antonio, que van a usar una persona en tratamiento es en el caso más extremo, que tenga el 92%,
1: claro,
0: pues su organismo ocupado son 6 meses.
1: Hasta 6 meses.
0: Todo entonces, después de 6 meses, la gente dice, pero entonces, si lo voy a usar, no, es que limpiaste tu organismo, crea una barrera protectora que nunca va a volver porque te va a subir esas defensas, y estas bacterias son buenas, que va a eliminar todas las malas, y para siempre vas a tener un bienestar, vas a eliminar los dolores, todos estos medicamentos, ese botiquín lleno de medicamentos, lo vas a eliminar para siempre, porque es un tratamiento para cierto tiempo, no es para siempre, 2-3 meses, y automáticamente no lo vas a tener que usar nunca más, no vas a depender de 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
1: 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Estamos hablando del único tratamiento que va a darle la batalla a la guerra, ¿verdad? Va a eliminar a través de la orina o las heces fecales lo que son estas toxinas dañinas que afectan nuestro cuerpo, que le están dañando a usted sus órganos internos y usted no se da cuenta. Ahora mismo usted lleva años y años, ¿verdad?, acechado por estas bacterias negativas, malignas, dentro de su cuerpo, ocasionándole un sinnúmero de enfermedades. Yo no sé cuál enfermedad usted está padeciendo ahora mismo, pero quiero ayudarle. 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
0: 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Si está cansado todo el tiempo, si no puede dormir, si tiene una barriga,
1: yo conozco muchas personas que a lo mejor están en perfectas condiciones, pero me dicen, oye, yo no sé qué me pasa, que siempre estoy agotado, siempre estoy cansado.
0: No pueden dormir.
1: No, y, exactamente, y en las noches me dicen, y en las noches peor todavía, no sé qué me pasa, que no, o sea, no funciona bien.
0: Exactamente, si tienes una barriga que te sobresale, problemas gastrodigestivos, problemas intestinales, si usted realmente se preocupa por la salud de su familia, piense bien en Albican Cure, que puede salvarle la vida. Miles de personas terminan teniendo problemas severos cardíacos y también mueren miles de personas a diario con problemas del corazón sin saber que el causante es el parásito.
1: Exactamente.
0: 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eliminar para siempre y no van a volver estos parásitos con Albican Cure porque tiene millones de bacterias buenas que va a eliminar las malas, son lactobacilos o lactobacilos que cogen este parásito que está alojado en el intestino y lo elimina para siempre. Además de que obviamente si elimina este parásito, Luis, va a eliminar las 48 toxinas que está ahí en el cuerpo, que va a eliminar todos estos problemas cardíacos, sí, todos estos problemas que son de en los órganos internos. Esto es increíble. Y
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0: 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Pues mira,
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0: 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Y si elimina estos parásitos, también te va a eliminar los radicales libres, también va a bajar de peso, también va a eliminar todas estas toxinas.
1: Personas con problemas de potencia sexual también.
0: Ah, no, va a haber un cambio dramático.
1: Usted caballero,
0: usted va a levantar literalmente su ánimo.
1: Su ánimo totalmente. Sí. 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
1: Exactamente. Funciona así. Trabaja de esta manera, es bien inteligente. O sea, estamos tratando la condición desde la raíz. No estamos por encima pasándole la mano, que mucha gente atienden sus diagnósticos ahora mismo, un dolor de cintura, un dolor articular, dice, me voy a tomar una aspirina. Y hay personas que es un error. Están cada 6 horas tomando aspirina y tomando pastillas genéricas para a lo mejor este dolor no se me quita. No, pues ¿qué estás haciendo? Momentáneamente ese nervio, ¿verdad? Ese músculo lo estás adormeciendo, ¿verdad? Para que se vaya un poco ese dolor. Pero la raíz del problema es la Candida albicans que está multiplicándose, ¿verdad? Está afectándote todos esos nervios, todos esos órganos internos y no le estás dando ningún remedio para eliminarlo. Solamente un tratamiento es el eficaz para contrarrestar esto.
0: Se llama Albicans Cure. Es un tratamiento 100% natural que va a trabajar como un desparasitador y un desintoxicador extra potente, eliminando a través de la orina y las heces fecales todos esos parásitos que han vivido alojados dentro de su organismo y han traído diferentes enfermedades que ya las hemos mencionado, pero vale la pena mencionarlas nuevamente, que es diabetes, artritis, colesterol, problemas de retención de grasa, sobrepeso, pérdida de cabello, también problemas de Parkinson, Alzheimer, problemas de impotencia en el hombre, problemas de circulación sanguínea, problemas relacionados con la presión arterial, tiene sueño constantemente, genera ansiedad, y necesitas este tratamiento y darte la oportunidad. 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
1: Me está chulando
0: que usted la vea y la recomiende, ¿verdad?
1: Está dando un dulce.
0: 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Usted va a decir, lo que tú tienes es un parásito ahí que lo vas a eliminar a través de las heces fecales y de la orina, porque yo me estoy tomando Albicans Cure y me quito esto para siempre. Es un tratamiento que no vuelve a la vez que usted elimine este parásito, es para siempre. Así que va a tomar este producto, este tratamiento, por 30 días o 60 días, un caso extremo. Vamos a ponerle 6 meses.
1: Ya,
0: lo eliminaste para siempre y vas a eliminar, no tan solo vas a eliminar este parásito, pero también vas a eliminar 48 toxinas, vas a eliminar la diabetes, la artritis, el colesterol, problemas de retención de grasa, sobrepeso, pérdida de cabello, problemas de Parkinson, Alzheimer, todo eso lo va a eliminar para siempre también.
1: Esto es real.
0: Y va a eliminar ese botiquín lleno de medicamentos. No le voy a decir a usted que usted va a eliminar la diabetes. Es que su cuerpo le va a decir, mira, ya yo no necesito estas aspirinas, no necesito este medicamento, no necesito esto. Mira, no hay ningún producto químico que te cure. Te va a aliviar algún mal. Pero qué bueno que usted, cuando usted entra en
1: el negocio de la farmacéutica,
0: que es un minuto que dice que podría poder tener vómitos, diarrea, hasta la muerte. Ahí usted se da cuenta que este producto no vino para curar, vino para aliviar.
1: Momentáneamente,
0: pero nosotros te estamos hablando de que desde la raíz,
1: claro,
0: este parásito lo vas a eliminar para siempre, y el causante de todos tus males es el maldito parásito este que se va a alojar en tu intestino, que lo tenemos todos, pero hay personas que lo tenemos en pocas cantidades y hay personas que tienen hasta el 92% de su organismo comprometido. 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

0: 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Si estás padeciendo alguna enfermedad y estás tomando algún medicamento recetado por tu médico de cabecera, no importa, puedes tomarlo en conjunto con Aldican Cure, que no va a crearte ningún efecto secundario a tu tratamiento.
1: ¿Qué es lo que contiene el tratamiento? ¿Qué es lo que contiene?
0: Billones, no miles, billones de lactobacilos. Billones, no millones, son billones de lactobacilos. ¿Por qué?
1: Porque lactobacilos son bacterias buenas que atacan las malas.
0: Exactamente, porque en tu cuerpo, ahora mismo, en los casos extremos, llega hasta un 92%.
1: Ya, grave.
0: Tú tienes miles y pudieras tener millones de bacterias malas en tu cuerpo. Por eso es que el tratamiento es súper concentrado. ¿Para qué? Para que funcione ya desde la primera semana, los primeros 7 días. Por eso es que las personas, este tratamiento no tiene que consumirlo durante un año. En casos extremos,
1: el tratamiento a corto plazo.
0: Exactamente. Y va a eliminar lo que son las bacterias malas de tu cuerpo, las toxinas que están regadas en tu organismo por culpa, ¿verdad?, de este hongo, de este parásito. Y obviamente va a limpiar todo tu sistema, va a buscar donde esté esa bacteria, la va a atrapar y la va a expulsar a través de la orina o las heces fecales en una forma totalmente natural y saludable.
1: Vamos a ponerlo de esta manera. Hay personas que dicen, mira, yo necesito un detox. ¿Has escuchado eso? Necesito desintoxicarme, yo necesito limpiarme, qué sé yo, voy para una entrevista de trabajo y necesito, tú sabes, eliminar todas esas cosas que tenía antes. Pero mira, también eso lo va a eliminar,
0: claro,
1: porque esto es un desintoxicador.
0: Sí,
1: va a desintoxicar tu cuerpo, te va a limpiar lo que es el intestino grueso y te va a beneficiar dramáticamente, obviamente.
0: De ahí es que nacen muchas bacterias también.
1: Y queremos hacer una hincapié, esto tiene un efecto secundario, va a bajar de peso.
0: Para bien, un efecto secundario
1: que va a bajar de peso dramáticamente. ¿Por qué? Porque usted va a eliminar este parásito que está viviendo dentro de usted y esas toxinas lo que van a hacer es engordarlo.
0: Claro.
1: Es dramático.
0: Y enfermarse y atrapar sobre 100 enfermedades diferentes a consecuencia de este parásito. O sea, nada más así, tiradito, hay como un 70% ya de personas adultas con problemas de diabetes. Ya. 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

permitan al aire que sea tu palabra, sea dicha en esta preciosa mañana. Te lo decimos y te adoramos en tu nombre.

0: mejor, porque es la historia de, específicamente de Jonathan, ¿verdad? Y su padre, ¿verdad? Y vamos a leerlo en el nombre de Padre, del Hijo y Espíritu Santo, ¿verdad? En ese tiempo vemos que habló Saúl a Jonathan, su hijo, y a todos sus siervos para que matasen a David. Pero Jonathan, hijo de Saúl, amaba a David en gran manera. Y dio aviso a David diciendo: Saúl, mi padre, procura matarte, por tanto, cuídate hasta la mañana y estate en lugar oculto y escóndete. Y yo saldré y estaré junto a mi padre en el campo donde estés. Y hablaré de ti a mi padre y te hablaré saber lo que haya. Perdón, con mi español. Y Jonathan habló bien de David a Saúl, su padre, y le dijo: no peque el rey contra su siervo David, porque ninguna cosa ha cometido contra ti, y porque sus obras han sido muy buenas para contigo. Pues él tomó su vida en su mano y mató a Filisteo, y Jehová dio gran salvación a todo Israel. Tú lo viste y te alegraste. ¿Por qué, pues, pecarás contra sangre inocente, matando a David sin causa? Y escuchó Saúl la voz de Jonatán, y juró Saúl: vive Jehová, que no morirá. Y llamó Jonatán a David, y le declaró todas estas palabras. Y el mismo trajo a David a Saúl, estuvo delante de él como antes. Después hubo de nuevo guerra, y salió David y peleó contra los filisteos, y los hirió con gran estado, y huyendo delante de él. Y el espíritu malo de parte de Jehová vino sobre Saúl, y estando sentado en su casa, tenía una lanza al mano, mientras David estaba tocando. Y Saúl procuró enclavar a David con la lanza a la pared, pero él se apartó delante de Saúl, el cual hirió con la lanza en la pared. Y David huyó y escapó aquella noche. Entonces, hermanos, vamos a hablar de algo que es muy importante entender, especialmente en el cuerpo de Dios, que es el celo. El celo, desafortunadamente, ha destruido grandes ministerios, ha destruido familias, ha destruido negocios. Porque cuando el celo entra, ¿verdad? Dice la palabra de Dios que el celo viene antes de la destrucción. Y necesitamos entender por qué es esto, el orgullo, el celo, ¿verdad? Y por qué es algo muy peligroso. Porque aquí estamos viendo el rey Saúl, ¿verdad? Y el rey Saúl era el rey, el primer rey de Israel. Pero no hizo las cosas apropiadas delante de Dios. Y por esa razón, la nación misma, su reino, estaba siendo quitado por medio de Dios. Y en medio de todo eso, Dios levantó a David. David, un gran héroe. Porque no solamente se levantó. Él mató a Goliat, el gigante. Estaba matando a los filisteos. Literalmente estaba ayudando al rey, ¿verdad? A quitar el problema que estaba enfrente de él. No estaba pidiendo el reino, no estaba yendo en contra de Saúl, solo era sirviente del rey. Pero Saúl, porque sabía el futuro de David y sabía la popularidad de David, lo quería matar. Porque sabía lo que él tenía antes, ya no lo quería tener. Y que iba a ser dado a otra persona. Y eso convirtió celos en su corazón. Pero hay diferentes perspectivas en esta pasaje. Y vamos a hablar de Jonatán, vamos a hablar de Saúl, y vamos a compararlo a ejemplos de hoy en día. Pero antes que vamos a eso, quiero preguntar a mi amigo Andrés, ¿qué piensa de esta situación? ¿Verdad? Adelante, Andrés.
1: Sí, esta situación es una situación grave. Le doy gracias a Dios que puedo hablar contigo esta mañana. y como leemos con Jonatán, David y Saúl, el espíritu de orgullo también estaba en el corazón de papá de Jonatán, Saúl, cuando estaba siguiendo a David.
0: Sí. No, estaba allí, desafortunadamente también, porque Saúl cogió a David como un hijo, ¿verdad? Y en realidad, desafortunadamente hay algunos padres así también, ¿verdad? Porque después leemos que hasta trató de ir en contra de Jonatán, porque Jonatán mismo, ¿verdad?, era amigo de David, y no sentía ningún orgullo, y vamos a buscar eso. Pero primero quiero coger comparación de Saúl como un padre a David, ¿verdad? Y era el padre real de Jonatán, ¿verdad? Era el suegro, porque se casó con su hija. Pues sí, realmente era como padre. Y lo que es interesante es que hay algunos padres que deben levantar a su hijo para llegar a una posición mayor que ellos. Ellos quieren ponerlo menos, ¿verdad? Porque no quieren que nadie supere ellos mismos, ¿verdad? Pero desde crecer el niño, le está sacando lo más que pueda para que no sea al mismo nivel. Por causa de serlo, ¿verdad? Y yo he visto eso en muchas situaciones, ¿verdad? Yo en realidad yo he visto eso no solamente con padres, pero con diferentes músicos que yo sé que son muy talentosos. Pero cuando se trata de tocar con diferentes personas, ¿verdad?, no quieren saber nada, ¿verdad? No quieren tocar con ellos o no quieren enseñar, ¿verdad? Y obvio, el tiempo y todo eso llega, pero personalmente cuando yo estaba creciendo en la música, era muy difícil encontrar uno de los músicos para enseñarme, porque ese espíritu estaba allí de orgullo para sentir, bueno, este no está al nivel que yo estoy, yo no lo puedo enseñar. Yo en realidad esto es más una pesadilla, y también detrás de su mente estaba pensando, y después me dicen, ¿verdad?, que sentían ese temor que alguien iba a ser mejor que ellos, ¿verdad? Y ahora en la música que yo estoy, es algo que trato de evitar, sentir que alguien va a ser mejor que yo, porque en realidad, ¿verdad?, yo como músico, yo como pastor, cuando yo veo a alguien que es muy talentoso en la música, de verse sentir celos, yo me alegro, porque veo que hay alguien que está haciendo la obra de Dios. Por ejemplo, mi propio hermano está aprendiendo la guitarra, ¿verdad? Y
1: gracias
0: a Dios. Y se está mejorando, y hay cosas que él hace y yo no puedo hacer. Y de verse sentirme celoso y todo eso, Yo le apoyo y le empujo y le enseño más. Le digo, bueno, esto tú no sabes y esto tú sí sabes, vamos a mejorarle. Y si se hace mejor que yo en un futuro, sería una bendición. Mejor yo pongo la guitarra a un lado y adoro a Dios. Porque yo tengo 21 años, mi hermano tiene 16 años. Esa es la generación futura. Tiene 17, perdón. Esta es la generación futura que va a venir. Si nosotros no levantamos la generación futura, ese talento, ese don de Dios se va a morir con nosotros. Son padres, ¿verdad?, como Saúl, debes de tratar de matar a David por causa de eso, debía levantarlo para que el legado, ¿verdad?, de su reino sería continuar, porque por causa de él se estaba destruyendo su reino. Pero David le estaba ayudando, matando a todos los gigantes, matando a todos los filisteos, le estaba ayudando. Y Israel estaba en un lugar mejor, y de apoyarlo, tuvo celos y dijo, este necesita morir. Y hasta mintió a su propio hijo, ¿verdad? Y dijo, no lo voy a matar. Y en medio que él estaba tocando una canción para Dios, trató de matar a David. ¿Qué piensa de esto, hombre?
1: Sí, no, especialmente musicalmente hablando, esto se proviene mucho a veces, afortunadamente en muchos casos, en muchas iglesias, y podemos ver estos paralelos con la historia de David, como tocó su arpa, y también con músicos hoy en día. En aquel tiempo los músicos tocaban por el rey, así empezó la música. así empezó notas, así empezó canciones, tocando por el reino, tocando por las ciudades, y así empezó David. Y después en la historia vimos que él creció en su vida, en historias como con Goliat, pero también con Jonathan, y después estar en su vida en el reino como Saúl. Pero el paralelo de hoy en día con la música es bien, bien fuerte. He visto también en diferentes casos que alguien con una guitarra o alguien con un bajo, hasta piano también, he visto gente ponerlo más alto cuando, o estar enojado que no lo ha subido tan alto y no quería hablar con nadie porque no estaba tan alto y él estaba tocando bien o ella estaba tocando bueno, y eso confunde mucho. Es un paso que no debe ser en la alabanza.
0: No lo dice porque en realidad estamos viviendo un tiempo donde debemos aplaudir a las personas que están siguiendo a Dios, ¿verdad? Y si alguien lo hace mejor, amén, porque no es para nuestra gloria, es para la gloria de Dios. Porque normalmente ya no tenemos adoradores, tenemos artistas. Y lo que sabemos artistas, lo que ellos hacen, ¿verdad?, es enseñar este arte para glorificar el nombre de ellos mismos. Pero es de glorificar a Dios. Y como les digo, hay músicos así también, pianistas de la iglesia, guitarristas, que no quieren enseñar a nadie porque ellos quieren ser el único pianista, quieren ser el único guitarrista. Pero debes de pensar, bueno, si yo no estoy aquí, ¿quién puede hacerlo? ¿Quién yo puedo entrenar, verdad? Yo digo, una de las cosas mejores en la iglesia es tener un equipo que no solamente puede trabajar, ¿verdad?, en ese momento, pero para tener otro equipo, por si acaso algo pasa. Porque en realidad necesitamos entender que muchas personas, nosotros no somos Dios, ¿verdad? No tenemos que decir cuándo vamos a estar enfermos, o alguna vez estamos tan cansados de servir en la iglesia, necesitamos coger un descanso y solamente estar en el culto. Hay veces así también. Y en estos momentos, ¿quién va a coger el puesto, verdad? Esa es la pregunta. Pero Rey Saúl, ¿verdad?, él no estaba pensando en eso. Ahora, vamos a coger el ejemplo de Jonathan. Jonathan era hijo de Saúl. Técnicamente era el próximo para ser rey. So, el que debía sentir más celos no era Saúl, era Jonathan. Porque la realidad, Saúl se iba a morir uno de estos días, ¿verdad? Y alguien iba a coger el puesto, David o Jonathan. Ahora, Jonathan no sentía celos porque tenía amor a su amigo David. Entendía su legado, entendía su popularidad, entendía su futuro. Y de todo modo, no tenía celos, tenía amor y lo protegía. Porque sabía, no importa si ese reino no es mío, y ha sido quitado por causa de mi padre, yo sé el próximo rey y es mi amigo. Ahora necesitamos entender esto. Jonathan tenía todo el derecho a sentir celos, más celos que Saúl, y decidió tener amor.
1: Amén.
0: Porque lo que puede combatir el celos es el amor. Porque el celos viene de una inseguridad dentro de usted. Y la inseguridad, el celo, todo eso proviene de una raíz. Andrés, ¿tú quieres saber cuál raíz es eso?
1: La inseguridad.
0: La inseguridad, la raíz de eso es el temor. Y dice la palabra de Dios que el perfecto amor puede destruir todo temor. Significando que cuando nosotros enseñamos amor, ese temor se va, ¿verdad? Porque cuando usted ama a una persona de verdad, quiere apoyarlo, quiere animarlo, quiere levantarlo, no destruirlo. Y desafortunadamente, no solamente con músicos, pero con padres, con su hijo. Hay algunos que no quieren levantar a su hijo. Y este celo dice, es que no quiere saber quién es el hombre de la casa. No, no. Eso es temor, inseguridad, y no es amor. Y necesita quitar eso. Porque el perfecto amor quita todo temor. Y la realidad, mis hermanos, que necesitamos entender hoy en día más que nunca, porque yo no soy padre todavía, yo oro que un día yo sea padre. pero cuando yo sea padre, yo oro que mi hijo puede, o hija, ¿verdad? Puede ser mejor que yo he estado, ¿verdad? Que sea lo mismo que mi padre, él pide por mí, ¿verdad? Es porque estoy siguiendo sus pasos en la radio, en la iglesia. No por, y no siente ningún celo. De eso, él siente orgullo. No orgullo en la manera que estamos hablando, pero felicidad, vamos a decir felicidad, ¿verdad? Está encantado que estoy hablando por medio de la radio. Por eso que mi español no es el mejor, pero está encantado, ¿verdad? Está animándome, hasta me está empujando a la iglesia porque sabe que un día no va a estar y el legado va a seguir en mi nombre. Y yo oro que esto pase en el futuro con mis hijos y adelante. Porque han hecho, ha pasado tiempo en familia que el legado ha sido destruido por el celo de un padre, ¿verdad? Y Saúl estaba tan preocupado del nombre, del nombre de Saúl, ¿verdad? Y su reino, ¿verdad? Que debe pensar que era mejor para Israel. Y debe pensar que en realidad David era hijo de él. Era su yerno. Supuestamente el linaje iba a continuar con su yerno. Pero no estaba pensando en nada en eso. Solo estaba pensando de lo que era de él. Y la cosa es, cuando pensamos solamente en nosotros mismos, que desde otras personas, eso es donde está el peligro. Porque sí, es bueno amarte a ti mismo. Pero primeramente necesitas ser a Dios primero. Y Dios dice, amar a Dios y después a tu prójimo como a ti mismo, ¿verdad? Ambos, ¿verdad? Son iguales. Como tú amas a ti, necesitas amar a otros igualmente. Amén. Así es. En realidad necesitamos entender es así. El celo no tiene lugar en el reino de los cielos. Y no voy a decir que ninguna vez yo no he sentido celos. Hay momentos que sí he sentido celos con otro predicador, con otro músico y todo eso. Pero de vez de sentarme y dejar ese celo crecer, yo lo maté en la raíz, oré y dije a Dios, quita ese celo dentro de mi corazón, porque no tiene lugar. Y cambió mi manera de ser y de dejar ese celo crecer, porque es como una hierba, ¿verdad? Que crece en su corazón. Si tú no la quitas, es tu raíz. Crece hasta que ha cogido tu corazón completo y lo ha destruido. Pero yo he orado a Dios y le he dicho, Dios, quita este celo de mi corazón. Y Él lo ha quitado, gracias a Dios. ¿Un comentario final, Andrés?
1: Sí, eso que tú dijiste exactamente lo que era y lo que tenía que decir. Cuando uno siente esto, tiene que cortarlo en raíz. Sea lo que sea, sea por el músico, por lo que uno tiene, dinero, lo que sea, uno tiene que parar eso antes que crece, porque después esto interrumpa muchas bendiciones que Dios podría dar a usted. Así que es muy, muy profundo el mensaje, y en la historia de David, que era amigo con Jonathan y Saúl, el padre de Jonathan. Después en la historia podemos leer después que él persiguió a David y David tenía que esconder y Jonathan hasta vio por David y estaba dando un mensaje a David y dijo, espera aquí hasta que el sol cae después de un tiempo y ellos tenían como un plan y eso era un amigo verdadero y él no estaba celoso. Así que muchas cosas podemos aprender de esta lección. Y tenemos que solo estar feliz cuando a alguien o algo es mejor. Y así es que podemos levantar juntos.
0: Sí, no, tiene razón. En realidad es un amigo verdadero. Y si Saúl no tenía ese orgullo. Vamos a pensar al el tiempo final de Saúl. Cuando Saúl murió, estaba en batalla, ¿verdad? Estaba en batalla y lo mataron. Lo mataron a él y sus hijos. No, mataron a su hijo y después él mató a él mismo con su misma espada. Ahora, entendiendo eso, necesita entender, en este pasaje, David fue a la batalla con Saúl y mató al enemigo. Pero en ese tiempo, cuando Saúl se murió con sus hijos, David no estaba en la batalla. Porque Saúl lo despidió, lo estaba tratando de encontrar, y David fue escondido, se fue huyendo. Y hasta estaba...
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1: Hermanos y amigos, nos muestra la Biblia que hay tres grandes enemigos contra los cuales pelea diariamente el ser humano. El hombre tiene que pelear contra esos tres enemigos y vencerlos. Si se deja doblar por ellos, terminará esta carrera de la vida en fracaso. Tres grandes enemigos que pelean contra usted. Si usted se convirtió, siguen peleando contra usted. Si no se ha convertido, está en las garras de ellos. Sea bendito el nombre de Jesucristo. ¿Cuáles son esos enemigos? El primero de sus enemigos es la carne. Y tóquese para que vean que está ahí. Pellizquela, que ahí está. Mi alma te alaba, Jesús. De esa no nos podemos deshacer fácilmente porque ahí vivimos. Usted vive en este cuerpo de carne. Usted, el espíritu, el hombre interior, vive ahí en ese cuerpo. Y la carne tiene apetitos desagradables al Dios de la gloria. Apetitos que no son muy saludables y que desagradan al Dios del cielo. Y la carne se goza en robarnos el tiempo. A usted, el espíritu, a usted, el hombre interior, la carne le quiere robar el tiempo que usted necesita para estar en pie delante de Jesucristo todo el tiempo. Alabado sea Dios. Y se deja dejar engañar y se deja mover por los apetitos de la carne, fracasará. Cuando yo estaba en el mundo antes de convertirme, la carne era el amo. Esa es la que mandaba y esa usaba todo el tiempo. Parte del tiempo era para el deporte, que era prácticamente mi vida. Ahí estaba ahora, diario. Parte del tiempo para la televisión, donde me gozaba viendo tantos programas. Parte del tiempo para el cinematógrafo, lo cual para mí era como un ídolo. Otra parte del tiempo para leer novelistas de una u otra cosa que me gustaban. Parte del tiempo para el hipódromo, porque era un fanático de los caballos de carrera y de esa plaga satánica que hay en este país. Sea bendito el nombre de Jesucristo. Y otra parte del tiempo para mi trabajo, que ya eso no lo podía echar fuera. Y así, que no sobraba tiempo para nada. Vivía en la carne, todo agradaba a mi carne, todo satisfacía a mi carne. No había un instante que no se aprovechara. Ahora, ¿cuál es el problema de vivir así? Hay un problema grande de vivir en esa forma. Romanos capítulo 8, en el verso 6, la Biblia dice, porque el sentir de la carne es muerte. Dice, porque el sentir de la carne es enemistad contra Dios, porque no se ajusta a la ley de Dios, ni puede en verdad hacerlo. Ahí está el punto. Usted se goza en el cine, se goza en la televisión, se goza en las novelitas, se goza en el hipódromo, se goza en el deporte, se goza en la carne, pero usted está muerto espiritualmente. El sentir de eso es muerte para su espíritu. Usted no le da tiempo al espíritu de fortalecerse con la palabra de Dios. No le da tiempo al espíritu de fortalecerse con oración. No le da tiempo al espíritu de fortalecerse con la alabanza. ¡Alabado sea Dios! No le da tiempo al espíritu de hacer nada para mantenerse en pie. Está caído, está muerto y usted está doblado, hecho pedazos espiritualmente. Aunque muy gozoso en la carne. El sentir de la carne es muerte. Le roba el tiempo y le roba la vida. Sea bendito el nombre de Jesucristo. La carne es débil. Fácilmente cae en tentaciones. Fácilmente hace malos hábitos. Fácilmente cae en vicios. No se arriesga a probar un cigarrillo porque lo más probable es que caiga en el vicio. No se arriesga a un traguito social. Tantos religiosos excusan. Un traguito social. Y son alcohólicos la mayor parte de ellos después. No se arriesgue a una pequeña dosis de droga a probar porque va a caer en el vicio. La carne cae en hábitos malos fácilmente, doblada por su debilidad y por el diablo que está actuando, se vuelve esclava de la maldad y de todo lo que oprime al ser humano en la tierra. Si vivimos en una carne tan débil, en una carne tan fácil para caer en tentaciones, ¿qué tenemos entonces que hacer? Bueno, algo hay que hacer, porque usted no se va a resignar a morirse. No me diga que usted es tan poco inteligente. Sonríese, que el Señor le ama. que se va a resignar a perderse porque la carne es débil, o se va a resignar a perderse porque la carne cae en tentaciones y hace malos hábitos, o porque la carne le gusta mucho el cine y la televisión y el deporte y todo lo que le entretiene, se va a resignar a perder, se va a resignar a irse al infierno por eso, se va a resignar a ser esclavo de Satanás por eso. No se resigne, que hay un Dios poderoso que puede darle a usted voluntad, puede darle a usted templanza, puede darle a usted poder, para que usted domine la carne y la esclavice y la someta. Alabado sea Dios y usted sea el amo. Gloria sea al Señor Jesús. Hay un Dios que da la victoria. Hay un Cristo que compró la victoria allá en la cruz sobre la carne. Pero hay que hacer algo. Algo que el propio Señor Jesucristo lo tuvo que hacer. Porque Cristo vivió en carne igual que nosotros. Vivió 30 y pico de años en una humanidad débil como esta. Tentado en todo y nunca pecó. Óigale, ¿cuánto le alaba? Tentado en todo pero sin pecado, dice la Biblia. Él nos dio el ejemplo. Él nos mostró lo que había que hacer. La tentación más terrible y más trágica para el Señor fue la noche antes de dejarse matar. Cuando entró a Getsemaní con sus discípulos. Bueno, imagino legiones de demonios atacándolo, tratando de hacer lo que era la tentación de no dejarse matar por la humanidad. Y la tentación fue tan terrible y la opresión diabólica tan terrible que cuando Jesús en Getsemaní comenzó a orar, lo primero que dijo fue: Padre, aparta de mí esta copa. Dice que si la carne es débil, que aún la humanidad de Jesús como que quiso resistir el sacrificio tan terrible y habló en esa forma: aparta de mí, Padre, esta prueba. Eso era como decir, no permitas que me maten, no permitas que el látigo de Roma me haga pedazo de espalda, no permitas que mañana yo sea escupido y despreciado por tanto que amo, no permitas que los clavos atraviesen mis pies y mis manos. Eso implicaba que nosotros nos íbamos a perder todo. Sin embargo, su carne lo primero que oró fue eso: aparta de mí esta copa. Pero el hombre espiritual, el hombre que está firme, el hombre que ama más a Dios que a su vida, el hombre que realmente se ha movido en la voluntad de Dios y se ha movido en las cosas espirituales, seguido reacciona y toma dominio de la carne y dice: un momentito, carnecita, ¿qué es lo que tú quieres hacer? Y el hombre espiritual gritó: pero Padre, no como yo quiera, sino como tú quieras. ¡Alabado sea Dios! Y así que el sentir de la carne era no dejarse matar, ningún tormento. Pero el sentir del Espíritu inmediatamente anuló el sentir de la carne. Porque al decir, como tú quieras, no como yo quiera, ya lo primero estaba anulado. Porque la voluntad del Padre era que Él muriera. La voluntad del Padre era que Él pagara el precio por usted y por mí. La voluntad del Padre era poner sobre Él el pecado de toda la humanidad y la enfermedad de toda la humanidad, para que usted y yo no fuéramos ya esclavos, para que usted y yo no fuéramos ya reos de eterna perdición, sino libres, libres por la eternidad, y usted y yo tuviéramos también poder y autoridad sobre esta carne, para que no pereciéramos, sino que con Cristo viviéramos por la eternidad. ¡Alabado sea Dios! Pero el Señor se quedó ahí, cuando dijo: Padre, no como yo quiera, sino como tú quieras, se tiró de rodillas y comenzó una oración tan violenta y tan terrible que la Biblia dice que entró en agonía de oración. Una oración agónica, tan tremenda que se bañó de sudor. Su sudor caía como sangre sobre la tierra. Se cansó el cuerpo en tal forma que la carne ya dijo: no oro más. Y el Señor envió un ángel del cielo y el ángel lo ayudaba, lo confortaba, lo fortalecía, hasta que la oración tremenda de Jesucristo atravesó a través de todas las potestades del diablo, rompió todas las trabas de Satanás y impartió a él la fuerza, la autoridad, el poder, la voluntad para estar dispuesto a morir por nosotros y por toda la humanidad. Cuando con aquella oración terrible venció, sentir de la carne y todo, se puso en pie, dispuesto a morir por nosotros. Y acercándose a Pedro y a Juan y a Santiago, los encontró durmiendo. Y cuando vio que dormían, le dijo: ¿por qué dormís? Levantaos y orad para que no caigáis en tentación. ¡Alabanza sea Dios! La carne de Pedro no resistió, se durmió. La de Juan no resistió, se durmió. La de Santiago no resistió, se durmió. Todos dormían y roncaban alegremente, pero Cristo resistió la carne, dobló la carne, la humilló, la esclavizó, tomó dominio de ella y no se paró de la rodilla hasta que no sintió la victoria de los siglos, que estaba ya conquistada. ¡Alabado sea Jesús! Quiere decir que si queremos vencer esta carne, mire, tenemos que orar. Entonces usted ve tantos evangélicos que siendo evangélico y diciendo soy evangélico y soy pentecostal y soy aleluya y soy bautista y soy metodista, andan en la carne todavía. Y todavía, mire, sienten celo, es un sentir de la carne. Y todavía sienten soberbia, es un sentir de la carne. Todavía se molestan en la ira por cualquier cosa, es un sentir de la carne. Todavía están nerviositos y todavía tienen dudas y todavía hay incredulidad y todavía hay titubeos de todo tipo. Y todavía, mire, comen más que algunos animalitos que yo conozco. Sonríase, Cristo le ama. Mi alma te alaba, Jesús. ¿Por qué? ¿Por qué no oran? Porque no buscan a Dios de corazón, porque no se consagran a Dios, porque en vez de madrugar a conquistar la bendición y a doblegar la carne y a tomar dominio sobre todos los apetitos de la carne, están durmiendo hasta tarde, agradando la carne, que eso es lo que quiere, sueño. Mi alma te alaba, Jesús. Cristo tuvo que orar. Los discípulos no oraron, mire, cayeron en tentación. Huyeron cuando vieron agarrar al maestro. Pero después de eso, después que el Señor venció por ellos y después que los bautizó con el Espíritu Santo, Pedro y Juan y Santiago oraban en sobreabundancia. Y oraban tanto que dijeron, no, a la viuda que las alimente otros, no tenemos que sacar el tiempo para orar y para la palabra. Mi alma te alaba, Jesús. Y si usted tiene que sacar tiempo para orar, el creyente tiene que tener una vida de oración. El creyente tiene que programar su vida de oración. El creyente tiene que madrugar a orar como Cristo lo tuvo que hacer. El creyente tiene que buscar a Dios del corazón, porque si no, la carne no domina. Y el sentir de la carne es muerte. El sentir de la carne es tragedia. El sentir de la carne es infierno. El sentir del Espíritu es gozo y paz y vida eterna. ¡Alabado sea Dios! Y para andar en el Espíritu, usted tiene que sacar tiempo para orar. Ahora, el amigo que está aquí esta noche, hágalo claro. Si usted tiene que sacar tiempo para orar, amigo, para poder vencer esta carne, que es más mala a veces que el mismo diablo, usted tiene primero que nada, tiene que tener a Cristo. Porque sin Cristo usted no puede orar. ¿A quién le va a orar? Si el único abogado que está a la diestra del Padre es Jesucristo. Si el único mediador entre Dios y los hombres es Jesucristo. Si el único intercesor, el único que puede llevar esa oración como perfume a papá es Jesucristo, ¿a quién le va a orar? ¿Por qué pierde el tiempo la humanidad rezando y orando y gritando? ¿Para qué pierde el tiempo? Mientras no tiene a Cristo, su oración no llega. Pero cuando tiene a Cristo, hay un mediador, hay un abogado, hay un vencedor que hace posible que la oración llegue derechita hasta el trono de la gracia. ¡Amén! Para que hallemos oportuno socorro del Dios de la gloria. Así que, amigo, el primer paso suyo para que usted pueda vencer esta carne es aceptar este Cristo que le va a dar a usted la victoria. Aceptar este Cristo que le va a hacer a usted capaz de orar con efectividad. Aceptar este Cristo que le va a llenar a usted del Espíritu Santo para que usted camine en el Espíritu y no conforme a la carne. Sin Cristo usted no podrá vencer jamás. Cristo mismo lo dijo. Sin mí, nada podéis hacer, nada, menos orar. Mi alma te alaba, Jesús. Esta es su noche, amigo. Se tiene que comenzar a vivir una vida nueva, a prepararse para la venida del Señor, a prepararse por si la muerte lo toca antes de tiempo. Usted tiene que avanzar, el tiempo es corto. Estamos en época de peligro, estamos en época final, en época decisiva. No le des lugar al diablo, dice la Biblia. No le des una oportunidad más a Satanás. De este equipo que Dios lo trajo a salvarlo. De este equipo que Dios lo trajo para abrazarlo en esta noche y adoptarlo como hijo para que usted sea heredero del reino celestial. Amigo, esta es la noche de su victoria. Amén. Esté aquí, mire, esté aquí. O esté en su casa. Como quiera, estamos llevando la palabra. Mire si Dios lo ama, que levante una emisora en Puerto Rico para que lleve la campaña a la casa. Eso no lo tuvieron en los días de Jesucristo la gente. En los días de Cristo, el que quiso oír la palabra tuvo que correr y caminar y irse y pararse lo más cerca posible para oír, porque ni al toparlante tenía el maestro. En los días de los apóstoles tuvieron que ir allá a ver qué pasaba y caminar de una aldea a la otra a ver qué pasaba. Ahora, la gente tira para atrás en un sillón, lo más feliz en su casa, oye el mensaje. ¡Ay de los que no se conviertan en estos días! El juicio para usted será peor que para Sodoma y Gomorra. Si Sodoma y Gomorra hubieran tenido la oportunidad que usted está teniendo en este tiempo, estarían en pie todavía. Pero usted está dando una oportunidad que nadie le ha dado, señores, en ninguna época. El mensaje en su propia casita, el mensaje por radio, el mensaje por televisión, el mensaje por todas las formas de comunicación. Hasta el periódico saca el mensaje hoy. ¡Alabado sea Dios! ¡Y asá! Por lo tanto, ¿qué excusa se tendrá? ¿En dónde se esconderá si no avanza a hacer sacrificio? En el día del juicio le van a decir, mira, en el periódico le sacamos los milagros que hice en la campaña y te anunciamos hasta los días que eran, y el estadio y todo. Por Radio Redentor te llevaba el mensaje a tu casa para que oyeras. Altoparlantes modernos para que oyeras clarito. Mi alma te alaba, Jesucristo. Y con todo eso diste la espalda y tendrás que bajar la cabeza avergonzado en el día del juicio y decir, Señor, verdaderamente tú eres justo y yo fui un irresponsable. Pero sonríe, así que Cristo le ama. No se ponga triste. No se ponga triste ni amargado. El Señor está aquí. El Señor está a su lado. El Señor está con el brazo extendido hacia usted. Las manos extendidas hacia usted. Las manos hacia usted diciéndole, ven acá, nene. Te voy a tomar en esta noche. Te voy a agarrar en esta noche. Te voy a besar en esta noche. Te voy a abrazar en esta noche. Te voy a lavar con sangre en esta noche. Te voy a dar la vida. La vida que compré en el Calvario para ti. Y asaja y ama. ¡Alabado sea Dios! Es noche de victoria para usted. Mire, amigo querido, esta es noche histórica para usted. Porque usted acepta a Cristo en esta noche y permanece en Él. En el día del juicio, usted no irá a juicio. Usted estará allí como testigo, viendo, diciendo gloria a Dios por aquella noche en el Lubriel, cuando yo levanté la mano y acepté a Jesucristo y escapé y me liberé. Si no hubiera aceptado aquella noche, estaría de reo aquí hoy. Pero no estará de reo en ese día. Porque ya no hay juicio. Ya no hay condenación. Ya no hay, mire, ninguna clase de maldición para aquellos que aceptan a Cristo Jesús. Porque Cristo en la cruz crucificó toda maldición. ¡Gloria a Dios! ¡Somos libres! Por el Cristo que en Getsemaní venció en las rodillas. Y al otro día se dejó matar por toda la humanidad. Esta es su noche. Venga Jesucristo, comienza a vivir para Él y ya usted no cumplirá con las concupiscencias y las debilidades de su carne. Andad conforme al Espíritu y ya no cumpliréis las obras de la carne, dice la palabra del Dios de la gloria. Bendito sea el nombre de Jesús. Ese es el primer enemigo con el que peleamos. Y usted carga con él todos los días, no lo puede soltar. Es el primer enemigo que tiene que vencer. Y usted está ahí dentro de él. Mi alma te alaba, Jesús. Apóstol Pablo decía, domino la carne, la esclavizo, la sujeto, decía. No sea que yo predicando vaya a quedar descualificado. Y que Pablo le tenía más miedo a la carne que al mismo diablo. Sabía que la carne es débil y cae en tentaciones fácilmente. Pero cuando el hombre de Dios está firme en el Señor, tiene a Cristo bien agarrado, vence las tentaciones del diablo a través de la carne. ¡Bendito sea el nombre de Jesucristo! Ahora hay un segundo enemigo. Y ese segundo enemigo es el mundo. En la carne usted vive y en el mundo se mueve. Es decir, que la cosa está bien, todo malo está bien cerca de nosotros. Y usted no se puede salir del mundo porque está aquí puesto para eso mismo, para dar testimonio y alumbrar en esta tiniebla satánica que se llama el mundo. Así estamos aquí. No es para que nos gocemos de su perversión,

lo ofreció a Jesucristo, tratando de hacer lo que era tentación. El Evangelio de San Lucas, capítulo 5, en el verso 4, dice la palabra de cuando Jesús terminó aquel ayuno de 40 días en el desierto, se le apareció Satanás, que se aparece cuando menos conviene, y agarró al Señor y lo transportó a una gran altura. Mire qué clase de valor tiene el diablito ese. Que agarra a Jesús, que él sabía muy bien quién era, y lo transporta a la gran altura y lo pone allá arriba. Y le dice, vine, te traje aquí arriba para que vean las glorias de ese mundo. Mire qué maravilla. Mira cuánto poder, cuánto atractivo, qué cosa grande. Le dijo, y si tú, postrándote me adoras, te lo entrego todo entero. Oiga, qué buen diablo ese. Mi alma te alaba, Jesús. No se deje engañar que el diablito no da nada si no pide en cambio algo grande. Te regalo el mundo completo, le dijo. Y le dijo esta palabra, le dijo, porque a mí me ha sido entregado y lo doy a quien quiero, eso es mío. Y el diablo es un embustero, pero grande. Mentiroso es una palabra muy halagadora para él. Es un embustero grande. Pero los mentirosos más grandes dicen una verdad de vez en cuando. Especialmente cuando les conviene. Y en ese momento el diablo dijo verdad. Ese mundo es mío. Me lo entregaron. Me pertenece. Soy el dueño de él. Mire quién es el dueño. Lo doy a quien quiero. Lo que es suyo, usted lo da a quien quiere. Eso no hay alternativa. Y Jesús no le dijo que era mentira. Porque el Señor sabía que era verdad. ¿Cómo fue eso? El mundo lo creó el Dios de nosotros. Pero se lo entregó a Adán. Se lo entregó a Adán. Adán era el propietario legal. Lo puso en manos de Adán. Para que Adán llenara la tierra, se multiplicara, dominara y sujetara a todo. Adán, con una inteligencia extraordinaria, le dio el nombre a los animales. No fue Dios el que le dio el nombre, Adán le dio el nombre. Adán le puso león y le puso caballo y le puso burro y le puso mulo. Eso fue Adán que lo hizo. Mi alma te alaba, Jesús. Todo era de Adán, estaba allí, el huerto del Edén, todo era de él. Semillas y frutas y cuántas cosas maravillosas, eso era de él todo. Pero cuando obedeció al diablo y se rindió a Satanás como esclavo y lo obedeció pecando contra Dios en obediencia a Satanás, automáticamente las propiedades de Adán pasaron en las manos del diablo en forma legal. Él las rindió, él las entregó. A quien te rindieres como esclavo para obedecer, en su esclavo te has constituido, dice la Biblia. Así que el diablo viene a ser el dueño legal de estas glorias de este mundo depravado. Y cuando agarró a Cristo y subió a la montaña, se las ofreció. Satanás sabía que Cristo venía a quitarle esto. Esto el diablo, por engaño, lo adquirió de Adán y de Eva. Pero el Señor vino a arrebatárselo en forma legal, no por engaño, no, legal. Porque Dios no pelea con engaño, Dios pelea batalla en justicia. Mi alma te alaba, Jesús. Y el diablo dijo, un momentito, este hombre hace 40 días que no come. Le voy a ofrecer eso para que no tenga que hacer más fuerza. Y ofrecerle de regalo esto es una tentación grande. Era una tentación grande. Lo que Cristo sabía que tenía que comprar con muerte, con sacrificio, con dolor. De pronto se lo ofrecen de gratis. Toma, ahí lo tienes, todo es tuyo. Pero se tiene que postrar y adorarme. Mi alma te alaba, Jesús. Me imagino la mirada que el Señor le dio al diablito. Lo pasó de un lado a otro con aquella mirada de fuego que tenía Jesús. Lo miró y le dijo, diablito, está escrito, adorarás al Señor tu Dios y a Él solo servirás. ¡Alabado sea Dios! No había forma. El Señor no quería regalos en una clase. Él sabía que tenía que venir a pagar un precio grande. Por esto estaba vendido Satanás. No cayó en la tentación. Pero fíjense, ¿quién ofreció al diablo? El mundo. ¿Qué dijo el diablo? Eso es mío. Y no dijo mentira. Cristo mismo le llamó el príncipe del mundo. Y lo dijo. Ahora es el juicio del príncipe del mundo. Vos cuantos morían en la cruz. Dijo, pero él no tiene parte ni suerte conmigo. Y los que están vendidos a Cristo, oiga bien, vendidos a Cristo, que fuimos comprados por precio de sangre, los que nos hemos entregado a Él de corazón, los que estamos encadenados a Él, los que estamos ligados a Él, el diablo tampoco tiene parte ni suerte con nosotros, porque somos el cuerpo de Cristo Jesús, el Hijo de Dios.

¡Gloria sea Dios! Eso es lindo. Dígame. Pero oiga esto otro ahora y sonríe si Cristo le ama y no se va conmigo. Pero los que no están ligados a Cristo, los que están ligados al mundo, los que aman más al mundo que su vida, los que se gozan en las cosas del mundo, algunos son evangélicos. Sonríese que el Señor le ama. Los que pasan el tiempo en las cosas pasajeras de este mundo, en las vanidades del mundo, en los entretenimientos carnales del mundo, esos son parte del imperio maligno que reina aquí abajo. Y son propiedad del príncipe del mundo en cuyas cosas se están gozando. Eso no es lindo, pero es verdad. No se da conmigo, que yo le amo. ¡Alabado sea Dios! La Biblia habla de eso de forma clara. Y óigalo bien. No me lo crea hasta que no se lo pruebe con la Biblia. ¿Qué dice la Biblia del mundo? Primera de Juan, capítulo 2. En el verso 15 dice, no améis al mundo. Óigalo. Es palabra de Dios. Ni las cosas que están en el mundo. Porque el que ama al mundo, el amor del Padre no está en él. Eso no es lindo, pero se lo voy a repetir otra vez porque es importante para usted. Abre bien los oídos ahora y abre el corazón para que se le meta en el espíritu. Y le meta un puntapié a las cosas mundanas de esta noche en adelante y viva. ¡Gloria sea Dios! ¡Eso respira muerte! ¡Pero de Dios respira vida! Primera de Juan, capítulo 2, verso 15. Búsquenlo en su Biblia. No améis al mundo, es una orden de Dios, ni las cosas que hay en el mundo, porque el que ama al mundo, el amor del Padre no está en él. Pero me puede decir a mí, yo soy de Dios, yo amo a Dios, soy propiedad de Dios, y al mismo tiempo ser amigo del mundo. Usted sería un hipócrita. No se enoje, que el Señor le ama. Y tiene que decidirse, o uno o el otro. Y la Biblia dice algo más en forma detallada. La Biblia añade ahí mismo, dice, porque las concupiscencias de la carne, ahí está la carne en el asunto, los deseos de la carne, las concupiscencias de los ojos, los deseos de los ojos, y la soberbia de este mundo, dice, no son de Dios, sino del mundo, y todo lo del mundo pasa, pero el que haga la voluntad de Dios, permanecerá para siempre. Ahí está el punto importante. Usted se puede gozar en el mundo. Usted le puede sacar partido todos los entretenimientos carnales aquí abajo. Pero eso pasa. Eso tiene solamente una corta estadía. Eso llegará un momento que se acabó y usted encontrará que ha fracasado, que se perdió. Porque sentir de la carne es muerte. Pero el que haga la voluntad de Dios, dice, permanecerá para siempre. No hay muerte, no hay destrucción de ninguna clase, no hay maldición de ninguna clase, no hay fracaso. Victoria eterna en los brazos del gran Redentor. ¡Alabado sea Dios! Ahora entienda bien claro el asunto. El que ama al mundo, el amor del Padre no está en él. Dice, la concupiscencia de la carne, las cosas que le gustan a la carne. Las novelitas mundanas que salen por la radio y por la televisión, el baile, la fiestecita, la comida. Hay más glotones aquí abajo que pelos tenemos la cabeza todos nosotros. Gócese que el Señor viene pronto. El comer no es pecado, pero el comer en exceso es pecado porque daña el cuerpo. Daña el cuerpo, lo vuelve a ser un esclavo de la comida. Hay gente que vive para comer. Se supone que usted coma para vivir saludable. Son dos cosas muy distintas. Dice que a la carne le agradan esas cosas. Y las codicias. Fiestas de todo tipo. Entretenimiento de todo tipo. Cinematógrafos. Esas cosas le encanta la carne. Pero sentir de la carne es muerte. Mi alma te alaba, Jesús. La concupiscencia de los ojos. Lo que los ojos anhelan ver para entretenerse. La televisión. El cinematógrafo. Y usted se sienta ahí y está horas mirando. Que le daña hasta la vista a la gente. Los niños los pegan a la televisión a una yarda y cuando tienen 7, 8, 9 años están con lentes. Moisés a los 120 años la vista ni se la vio para acá todavía. Mi alma te alaba, Jesús. Caleb y Josué que vivían con Dios a los 80 estaban como a los 40. Y todos los que estamos con Cristo estamos fuertes. Tenga 40, tenga 50, tenga 60, tenga 70. Tenemos la fuerza de Dios, la fuerza de Cristo. Porque cuando andamos en comunión con Él, su naturaleza, amén, que es vida y salud y vigor, es añadida al creyente.
¡Gloria a Jesús! Mi alma te alaba, Jesús. Concupiscencia de los ojos. Dice la soberbia de la vida. Actividades que llegan al ser humano de soberbia. Se sienta ahí en el sillón a ver la lucha libre y él pelea una batalla también acá. Y el favorito de él quiere que gane, que maten al otro. Y en el boxeo lo mismo. Y en la mayor parte de los deportes lo mismo. Que le corte el cuello al árbitro si dijo algo que estaba en contra de mí. Que mate al otro pelotero si es que va a ganar el juego. Soberbia. Ese es el mundo. Eso es lo que el mundo ofrece. Soberbia, concupiscencia, muerte, tragedia para usted. Pero los que hacen la voluntad de Dios, inmortalidad, vida por los siglos y los siglos con el gran Redentor. ¡Alabado sea Dios! Es decir, que si usted es inteligente, oiga esto bien, a ver si es verdad que usted es inteligente o no es. No me mida la inteligencia por cociente como en la psicología, déjese el cuento. Vamos a medir la inteligencia por la palabra de Dios. Porque la psicología falla, pero la palabra de Dios es infalible. El cielo y la tierra pasarán, pero mis palabras no pasarán ciertamente. ¡Gloria a Dios! Por la palabra. ¿Hay alguno inteligente, dice la palabra? Busque a Dios. Eso es todo. Si usted busca a Dios, usted es inteligente. Si usted es fanático de Dios, usted es inteligente. Si usted saca tiempo diario para Dios, usted es inteligente. Si usted mire... es el experto más grande que hay aquí abajo en electrónica y no busca a Dios, usted no es inteligente en nada. Tiene la mente cerrada. Sonríese, que el Señor le ama. Usted puede ser un especialista en huesos. Usted puede ser un especialista en niños. Usted puede ser el doctor, el cirujano más afamado. Si usted no busca a Dios, usted no es inteligente. No se enoje conmigo. ¡Busque a Dios y sálvese! ¡Escape por su vida, que la muerte acecha en todo instante en esta vida! Especialmente en estos días depravados y finales. El principio de la sabiduría es el temor a Jehová. Esa es la inteligencia que enseña la Biblia. Cuando usted se mueve con temor de hacer lo que desagrada a Dios, usted es inteligente. Cuando usted se mueve con temor de desagradar, de moverse indiferente a Dios, de desobedecer a Dios, usted tiene sabiduría. Cuando usted mira para arriba diariamente, Señor, te amo más que a mi vida, usted es inteligente. A lo mejor no ha ido ni a primer grado. A lo mejor no tiene letras como Pedrito. Pero si usted busca a Dios, usted es inteligente. ¡Alabado sea Dios! ¡Busque a Dios! ¡Usted es inteligente! ¡Gloria a Dios! Tarde o temprano la muerte llega. Y si está sin Dios, usted sabrá lo que es condenación. Mi alma te alaba, Jesús. ¿Qué más dice la Biblia del mundo? Carta a los Colosenses, capítulo 3 y verso 2. El apóstol Pablo predicó y dijo, pensad en las cosas de arriba, no en las de la tierra, no en las del mundo. Porque si habéis muerto al pecado, estáis escondidos con Cristo en Dios. Y si estás escondido con Cristo, Cristo dijo, mi reino no es de este mundo. Yo no soy de aquí abajo, dijo. Mi alma te alaba, Jesús. Quiere decir que si usted es de Cristo, usted está mirando para arriba. Usted está pensando en lo de arriba. Su corazón está en lo de arriba. Usted siente y piensa como los de arriba. Usted camina como los de arriba. Camina en el Espíritu. Camina en santidad. Camina en obediencia a Dios. Camina decidido a hacer lo que Dios quiere, no lo que usted quiere. Alabado sea Dios. Pensad en las cosas de arriba. Amén. Dice la palabra de Dios. Y así que si estamos en el Evangelio, si estamos en el Señor, si estamos muertos al pecado, la palabra lo dice clarito, estás escondido en Cristo y eres propiedad del Dios de la gloria. ¿Cuántos son cristianos todavía? Oiga, casi no hubo un amén. Mi alma te alaba, Jesús. Pero oiga esto claro, no se ponga triste ni se desanime. Cuando pensamos en lo de arriba, cuando comenzamos a buscar a Dios de corazón, cuando le damos la espalda al mundo, entra un gozo, y entra una paz, y entra una alegría, y entra la felicidad, y entra una salud, y entra un vigor, y entra, mire, algo tan grande que uno puede estar ni quieto, uno tiene que decir, ¡gloria a Dios! ¡Qué lindo es Jesús! ¡Qué precioso es el Maestro! ¡Ay, qué precioso es mi amor Cristo! ¡Alabado sea Dios!
La gente dice, ese es un fanático. Ojalá todos fueran fanáticos de Jesucristo. Pero el que dice que usted es fanático, ese a veces no puede dormir, pasa insomnio. Está nervioso, vive con píldoras, no tiene paz, está atribulado. Y usted, el fanático, está lleno de alegría. Está hasta por la calle caminando, de vez en cuando salta como corderito, porque siente por dentro como un río que hace saltar, y una corrientaza. ¡Alabado sea Dios que lo mueve! ¡Gloria sea Dios! Porque el que está firme en Cristo y está apartado del mundo, siente la presencia de Dios en la iglesia. Pero siente la presencia de Dios cuando oye los programas de radio cristianos. Y siente la presencia de Dios cuando camina por la calle. Y siente la presencia de Dios en el supermercado. Y siente la presencia de Dios en la escuela. Y siente la presencia de Dios en el trabajo. Y siente la presencia de Dios en el automóvil. Y siente la presencia de Dios en la guagua. Y donde quiera dice, ¡ay, gloria a Dios! ¡Alabado sea Jesús! ¡Ay, qué lindo eres, papá! ¡Mi alma te adora! Porque lleva a Dios por dentro. Lleva al Padre del amor por dentro. Y no hay padre que no le guste acariciar a sus nenes. Y papá acaricia al nene donde quiera. Donde quiera le dice, aquí estoy, te amo, aquí estoy, es mío, aquí estoy. Nadie te ama como yo, no me suelte. ¡Alabado sea Dios! Ese es el creyente que vive en un primer amor con el Señor. Ahora, la multitud de evangélicos tibios, más muertos que vivos, es otra cosa distinta. Yo no estoy hablando de eso. Mi alma te ha... Estoy hablando de convertidos. Estoy hablando de nuevas criaturas. Estoy hablando de israelitas sin doblez. Gente que vive con Dios y viven injertados y escondidos en Dios. Y que usted lo ve como cualquier ser humano aparentemente normal, que trabaja y que estudia y que sonríe. Pero que por dentro siente todo el tiempo ríos de agua viva, una fuente de vida. Que a cada rato lo conmueve mostrando de tu nombre este escrito en el libro del cielo. ¡Gloria a Dios! ¿Por qué? Porque están muertos al pecado. Porque piensan en lo de arriba, no en lo de la tierra. Sus corazones están en las cosas del Señor. Y donde quiera que están, están pensando más en Cristo que en nada. Ese es el cristianismo. Ese es el evangelio. Esos son los benditos que en el día que viene, mire, tocarán cítaras en el reino celestial. ¡Alabado sea Dios! ¿Qué más dice la Biblia del mundo? Es otra cosa que no es muy linda, pero óigala. Que lo de la Biblia, sea lindo o feo, es vida. Respira victoria y vida. El apóstol Santiago, capítulo 4, verso 4, le predicó a la iglesia, a los primeros creyentes, y les dijo, ¡adúlteros! Le dijo una palabra fea, pero se la dijo. Escrito ahí, adúlteros, ¿no sabéis que la amistad con el mundo es enemistad con Dios? Mira la doctrina apostólica, la doctrina bíblica. ¿Por qué en la primera iglesia había tanta santidad y tanto poder? Porque le predicaban la palabra como es, a lo que es lindo, lindo, y a lo que era feo, feo, y a lo que era del pecado, pecado, y a lo que era el diablo, el diablo. No se escondía las cosas. No se venía con pañitos tibios ni con psicología. Hoy en día está la psicología metida en el Evangelio. Y metía la psicología en líderes religiosos. Y metía la psicología y la letra y la basura. Hoy predique la palabra como está. Predique la palabra como es. A mí, que ahí está la vida del hombre. No esconda eso. Y digo esto y no se enoje conmigo. Sonríese, que el Señor le ama. Si usted predica y esconde la palabra, y se para adornarla para que suene linda, y le quita lo que a lo mejor puede ofender, usted es un criminal espiritual. No se enoje conmigo, sonríe, se convierta otra vez. Mi alma te alaba. ¡Dios, ojo, llama! Está matando a la humanidad. Te está matando a los creyentes. Está matando a las ovejitas. ¡Hable la palabra como es! No venga el mensaje, no lo suavice, no lo adorne. Más que adornado está él, más coloroso está aquí en la Biblia como está. Está lleno de perfume, de victoria y de vida. Dios sabe, ama. Gloria sea Jesús. Cristo dijo, yo soy el pan de vida. La palabra es pan, alimento para el hombre interior. No se le pegue a usted lo de los hombres mundanos. Los hombres mundanos aquí han cogido el pan
y lo han refinado. Ahora es pan blanco. Ahora está refinadito. Ahora le botaron la cascarita al granito. Ahora le botaron todos los nutrientes. Ahora no alimenta nada. Ahora es la basura, harina, lo que dan a la gente. Pero usted no va a decir eso con la palabra, que es lo que hacen muchos. No, déjela como está, déjela íntegra, íntegra como está. No me la refine. No la ponga blanquita, que más que blanca es ella. ¡Alabado sea Dios! Santiago se la sirvió como era. ¡Adúlteros! Me parece que hace una bocina grande y lo gritó que se tumbó la iglesia. ¡No sabéis! Como diciéndole, ignorante. ¡No saben! Que la amistad con el mundo es enemistad con Dios. Y fíjense que sí que aún en la primera iglesia el diablo trataba de meter el mundo. Pero los hombres que estaban al frente le daban un puntapié al diablo y al mundo también. La responsabilidad es lo que están al frente. La responsabilidad es lo que están en el liderazgo. La responsabilidad es lo que se llaman evangelistas y pastores. De no permitir que el mundo entre en la iglesia. No permitir que el modernismo, la mundanalidad entre. Usted como pastor y yo como evangelista somos los responsables. Si nosotros lo permitimos, somos adultos también. Sonríese, que el Señor le ama. Tenemos que hablarlo como está, para que el pueblo se santifique, el pueblo se limpie, el pueblo se llene, el pueblo se llama, el pueblo se come de vida, de poder de Dios, con la radio, con la televisión, en la campaña, en la calle, en la iglesia, donde quiera hable la palabra como está. El que se quiera ir, que se vaya. Alabado sea Dios. Bendito sea Dios. Y si el que más ofrenda da en la iglesia no le gusta, que se vaya con tu ofrenda a otro lado. Que esto no es camino de dinero, ni es camino de codicia. Esto es camino de vida, camino de fe. Camino de santidad, camino de espiritualidad, camino de palabra de Dios, palabra de Dios, amén, para que el pueblo crezca y se alimente. ¡Gloria a Dios! Mi alma te alaba, Jesús. Ahora oiga esto bien y entiéndalo. ¿Por qué Santiago le dijo adúlteros los creyentes? Adúlteros le dijo. Si están en amistad con el mundo, están en adulterio, le dijo. ¿Por qué le dijo eso? Porque Cristo lo había hablado claro y él lo oyó. El príncipe del mundo es el diablo. El que está en amistad con el mundo está casado con Satanás. Rompa ese, divórciese hoy. Mi alma te alaba, Jesús. Rompa ese matrimonio que es ilegal. Es un matrimonio de engaño. Si está casado con el mundo, está casado con su príncipe. Está abrazado con Satanás. Y entonces usted dice, soy evangélico, como los creyentes que estaban en Santiago predicándole. Pues el que dice que es evangélico está casado con Cristo. Que sí, que usted tiene dos esposos, usted está en adulterio. ¿Qué es el punto? Usted no puede tener dos esposos, porque si tiene dos esposos, está en adulterio. La mujer que tenga dos esposos es una adúltera. Y el varón que tenga dos esposas es un adúltero. Y tiene que conformarse con una nada más, que es lo que sea el evangelio. ¡Alabado sea Dios! Espiritualmente es lo mismo. Si somos creyentes, tenemos que estar desposados a un solo esposo, Cristo. En el Antiguo Testamento, el Señor estaba casado con Israel, esa era su esposa. Y cuando comenzó a fornicar con el mundo, y adorar los ídolos, y hacer todo lo que era abominable al Señor, el Señor los desechó, se apartó de ellos. Los echó fuera y dijo, adúltera, fornicaria, le dijo a su esposa. Y se tomó otra esposa y ahí estamos nosotros ahora, injertados ahí como abortivos, nos pegamos. ¡Alabado sea Dios! Que sí, que por adúltera, Israel, la esposa original del Señor, fue echada afuera. Porque fue infiel al Señor. ¿Cómo fue infiel? Porque se confraternizó con el mundo. Ahí está la infidelidad. Y Santiago conocía muy bien eso, muy bien. Por eso le dijo a los creyentes, ¡adúlteros! Van a ser como los judíos, le dijo, ¡adúlteros! No saben que la amistad con ese mundo asqueroso del diablo es adulterio, es enemistad con Dios. Ahora, usted dice que es evangélico, usted dice que es creyente, y está en amistad con el mundo, está en adulterio, pero en esta noche, dele un puntapié al diablito ese.
En esta noche, dígale, Señor, mis planes van a ser solamente contigo. Perdona mi adulterio. Y en el segundo que usted hace esa decisión, la sangre de Cristo lo limpia. La sangre de Cristo disuelve ese pecado. La sangre de Cristo desaparece eso. Dios lo mira y se sonríe y dice, ¡qué nene fiel! ¡Qué nene lindo! ¡Ese nene es mío! ¡Ese nene nunca ha adulterado! Dios olvida. A lo profundo de la mar es echado eso. Porque Dios perdona y olvida. No lo puede acusar nadie usted después. Si a los 3 minutos de usted haberse arrepentido, Señor, es a ti nada más que te voy a dar. Dios lo perdonó y lo lavó con sangre. A los 3 minutos va el diablo allá arriba y dice, ese es un adúltero. Mira, está en fornicación conmigo abajo. El Señor le va a decir, diablito mentiroso, ¿cuándo fue eso? Sí, todo el tiempo estaba viendo televisión, lucha libre, boxeo allí. Tú lo sabes. El Señor dice, no, yo no lo sé. No veo eso, no está en los libros míos apuntados aquí arriba. No me acuerdo eso. ¿Cuándo fue eso, diablo? Mentiroso. Retírate para abajo otra vez. ¡Alabado sea Dios! Y el diablo sabe que es verdad. Pero el diablo quiere ir por encima de la sangre y no puede. Porque cuando usted se acepta al Señor, o usted se arrepiente, o usted dice, Señor, yo cometí esta falta, perdóname. La sangre de Cristo limpia eso. La sangre de Cristo cubre eso. La sangre de Cristo disuelve eso. Dios ya no lo ve. Dios ya no se acuerda. Y aunque el diablo lo acuse, Dios dice, no me acuerdo de eso. Diablo, está limpiecito, es santo, está precioso ante mis ojos. ¡Gloria a Dios! Esta noche venga Cristo y lávese en su sangre. En esta noche venga Cristo y comience una vida nueva con Él. En esta noche venga Cristo y todo lo malo que usted ha hecho desaparecerá. Se quedará limpiecito delante de Dios. Dios se va a gozar con usted como un hijo más que Él adopta para que sea la carne y el mundo, si le damos oportunidad, nos van a hacer pedazos. Nos van a enviar a la eterna perdición. Pero hay un enemigo más y ese está suelto. Y ese es el diablo. Hay gente que le cree que es una leyenda. Yo digo gente llenarse la boca como muy sabio y decirme, yo creo en Dios, pero no creo en el diablo. Yo le digo, solo que el diablo quiere que usted no crea en él. Usted no cree que existe para darle como se le antoje a usted. Porque no hay enemigo más peligroso que el enemigo que usted no conoce. Sea bendito el nombre del Señor. Pero como usted conoce al enemigo y usted sabe cómo son sus trampas, usted se mueve a la defensa. Y como quiera que venga, usted está preparadito. Pero como usted se hace muy sabio, no, yo no creo que exista el diablo. El diablo se le ríe en la carne y dice, ahora que te voy a dar duro. Ignorante, mi alma te alaba, Jesús. ¡Alabado sea Dios! Cristo prácticamente lo más que hizo en la tierra fue echar fuera demonios. Y lo dijo, he venido a deshacer las obras del diablo. Eso vino. Mira a ver si habrá diablo entonces. El apóstol Pedro predicó, primera de Pedro, capítulo 5, y verso 8, y dijo, vuestro enemigo, el diablo, anda como león rugiente buscando a quien devorar. Amigo, ¿quién ha impedido que usted acepte a Cristo? El diablo. ¿Quién va a tratar de impedir en esta forma que usted acepte a Cristo? El diablo. ¿Quién va a tratar de llevárselo de aquí en esta noche sin Cristo? El diablo. Pero hay alguien aquí más grande que el diablo en esta noche. Hay alguien aquí que venció al diablo ya. Hay alguien aquí que se le paró en la cabezota al diablo y dijo, ¡diablo, te pongo bajo mis pies! Ese es Cristo Jesús, el Hijo de Dios. Está ahí a su lado, está ahí junto a usted. Le ama a usted, le ama tanto que murió por usted. Le ama tanto que derramó su sangre por usted. En esta noche, ríndase a Jesús. Y no hay diablo que pueda con usted. ¡Alabado sea Dios! Es su noche de victoria. Juan capítulo 10 y verso 10, Jesucristo dijo, Satanás solo viene a matar, robar y destruir. Oiga eso bien, qué clase de ladrón. A matar, en cualquier forma, físicamente, espiritualmente, materialmente, lo va a tratar de hacer pedazo como quiere. Robar, le va a tratar de robar a usted lo más grande, la salvación del alma. Destruir, va a tratar de destruirle sus hijos, su hogar, su esposa, sus familiares, todo lo que usted ama. Cristo dijo, pero para eso fue manifestado el Hijo de Dios, para deshacer las obras del diablo. Para buscar y salvar todo lo que se había perdido. ¡Alabado sea Dios! Así que en esta noche usted diga de diablito, hasta esta noche fuimos compañeros. Hasta esta noche estuve bajo tu potestad. Porque el príncipe del mundo es el diablo. Pero en la cruz del Calvario Cristo lo venció. En la cruz del Calvario Cristo legalmente le quitó las propiedades.

0: En la cruz del Calvario Cristo redimió toda la creación. Toda la creación fue comprada otra vez para atrás y está legalmente en las manos de Dios. Pero pasa que el diablo está suelto todavía. Y como el diablo no reconoce justicia de ninguna clase, sigue ejerciendo presión en forma ilegal sobre la humanidad. Y todo el que no viene a Cristo a buscar la redención que está ya obrada, la libertad que fue ya comprada, sigue siendo esclavo del diablo cuando Cristo lo libertó en la cruz. Así que todo el que está en pecado está como aquel reo que lo condenaron a la silla eléctrica y lo metieron al calabozo y estaba esperando la muerte ahí. Y de pronto salió del calabozo y le dijeron: la justicia encuentra que usted es inocente, se puede ir. Y él dice: no, yo no creo eso, me voy a quedar aquí. Quiero la silla eléctrica, yo merezco eso. Y ahí se queda. Y ahí usted está encerrado porque usted se le antojó quedarse encerrado porque lo habían libertado. En la cruz Cristo lo libertó ya. Si usted se le antoja seguir en pecado, seguirá en ese calabozo del pecado y seguirá moviéndose hacia la eterna perdición, hacia la silla eléctrica del infierno, hacia la condenación eterna, cuando Cristo ya compró la libertad para usted. Dígale al diablo en esta noche: diablo, yo soy libre. Aunque usted ya cometió más pecados que Caín y que Barrabás, dígale: diablo, soy libre, porque Cristo lo libertó en la cruz. Diablo, me salvé, soy salvo, creo en Jesús. En cuanto usted diga ya en las tribunas, ya, soy, creo en Jesús, usted es salvo, creo en Jesús, usted es libre, creo en Jesús, usted es limpio, creo en Jesús, la sangre lo limpia, alabado sea Dios. Abre esa boca que con la boca confesamos para salvación. Abre esa boca que con el corazón creemos para la justicia, pero con la boca hablamos para salud. Esta es su noche. Ahí donde está ahora mismo, declárese salvo, declárese de Cristo. Soy tuyo, Señor, te amo. Soy tuyo, perdóname, me arrepiento. Si se muere ahí mismo, se va para el cielo ahora mismo. Se ha glorificado el nombre de Dios. Esta es su noche. Usted no puede permitirle un diablo derrotado que le siga esclavizando, siga sudando su dueño, el dueño de su hogar y lo que usted ama. Cuando Cristo lo compró usted con sangre para que usted sea propiedad de Dios. Venga Jesús en esta noche, sálvese. Satanás no anda solo, tiene un ejército, un gobierno que se quedan pequeñitos los grandes gobiernos de las naciones. Los gobiernos de las naciones son gobiernitos al lado del gobierno de Satanás. Ahí hay potestades, principados, ahí hay de cuánto tipo de demonios hay. Desde malicias espirituales de esas que molestan a la gente, hasta príncipes satánicos terribles. Demonios que el Señor dijo: si no es con oración y ayuno, ni quien los eche fuera. Sea bendito en nombre de Jesucristo. Él mismo tuvo que orar y ayunar para poder echar fuera a los demonios. Que sí, que es un gobierno organizado, que no se divide. El Señor lo dijo: Satanás no se divide. Él sabe que un reino dividido no subsiste. Por eso que nosotros los creyentes tenemos que unirnos cada día más. Y los pastores cada día más unidos, y los evangelistas y pastores cada día más unidos, y cada día más agarrándonos de otros, y amándonos cada día más. Y si falló aquel, vamos a perdonarlo y abrazarlo y a buscarlo, y a decirle: hermano, te amamos, y a echar a un lado los chismes, y a echar a un lado las murmuraciones y las críticas. Dios no nos llamó a juzgar ni a criticar, nos llamó a amarnos, amados los unos a los otros, como Dios te ha amado. Alabado sea Dios, para que haya unidad. Necesitamos la unidad a todo costo. Es imposible que el diablo sea más inteligente que nosotros. Tenemos la mente de Cristo, por lo tanto hay que pelear por unidad, hay que bajarnos y hay que bajarnos, hay que humillarnos y hay que humillarnos, hay que perdonar, hay que movernos al hermano aunque nos haya dado en la cara, abrazarlo y a buscar unidad, porque tenemos que unirnos para que la batalla de los últimos días sea la victoria aplastante que Dios quiere darle al diablo en estos últimos días, arrebatándole millares y millares de almas. Alabado sea Dios, antes de que la puerta se cierre, gloria a Dios. Yo sí que es el tiempo decisivo, tiempo final. Satanás haciendo lo último, como león rugiente buscando a quien devorar. Él sabe que está derrotado. Él sabe que Jesús lo juzgó en la cruz y lo venció y lo encontró culpable de su maldad. Él sabe que no tiene ya oportunidad, pero está como el criminal acorralado, tratando de llevarse con él los que pueda, disparando como ese que está loco, que sabe que lo van a matar, y dispara la ametralladora en abanico y digo: aquí me llevo los que pueda, aunque me maten después. Y el diablo sabe que él está muerto y perdido ya, que va para el lago de fuego y azufre, que ese es su destino eterno, que será atormentado por los siglos y los siglos junto a todos sus ángeles. Él lo sabe, pero dice: pero me voy a llevar a ese que está ahí conmigo, me voy a llevar a aquella, me voy a llevar a aquel otro, me voy a llevar a todos los evangélicos que están tibios. Sonríase, que el Señor le ama. Mi alma te alaba, Jesús. Me voy a llevar todos los ministros, pastores y evangelistas que están pensando más en dinero que en la palabra de Dios y en las almas. Y con la basaja, y si no nos arrepentimos a toda profundidad y nos ponemos a movernos en la palabra, nos lleva. Porque nadie inmundo entrará en el reino de los cielos. Esta es la época de agarrarnos de Dios como nunca antes. Y humillarnos a Dios como nunca antes. Y si estamos limpios, limpiarnos más. Y si estamos santos, santificarnos más. El tiempo es corto, el tiempo es breve. Y unirnos, unidos, en batalla final. El enemigo no es el otro pastor. El enemigo no es el otro evangelista. El enemigo no es el otro hermano. El enemigo no es la otra denominación. El enemigo no es el otro líder del concilio. El enemigo es el diablo. Ese es el enemigo. Ese es el que hay que aplastar. Alabado sea Dios. Ese es el que hay que romperle el cráneo. Bendito sea Dios. Y esta es la época. Esta es la época decisiva. Satanás y su ejército se mueven como nunca antes contra la humanidad y contra la iglesia del Señor. Pero el poder de Dios se está moviendo como nunca antes también. Y en los últimos días el Señor dijo, derramaré mi espíritu sobre toda carne. Y sobre mis siervos y sobre mis siervas derramaré de mi espíritu en aquellos días. Pues sí que en esta época final, cada pastor, cada evangelista, reclamemos una unción mayor. Reclamemos esa unción nueva que el Señor prometió para los últimos días. Una unción de autoridad total contra Satanás. Una unción de poder para orar con más profundidad. Una unción de poder para sanar a los enfermos. Una unción de poder para movernos en salud. Alabado sea Dios, que el germen que nos toque se mueva. Alabado sea Jesús. Gloria sea Dios. Es la época decisiva. La época en que Dios está poniendo todo su poder en la batalla. Porque el tiempo se acaba, pronto será tarde. La carne, el mundo y el diablo van a tratar de hacerte pedazo. Pero en la cruz Jesucristo crucificó la carne. En la cruz Jesucristo quitó toda maldición. En la cruz Jesucristo venció al mundo. En la cruz Jesucristo venció al diablo, lo encontró culpable, lo declaró condenado, perdido. En la cruz Jesucristo compró todo para nosotros. Por lo tanto, venga Jesús y líbrese de la maldición de la carne. Venga Jesús y líbrese de la maldición del mundo. Venga Jesús y líbrese del diablo. En Cristo somos más que vencedores. Por la obra que hizo en la cruz para toda la humanidad. Afírmese en Jesús y viva. Cada amigo que está aquí, no se vaya sin Cristo por nada. Porque sin Cristo usted perecerá.
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2: Muy buenos días, hermanos y hermanas que nos escuchan. Muchas gracias por sintonizar una vez más su programa Nutra Natural, con su salud en mente. Gálatas, capítulo 6, versículo 2. Sobrellevad los unos las cargas de los otros y cumplid así la ley de Cristo. Básicamente el versículo nos dice, como seguidores de Cristo, que tenemos la responsabilidad de apoyarnos mutuamente. Sobrellevar las cargas significa ayudar a los demás en sus problemas, angustias o necesidades, como si fueran nuestras propias cargas. Al hacerlo, estamos cumpliendo la ley de Cristo, que es el mandamiento de amar a nuestro prójimo como a nosotros mismos. La ayuda no siempre es solo material. Puede ser escuchar, aconsejar, conciliar o simplemente estar presente. Dios quiere que seamos canales de su amor, de modo que nadie se sienta solo en su lucha. Me encantó este versículo que lo recibí esta mañana, porque lo dice en su palabra, hermanos, tenemos que ayudarnos. En un mundo tan vacío, en un mundo que está vuelto tan egoísta, hay que ayudarnos, hay que ser solidarios, y con nuestros compañeros de trabajo, con nuestros hijos, con nuestros padres, con la persona en la calle que necesita una mano, con todo aquel que necesite, que toda persona que se nos acerque, sienta la presencia de Cristo en nosotros. La gente no le va a importar lo que usted hable, no le va a prestar atención a eso. A la gente le va a importar lo que usted hace y las cosas que usted haga, hermano. Muestre la presencia de Cristo. Así que muchísimas gracias por compartir estas palabras con nosotros. Vamos, como de costumbre, a abrir nuestra línea telefónica. Seguimos hablando de la diabetes, seguimos hablando del tratamiento protección para el diabético, pero hoy quiero hablar de algo muy importante, que es mi corazón. Hoy quiero hablar de los infartos. Y si me da algo de tiempo, también quiero hablar de las enfermedades y del sistema neurotransmisor, de la circulación cerebral, de los problemas de derrame cerebral, qué pasa, cómo son los síntomas, cuáles son las señales cuando viene un infarto, para que usted pueda darse cuenta qué usted puede hacer. Cuando tenga una de estas señales y usted sospeche que hay un infarto, hay una enfermedad cerebrovascular que está pisando los talones. Y no solamente por la diabetes, puede ser por la hipertensión, puede ser por el estrés, puede ser por los problemas de ansiedad, puede ser por la mala alimentación, puede ser por el sobrepeso, puede ser por la depresión. Muchos factores, muchas cosas hacen que esa oxigenación cardiovascular, si no la tenga completamente nivelada, que usted la sangre la tenga sucia, y obviamente la sangre cuando está sucia, usted lo primero que hace, cuando la sangre está sucia, usted tapa todas sus arterias, principalmente las cardiovasculares, y al taparlas vienen los infartos. Así que vamos a hablar un poquito el día de hoy de cómo podemos ayudar a evitar eso, como un tratamiento, haciéndolo una vez anualmente, donde se encarga de limpiar la sangre, de limpiar el torrente sanguíneo, pero principalmente de ayudar a prevenir un infarto y un derrame cerebral. Pero principalmente, hermanos, si usted es diabético, para usted es mandatorio que proteja el corazón y que proteja su cerebro. ¿Por qué razón? Porque la estadística dice que el 100% de personas diabéticas, hoy en día, casi el 25% desarrolla una enfermedad cardiovascular, como infartos, arritmias, cualquier tipo de daño que afecte al corazón. El problema con el corazón, hermanos, es que no perdona. No nos da segundas oportunidades. Si usted tuvo un infarto, un preinfarto, una arritmia, y gracias a Dios está vivo para contarlo, cuide su corazón. Dele buenos nutrientes. Dele nutrientes que ayuden a regenerarlo, a mejorar su función, a ponerlo fuerte, para que un infarto o una enfermedad cardiovascular jamás toque su cuerpo. 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Vamos a hablar básicamente de los síntomas más comunes. El principal, cuando hay un poco de dolor en el pecho, hay una opresión que usted no sabe si es dolor, si es molestia, una sensación de pesadez que se siente en el centro del pecho. Puede durar unos segunditos, usted puede sentir que le vienen y le van. Tiene que prestar atención. Otra cosa, un dolor irradiado. El dolor o la incomodidad también puede sentirse en uno o ambos brazos. Le puede llegar a la parte de la espalda y le puede llegar hasta el cuello. Lo puede sentir como tensión. Le puede llegar hasta la parte de la mandíbula y o al estómago. Otro síntoma, dificultad para respirar. Usted siente que ahora le falta el aire. Antes que yo caminaba o yo subía y no me cansaba, ahora siento que se me corta la respiración. Otros síntomas, no son tan comunes, pero puede pasar. Sudoración fría, náuseas, vómitos, mareos, aturdimiento, fatiga, como lo mencioné anteriormente, más inusual, ansiedad, desesperación. Son uno de los principales síntomas que le puede avisar su cuerpo de que vamos a quedarte mal, de que tiene un infarto y va a venir con fuerza. Entonces, ¿qué pasa cuando comenzamos a afectar nuestro corazón? Usualmente las personas diabéticas, al igual que las personas hipertensas, son las que más dañan el sistema cardiovascular, son las que más lo destruyen. Entonces, lo primero que tenemos que hacer es asegurarnos que si usted es diabético o diabética, tenga su azúcar controlada. Segundo, asegúrese que el páncreas elimine esa resistencia de la insulina y darle los nutrientes al páncreas para que el páncreas, por su propia cuenta, vuelva a producir la hormona insulina. Atender la diabetes desde la raíz. Y aquí viene la parte más importante. Dele nutrientes al corazón. No solamente tome aspirina. Muchas veces dicen, yo tomo aspirina. No. No es solamente aspirina. Hay que darle nutrientes que se encargue de regenerar el corazón, un músculo. Dele nutrientes a todo el sistema del miocardio para regenerar su estructura muscular. Nutrientes de oxigenación circulatoria para eliminar placas, coágulos, toxinas, todo lo que se pega y se adhiera a las paredes de las venas y las arterias, las mismas que tienen que transportar oxígeno al corazón. Otra cosa, que encárguese que de la presión arterial usted la tenga regulada. Cuando usted toma medicamentos para la hipertensión o toma medicamentos para el azúcar en la sangre, contrae las válvulas cardiovasculares y aumenta el riesgo de un infarto. Tenga cuidado con la medicina química. Por eso es que el tratamiento que nosotros ofrecemos, el tratamiento de regeneración para el diabético y protección para el diabético, van nutrientes específicamente para el corazón. ¿Por qué razón? Porque si usted no ataca el corazón, no se encarga de mejorarlo, de regenerarlo, de que el corazón recupere todas sus funciones, usted está vulnerable, absolutamente vulnerable, porque a medida que uno envejece, el corazón pierde un sinnúmero de funciones. La presión arterial se sube por eso. Por eso que usted ve que usted es jovencito, no sufre de hipertensión. ¿Cuándo viene la hipertensión? Cuando nos volvemos más sabrosos, cuando nos volvemos maduritos. Ahí es que vienen los problemas de hipertensión. O bueno, pues usted busque a alguien de 18, 20 y tanto de años con problemas de hipertensión. No, eso no viene con la juventud, eso viene cuando ya nos estamos poniendo sabrosos. Cuando ya estamos un pie adelante y otro hacia atrás de ya la menopausia, nuestros 50, 60 años, ahí es que vienen los problemas de hipertensión. ¿Qué es la hipertensión? El corazón tiene dos funciones. Recibir y expulsar sangre. Recibo y expulso sangre. Lo que se conoce como el sístole y el diástole. Sístole y diástole. Pero cuando el corazón está gastado, no está generando bien la oxigenación, no hay una buena circulación cardiovascular, no está devolviendo adecuadamente la sangre. El corazón recibe sangre, pero cuando la tiene que devolver, la manda muy rápido. Al mandarla muy rápido, va golpeando las paredes de nuestras venas y de nuestras arterias. Al golpearlas, esto aumenta el riesgo de un daño cerebral, de un daño cardiovascular, del daño renal. ¿Por qué razón? Porque la sangre, cuando usted la manda muy rápido en el corazón, la manda, la bombea muy rápido, va dañando todo lo que encuentra a su paso. Por eso es que, atención, las personas con problemas de hipertensión, hagan este tratamiento, háganlo, pruébenlo, disfrútenlo. El tratamiento salva vidas. Usted mejora en los primeros 2-3 días de tratamiento, siente cómo respira mejor, elimina el cansancio, ve mejor, duerme mejor, controla el sistema nervioso, elimina la ansiedad, los ataques de ansiedad, de desesperación. Se le va desde los primeros días de tratamiento. ¿Por qué? Porque estos oxigenantes depuran las toxinas y oxigena, recupera oxígeno, recupera movimiento, recupera ganas, ganas por la vida, recupera, hermanos, felicidad y la tranquilidad de que no va a haber un daño cardiovascular o del cerebro. Por eso es que cuando hay un problema de hipertensión, como yo le explicaba, eso le pasa a la gente que ya es más adulta, no le pasa a los jovencitos. Entonces, ¿qué significa eso? Que el órgano pierde muchas funciones a medida que lo envejecemos. Como el hígado pierde, como el corazón, perdón, pierde todas estas funciones, hay que regenerarlo. El corazón puede regenerarse, damos los nutrientes necesarios para que él se encargue y se ayude a recuperar todas las funciones. Por eso es que con el tratamiento de protección para el diabético y regeneración, también usted se encarga de ayudar a controlar la presión arterial. Quiere decir que le va a decir adiós a ese pico alto que se le trepaba la hipertensión. Y la hipertensión también hay que prestarle atención, porque la presión arterial, cuando se sube, un daño cerebral, un derrame, una parálisis. Yo hablé con una señora que vino acá a nuestro centro, y la señora vino con toda la parte izquierda de su cuerpo inmóvil. Quedó completamente deformada en la parte izquierda por la parálisis que le dio. Con la boca chueca, el ojito caído. Usted no quiere, la señora es hipertensa. Usted a veces solamente quiere tomar medicina química, sí, pero la medicina química no protege el corazón, la medicina química no regenera los riñones, la medicina química no va a limpiarle la sangre, la medicina química no va a limpiar su hígado, no va a mejorar el funcionamiento respiratorio, no va a prevenir un daño en los pulmones o en los bronquios, que todo eso daña la hipertensión. No se deje llevar solamente de la medicina química, busque por su cuenta, investigue un tratamiento hormonal, un tratamiento de nutrientes naturales, fitoterapia, nutrientes orgánicos, cosas naturales que usted puede comenzar a tomar inmediatamente para que cambie esa suerte. Porque esa suerte usted puede cambiarla, pero la única forma de que la pueda cuidar, hermano, es cuidándose. Haga un tratamiento alterno, un tratamiento natural, orgánico, como el de nosotros, no tiene efectos secundarios. Y ha salvado la vida a miles de personas, ha prevenido un infarto, personas que ya han pasado por deformaciones, que ya han estado en coma después de una presión arterial sumamente alta. Se puede regenerar, pero tiene que tomar acción. 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hay una pastilla específicamente que tiene que tomarla tanto en el primer como en el segundo mes, que es de limpieza en la sangre y regeneración. Esa pastilla específicamente mejora el sistema cardiovascular, limpia el corazón y lo regenera. Quiere decir que usted tomándolo ya en los primeros 5 días de tratamiento, ya usted pone nuevamente a su corazón fuerte. Y ya usted en menos de 10 días de tratamiento, ya el corazón ha recuperado todas sus funciones con las que él nace. Quiere decir que con la bendición de Dios, un infarto, un arritmia, un daño cardiovascular, jamás va a tocar su puerta. Pero tiene que hacer un tratamiento de limpieza en la sangre y de regeneración. 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Ahora, ¿qué pasa cuando muchísimas de las personas que me escuchan me dicen, hermana, a mí ya me dio un infarto, ¿qué hago? ¿Sabe lo que dice la estadística de la gente que ya ha tenido un infarto? Que de cada 10 personas que han tenido un infarto, 8 de cada 10 son reincidentes. Quiere decir que si usted tuvo un infarto y usted no toma nada para proteger y regenerar su corazón, para oxigenar las arterias, para limpiar el torrente sanguíneo, usted tiene un 80% de riesgos de que vuelva a tener un infarto. 80% de posibilidad. Y las personas que ya saben y que ya han tenido algunos infartos saben que cada vez que viene un ataque al corazón con un infarto, viene con más fuerza. Es muy probable que la segunda o la tercera vez usted ya no lo sobreviva para poder contarlo. Si usted tiene esta oportunidad y está escuchando este programa el día de hoy, por alguna razón, mis hermanos, yo no creo en casualidades. Yo creo en señales que Dios nos pone. Si usted ha salido del hospital, tuvo una operación del corazón abierto, le pusieron una banda, le pusieron una famosa tela, tuvo una situación de arritmia, tiene un marcapasos, haga la llamada en este momento. 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Otro daño que produce la diabetes y que produce la hipertensión son las llamadas embolias o derrame cerebral. La embolia o derrame cerebral, básicamente, ¿qué es? ¿Cuando está un derrame o una embolia, qué es? Cuando tenemos una embolia, hay un coágulo que usted tiene en su cerebro, en una de sus arterias, hay un coágulo. Cuando hay ese coágulo, usted impide el oxígeno. Y el oxígeno es lo que se alimenta nuestra sangre, todos nuestros órganos. Cuando hay ese coágulo, usted corta el oxígeno. Los principales síntomas, cuando usted sabe que hay un derrame cerebral o una embolia que le va pisando los zapatos, dificultad para respirar, dolor en el pecho, tos aguda sin tener gripe, latidos cardíacos muy rápidos, mareos, decaimiento, desmayos, y dolor o hinchazón en alguna extremidad. Entre las embolias vamos a hablar, porque también hay embolia arterial, hay embolia pulmonar, pero vamos a hablar de la que en este momento a mí me importa, que es de la embolia cerebral, el accidente cerebrovascular. ¿Qué produce? Uno comienza a sentir como confusión, dificultad para hablar, como que se traba para poder hablar. Comienza esa pérdida de la visión. Debilidad o entumecimiento y lo siente en un lado más que del otro, en una parte específica del cuerpo, en un lado lo siente más que en otro. Los delicados, los dolores de cabeza, que vienen acompañados con mareos, vértigos, zumbidos o náuseas. ¿Sabe qué es lo malo de un derrame cerebral, de un accidente cerebrovascular? Que mucha gente, que cuando comienza a experimentar dolores de cabeza, mareos, vértigos, zumbidos, uno piensa, eso es vértigo, me ha dado como vértigo, me ha dado una infección en el oído, porque no aprendemos a diferenciar los síntomas. Ese es el problema por el cual tan pronto usted tiene estos síntomas, no le presta atención, se queda de brazos cruzados y sigue esperando que la condición siga avanzando hasta que usted un día se quiera levantar y no se vuelve a despertar de la cama, porque tuvo un derrame cerebral mientras dormía, que son los más comunes. 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

0: 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Feliz mañana.
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0: Bien, le damos la bienvenida al doctor Michael Musa Obregón, con quien vamos a hablar de temas de inmigración. Ustedes saben, siempre tocando temas interesantes. Y vamos a comenzar este diálogo preguntándoles acerca de las personas que se encuentran aquí en este país ilegales y que tal vez están asustados y no saben qué hacer. Cuéntenos, doctor, qué es lo que tienen que tener en cuenta primeramente aquellos que están sin documentos en este país.
3: Hay dos tipos de gente que están indocumentados ahora. Son los que están conocidos por inmigración y los que no están conocidos con inmigración. La gente que no está conocida por inmigración, porque inmigración no sabe que está aquí, deben consultarlos inmediatamente para ver si es un caso que se puede empezar. Muchas de esas personas no van a encontrar una manera de arreglar, pero algunas sí. La gente que ha sido víctima de delitos, siempre puede aplicar a través de la visa U, si califican. La gente que ha tenido violencia doméstica a través de una pareja, que ha resultado en denuncias en la policía, esas personas pueden aplicar. Okay. Personas que tienen hijos en el sistema militar pueden aplicar. Personas que están casados con ciudadanos americanos pueden aplicar. Personas que tienen miedo a regresar a su país, legítimo, por cosas que le han pasado en su país a los familiares de ellos, también pueden aplicar. Entonces, con eso empezamos este tópico ahora.
0: Ok. ¿Y esas personas que pueden aplicar, de acuerdo a los requisitos que usted acaba de dar, pueden ser cualquiera de las dos personas indocumentadas, aquellas que están chequeadas, o sea, llegaron pero se quedaron indocumentadas, o aquellas que ingresaron indocumentadas completamente?
3: Han entrado indocumentados y entrando y saliendo. Alguna de esa gente puede aplicar. Por ejemplo, no importa que se han tenido varias entradas, si están aplicando a través de la visa U. Okay. O si están aplicando a través de denuncias que han hecho en la policía con gente que lo maltrataron, o por violencia doméstica en este país. Esa gente puede aplicar aunque tuvieron múltiples entradas a los Estados Unidos.
0: Uh-huh. Ok. Doctor, pero...
3: Déjame explicarte ese tema un poquito más.
0: Sí.
3: Personas que están casadas con ciudadanos americanos, que entraron múltiples veces por la frontera o indocumentadamente, esas personas tienen gran dificultad o a veces hasta imposibilidad de aplicar para la residencia a través de la pareja americana. Pero por eso debe consultar con un abogado que le explique todo eso en una consulta detallada.
0: No, definitivamente en cualquiera de las circunstancias pues tienen que consultar con un abogado especialista en estos temas y pues obviamente con usted pueden hacerlo. 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Y continuando con este tema, doctor, hay mucha gente que está preocupada a pesar de que vive tiempo acá, han iniciado algunos trámites, pero dadas las redadas y todas estas circunstancias que están atravesando, el temor los paraliza porque ¿cuánto tiempo puede demorar un caso de estos como el que usted está mencionando?
3: De la gente que ha sido arrestada en redadas, la mayoría de ellos están en dos categorías. O tienen orden de deportaciones o tuvieron casos criminales que inmigración descubrió y por eso le quieren quitar la libertad. Entonces cualquier persona que esté invitada para un chequeo con inmigración que ha tenido ese tipo de problemas debe consultar con abogados para determinar primero cómo la inmigración, qué caso, el resultado del caso. Si el caso lo votaron, es una cosa favorable, pero también sepa que tiene que traer abogado para esa entrevista. Hemos tenido algunos clientes que conocimos los casos que se presentaron solos, aunque habían votado los cargos criminales, y fueron arrestados. Fueron arrestados, aunque determinaron los casos criminales. Y la idea es después tener que ir a la corte a pelear el caso con la inmigración para tratar de soltar a la persona. Entonces, cualquier situación así debe de chequear inmediatamente cuando le llegan una notificación y tienen que presentarse para un chequeo. Alguna gente tiene casos en 2026, 2027, 28, 29, y de repente le dicen, ven a chequear con nosotros que queremos estudiar tu caso. Eso debe tener alarmas en la cabeza, que timbran, que necesitan presentar el caso con abogados. Nosotros hemos tenido mucha suerte, 99% de las personas que hemos acompañado para ese tipo de chequeo no han quedado presos. 99%, solamente uno quedó preso, porque la situación era muy complicada y todos estaban esperando qué iba a pasar. Pero casi todos los demás se quedaron libres, gracias a Dios, hasta este momento.
0: ¿Hay alguna situación que realmente impida que se pueda iniciar un trámite para establecerse acá en este país si uno estuvo indocumentado? Por ejemplo, si ha sido arrestado muchas veces por delitos de tráfico, o porque tuvo tal vez un arresto porque se pasó una luz roja. ¿Esas cosas pesan demasiado o no, doctor?
3: No, pues francamente no, pero lo que están haciendo es tratar de hacer un ambiente de miedo para que la gente piense que no, para que se deporten ellos mismos, cosas así. Okay. Pero la ley de inmigración básica no ha cambiado. Solamente la gente que han tenido delitos serios o clasificados como felonías o agravadas felonías o tipo de delitos que le quedaron con problemas de inmigración, esa ley todavía sigue lo mismo. Pero todos esos otros casos de tráfico, de tickets, de manejar sin licencia, generalmente no le dan gran problema. Lo único que tiene que explicar todo y tener abogado, porque inmigración ahora le pone todo tipo de traba para tratar de crear un ambiente que la gente pierda los casos.
0: Sí, lógico, ¿verdad? Es que ese ambiente de miedo que se está viviendo hace que las personas que tienen la posibilidad de conseguir su estadía permanente aquí en el país desistan de hacerlo y, como usted dice, pues busquen autodeportarse, ¿verdad?
3: Un grupo de personas que generalmente no hispanos. Los hispanos son peñones, son fuertes, son guerreros, como digo eso, como un hispano también. pero hay otra gente que no son tan peruanas. Hemos tenido casi algunos europeos que hemos representado, gente de otros países, de otros continentes, que verdaderamente quizás no se sintieron tan, que querían pelear tanto, quizás la situación de ellos económica en sus países no es tan mala, y algunas de esa gente decidieron irse, pero de los clientes hispanos de nosotros, como se dice, nos tienen que arrancar por la fuerza, porque la gente no se quiere ir, están peleando sus casos, gracias a Dios.
0: Sí, es que también ponernos a pensar, doctor, vivir años acá, supongo, y haber dejado todo para venir acá, establecerse, tener cosas, pero todavía no haber logrado la residencia permanente o la ciudadanía, debe ser bien complicado poder estar así con ese temor y pensar que en cualquier momento lo va a coger la policía y lo van a deportar. ¿Qué es lo que podrían hacer? ¿Qué es lo que tendrían, lo primero que hacer para que ellos puedan iniciar o averiguar con un abogado, con usted, doctor, acercarse y saber qué hacer?
3: Yo miro esto, este era el nuevo cambio de 2024 para adelante, como una historia cíclica. Yo empecé esto en los 80s, cuando era estudiante, lo pasé en los 90, los 2000, 2010, 2020, ahora 2025. Hemos visto montañas que tenemos que, y océanos que suben y bajan de la temática de la inmigración. A veces los presidentes son más suaves, más amplios para invitar a la gente, y otros son más duros y más, el ambiente es mucho más duro. Pero la mayoría, la verdad es que la mayoría de hispanos que están aquí indocumentados van a estar aquí después de Trump. La mayoría, va a ser imposible sacar a la gente. Entonces, la idea es que la gente que verdaderamente quieren quedarse aquí, quieren pelear sus casos, deben hacerlo. El chance para la mayoría de personas que se queden aquí y sobrevivan a esta época de Trump es grande para la gente que está escuchando este programa. Entonces, cada vez que el gobierno hace algo, hay algo que se puede hacer para pelearlo. Entonces, siempre mantengan eso en mente.
0: Sobre todo si han sido personas correctas, si han estado, no han estado al margen de la ley, sino que han estado cumpliendo con los deberes de este país. Por ejemplo, como usted mencionó, pagar los taxes, ¿verdad? Un punto importante.
3: Hay una mitología que diciendo que pagando los taxes, el caso está ganado, y eso francamente no es verdad.
0: Okay.
3: Solamente en algunos casos, ya llegando a la corte, cuando están aplicando para la residencia, ellos van a querer que hagan eso. Ahora, pagar los taxes lo están utilizando para chequear los récords de las personas. Entonces, el gobierno, el departamento que colecta taxes, nunca compartían esa información con inmigración o con ICE. Ahora están tratando de hacerlo. Entonces, es un cuchillo de doble fila. Están haciendo algo bueno, pero ahora quizás la inmigración va a tener acceso a eso. Y lo van a usar eso como un método investigatorio para ver quién está aquí ilegalmente y quién no. Entonces, no puedo decir que es una gran ventaja ahora, como era antes. Eso no es una invitación a no pagar. La ley dice que tienen que pagar, pero estoy diciendo que eso no le garantiza nada en este momento.
0: Es importante tener en cuenta eso, porque tal vez la gente piense, pues como usted dice, ¿no? El mito que se ha creído de que cuando uno paga taxes ya uno tiene automáticamente la opción de ganar la residencia, pero no sé si es un requisito, bueno, que si lo puede hacer en buena hora, para no estar al margen de la ley. Déjeme repetir el teléfono suyo, doctor, para que si alguna persona tiene alguna consulta pueda llamarlo. Es el 718-249-5759. El teléfono del doctor Michael Musso Obregón, llámelo para que haga sus consultas sobre inmigración. Y doctor, una pregunta específica en el caso de una mujer que estuvo casada y fue abusada en violencia doméstica, ¿verdad? No pudo presentar papeles para hacerse legal, estuvo casada con un residente, pero sucedieron cosas y entonces ahora se divorció, pero ¿puede ella aplicar todavía estando divorciada? ¿Aló?
3: Sí, estoy contigo, disculpe, tenía que contestar una corte a un texto que estaban mandando. Entonces, una persona abusada, si se documenta el caso, y la persona es esposo o esposa, el que está abusando a través de VAWA puede aplicar para residencia, y los requisitos para eso no tienen que ser abuso físico, pero a veces abuso psicológico es a veces suficientemente para comprobarlo con reportes de psicólogo, psiquiatra, o trabajadores sociales, terapistas y todo eso. Esa es una parte.
0: Okay. ¿Y esa mujer puede entonces adquirir residencia a pesar de que ya se divorció?
3: Sí. Oh. El divorcio tiene que ser menos de 2 años.
0: Ah, perfecto.
3: Entonces, si se ha divorciado más de 2 años, no puede aplicar a través de la visa VAWA con una persona que ha sido abusada por un ciudadano americano o residente americano. Okay. Entonces, si se tiene que hacer todo ese, se puede empezar el divorcio, pero no finalizarlo.
0: Oh, ok, entendí. ¿Y esto demora mucho, doctor, el proceso para adquirir, por ejemplo, su residencia? ¿Demora mucho?
3: Muchas veces de 2 años y medio a 4 años. Antes era más rápido, pero hay una fila que mucha gente está esperando. El permiso de trabajo le llega desde 1 año y medio a 2 años, pero es una ruta productiva, y el momento que se presenta la aplicación tiene grande protección. Nosotros hemos parado muchas deportaciones porque la persona ya había sometido el VAWA por abuso psicológico o abuso físico. Inmigración no lo tocó, no la molestó y esperaron a su residencia. Entonces, todo ese tipo de aplicación ayuda mucho a la persona. Aunque el presidente ahora está tratando de organizar una situación que esas aplicaciones no cuentan ni nada de eso, pero la práctica de inmigración es que sí cuenta, y muchas veces los oficiales no hacen nada para botar a la persona, sacar a la persona del país o ponerla en deportación, porque esas aplicaciones la están salvando a la mayoría de la gente.
0: Claro. Bueno, ese es un punto importante a tener en cuenta, sobre todo mujeres que han sido abusadas y están siendo todavía abusadas y están ilegales en el país y, bueno, dependen del hombre prácticamente, ¿verdad?
3: No solamente mujeres, hemos tenido casos de hombres hechos y derechos. Yo tengo un caso de un señor que era como un gorila de grande, era como 6'7" y un hombre que, olvídate, intimida a todos los otros hombres, y una esposa chiquita, diminutiva, bien suavecita, que cuando lo atacaba, lo hacía ver puños, y el hombre ganó la visa. Entonces, no el estereotipo que solamente son mujeres que son abusadas, eso no trabaja. Muchos de los casos que nos llegan son hombres psicológicamente abusados, y a veces hasta físicamente.
0: Sí.
3: Entonces, nosotros hemos visto de todo en eso.
0: Bueno, usted tiene toda la razón. Yo he visto casos en los que la mujer inventa todas una trama de que abusaron de su hija y que estuvo teniendo contacto sexual con menores el esposo, y resultó que nada era verdad, ella con tal de tener un caso, ¿verdad? Y eso, como usted dice, pues se abusan tanto hombres como mujeres, y mujeres de hombres también.
3: Exactamente. Y es como otro tipo de caso que se ve. A veces defendimos policías, hombres y mujeres, que en la pareja, no de inmigración, pero de otras cosas.
0: Sí, sí.
3: De otro caso de divorcio, violencia doméstica, casos criminales, que... hemos tenido casos de mujeres y hombres que son policías que fueron abusados por parejas, no policías. Me sorprendí cuando yo vi eso.
0: Pero claro, lógico, porque, bueno, uno no se imagina, pero la violencia y el maltrato tanto del hombre hacia la mujer como de la mujer hacia el hombre lo hay en todos los niveles, ¿no? En todos los estratos sociales.
3: Exactamente. Inmigración nunca falta todo tipo de casos que uno no se imaginaba que existían.
0: Y doctor, para alertar a nuestros amigos oyentes de que no sientan el temor que tal vez están sintiendo al leer y al escuchar noticias que los deprimen y los ponen más nerviosos, ¿verdad? ¿Qué es los derechos que ellos tienen al momento de ser intervenidos por un policía o por algún agente de inmigración? ¿Qué es lo que ellos tienen que tener en cuenta?
3: Elena, es que no tiene ninguna obligación de abrir ninguna puerta a nadie, a menos que traiga una orden de búsqueda o una orden de arresto firmado por un juez.
0: Okay.
3: Es diferente. Inmigración puede tener sus documentos internos que intentan detener a una persona porque pidió el caso de deportación, porque tiene una orden de deportación. Eso es diferente. Con eso pueden agarrar a la persona en la calle, meterla presa y tener que llevar a la corte o la cárcel de inmigración. Pero eso es diferente. Pero no tiene derecho a entrar a una casa, a romper puertas, a forzarse a entrar y nada de eso.
0: ¿Y cómo eso es? Perdón, antes de que pase al otro punto, porque aquí hay algo que tal vez nuestros amigos oyentes no saben. ¿Cómo yo identifico a alguien que es del Departamento de Inmigración, de ICE, y otros que no sean de ICE porque van y tocan mi puerta y somos ICE y quieren entrar? ¿Cómo identifico eso?
3: Buena pregunta. Policía, y en esta situación estamos hablando de inmigración como un tipo de departamento policiaco, law enforcement, como se dice en inglés. Tienen la práctica, la costumbre y la obligación de identificarse al público como miembro de la policía. Pero la nueva estrategia ahorita es que no lo están haciendo en gran parte para intimidar al público. Uh-huh. Y la segunda parte supuestamente dice, no lo creo, y hay mucha gente en el país que tampoco no lo cree, supuestamente para evitar represalias en las redes sociales contra los familiares de los agentes de ICE, porque si los reconocen, después lo van a buscar en social media, y después a través de eso le cae un asalto en las redes sociales contra ellos, contra la familia, pero casi nadie hace eso y casi no se han visto casos de eso. Pero para mí, el intento es intimidar y en gran aspecto terrorizar al público. Uh-huh. Cuando vienen enmascados ellos y todo eso. Uh-huh. Pero generalmente cuando llegan esos casos a la corte y ellos tratan de decir que la persona no cooperó, que la persona, en otros casos que hemos visto, escucharon el carro, encontraron drogas, cosas así. Pues cuando la policía no se identifica y la persona no coopera, no lo pueden culpar. Porque ¿quién identifica a una persona de inmigración si no tienen las placas, si se identifican? Hemos tenido casos que personas que pensaban que iban a robar, que eran atacantes, que iban a robar y quitarle el carro, hacer un carjacking, cosas así. Claro. Porque esta gente no se están identificando. Uh-huh. Entonces ellos juegan un juego peligroso cuando no se identifican los agentes.
0: O sea, lo primero que tenemos que tener en cuenta es que debemos de pedir identificación de los agentes.
3: Puede pedir, y si no lo entregan, no es una situación que ahora uno puede huir o lo que sea. Pero generalmente hay unos que van, como cualquier otro grupo, algunos van a actuar éticamente y otros van a actuar afuera de la ley. La mayoría se van a identificar, van a tener los jackets que dicen ICE o police o lo que sea, y las personas se van a identificar. Por eso es un crimen. Si yo busco en el internet un jacket que diga ICE y yo lo uso, yo estoy cometiendo un delito. Entonces, eso no lo está haciendo la gente. Si hay un jacket de ICE, casi todas las veces es un policía que lo tiene. Entonces, si uno alguien ese jacket, uno puede presumir que es gente de inmigración. Entonces, ya sabiendo eso, tiene que cooperar. Uh-huh. Cada acción que uno hace con la policía no puede resistir físicamente. Tiene que someterse al poder del arresto, pelear el caso en la corte, pelear el caso en el tribunal. No es para uno empezar a pelear. Hemos visto muchos videos de personas que empezaron a pelear con los agentes de inmigración y eso es peligroso por muchas diferentes razones. Uh-huh. Pero eso no quiere decir que ellos tienen el derecho de entrar a su casa o romper la ventana del carro. Uh-huh. Como hemos visto de vez en cuando que eso ha pasado en en la televisión, en social media, en, sí. Se han visto esos casos. Entonces, lo que yo le he dicho a gente es no abren la puerta y abren del otro lado de la puerta. Uh-huh. Y si tienen un abogado, el abogado puede hablar con la policía en alta voz. Yo lo he hecho. Clientes me han llamado a mí a las 1, 2, 3, 4 de la mañana. Uh-huh. Y yo he tenido que intervenir en situaciones así de casa, que tú hablas con esa gente por autobús, en el teléfono, atrás de una puerta, porque los clientes míos no abrieron la puerta. Uh-huh. Y a veces hemos hablado y se han ido la policía. Uh-huh. Y a veces ha venido otro día, a veces no. Entonces, uh-huh, la idea es que aquí en los Estados Unidos tenemos el derecho de no ser expulsados de nuestras casas, nuestros carros o nuestras personas, a menos que haya una orden de registro. Entonces, esa ley todavía aplica tanto con la policía como con inmigración.
0: Genial. O sea, lo primero entonces es identificar a la gente que nos está interviniendo y estar seguros que viene de ICE o de otra organización policial, y luego es contactar al abogado. No hay que defendernos, no hay que gritar, no hay que pelear con los agentes, sino contactar con el abogado, ¿verdad?
3: El mismo tema también aplica a la iglesia. Nos han llamado gente de mezquitas, gente, uh-huh, de iglesias, preguntando qué hacemos cuando viene inmigración. Bueno, es como cualquier otro lugar de rezo. Ustedes invitan gente para que vengan a rezar, claro, que vengan a
0: orar,
3: en comunión con los templos de la religión. No es para hacer negocio. Algo de la inmigración venida a investigar, eso no, ellos no son invitados para eso. Uh-huh. Entonces, cualquier discusión que ellos quieren o cualquier conversación que quieren hacer con la administración de la iglesia, lo pueden hacer afuera de la iglesia. Uh-huh. No porque son inmigración, uno debe entrar automáticamente.
0: Claro.
3: Usted puede decirle, no, vamos a hablar afuera de la iglesia. Y uno o dos representantes pueden sentarse afuera a hablar con la gente de inmigración y llegar a un entendimiento que es lo que van a hacer y todo eso, pero dejar a la gente entrar así y escuchar, eso no se puede hacer, no es legal.
0: Perfecto. Doctor, lamentablemente ya hemos llegado casi al final del programa. Quizás quiera agregar algo más, algún punto interesante que nuestros amigos oyentes tengan que saber.
3: Primero, no se asusten, que sepan que la historia de inmigración en los Estados Unidos de más de 400 años empezó con la cosa más fea del mundo, esclavitud. Uh-huh. Llegó colonización. Después de colonización, hubieron pleitos con diferentes territorios. Los Estados Unidos robó a parte de México, gran parte de México. Y entonces siempre hay una pelea contra diferentes poblaciones. Y ahora nos toca el momento nosotros, los hispanos aquí, que podemos sobrevivir este momento, siempre buscando la ley y la mejor manera de defendernos, y para adelante, y no se desesperen que en el mismo momento que están tratando de sacar gente, hay otros republicanos que vienen a decir, mira, tenemos que legalizar esta población, porque los negocios están cayendo nacionalmente. Entonces, hay mucha esperanza para adelante, y aquí seguimos en su defensa legal del futuro, aquí con María Elena.
0: Con el doctor Michael Musa Obregón. Muchísimas gracias, doctor. Déjeme repetir antes de despedirnos su número telefónico para que nuestros amigos oyentes puedan consultar cada uno su caso, porque obviamente cada caso es diferente. El teléfono es el 718-249-5759. Una vez más, 718-249-5759. Y este es su programa, Tu Batalla Legal. Nos despedimos. Dios le bendiga, doctor.
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aprendido que no hay nadie tan lejos de ti como para que tú no lo puedas alcanzar, pero también que separados de ti nada podemos hacer. Por eso hoy te pedimos, Señor, mantener siempre viva una conexión contigo. Bocho, el lápiz de platino. Wisin.

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caro Dio, il Padre Celestial, Dios eterno, Dios de amor, Dios de infinita misericordia. En esta hora y en este momento, levantamos nuestras manos a ti en señal de gratitud, en un símbolo de victoria, dándote gracias, Padre, dándote gracias, amado Dios, amado Jesús, amado Espíritu Santo. Llegamos ante ti con un corazón lleno, pero lleno de gratitud, de regocijo, de contentamiento, Dios. Gracias, pero gracias por tu inmenso amor, por tu gran misericordia para con nosotros. Nos concertamos con nuestros hermanos y hermanas, nos unimos con tus siervos y siervas, con tus siervas, con tus siervos, con nuestros hermanos y hermanas. Nos unimos en un mismo sentir, en una sola fe, en un mismo espíritu. En ese sentir que hubo en Cristo Jesús, oh Padre, sintiendo una misma cosa, unánimes en la fe, creyéndote a ti, Papa, creyéndote a ti, Padre, llegamos ante ti con seguridad, con la confianza, Padre, creyendo que tú estás atento a nuestras palabras, que tú estás escuchando nuestro clamor. Oh, gloria. Nos gozamos, nos regocijamos en ti, Papá, en ti, Papito Santo, Papito Amado, Jesús querido. Gracias, Padre. Gracias por esa multitud de hermanos, de hermanas que se unen en los diferentes lugares a una, en un mismo tiempo, Señor. Levantamos la voz a ti, para tomarte a ti, para invocar tu nombre, para adorarte a ti, para clamarte a ti, para empoderarte a ti, para engrandecerte a ti, a ti, a ti, solo para ti, Papá. Oh, gloria, aleluya, hermano, adore, hermana, usted que se encuentra aquí, siga adorando, siga alabando. Si puedes levantar las manos al cielo, levanta las manos al cielo y da gloria. Da gloria al Dios que te salvó, al Dios que te libertó, al Dios que te dio vida y vida en abundancia. Él nos ha dado vida. Vida, vida, vida, vida, vida. Porque hay vida en Jesús. Hay vida en nuestro Redentor, en nuestro amado Salvador Jesucristo. Él nos ha dado vida. Oh, gloria. Gracias, Padre. Gracias por la vida. Oh, aleluya. Hay gozo, hay contentamiento, hay alegría, hay regocijo. Padre, estamos alegres. Estamos contentos, alegres. Padre Santo, gracias por lo que has hecho, por lo que estás haciendo, aún por lo que harás, porque tú sigues haciendo cosas nuevas. En nuestras vidas te sigues manifestando con gran poder, con gran gloria, aleluya. Ay, ay, ay, ay, ay, ay, ay, ay, ay, ay, hay presencia, hermano, hay presencia de Dios. Lo que tú estás sintiendo es la presencia, es el toque del Espíritu Santo. Él te está tocando, hay un toque especial del Espíritu Santo en esta hora, porque la unción de Dios, el poder de Dios, está fluyendo, el poder del Espíritu Santo, el poder del Espíritu Santo está fluyendo en esta hora. Y donde quiera que tú te encuentres en este momento, tú estás recibiendo ese toque especial, porque allí entra Él, allí entra Él, el Espíritu Santo. Entra allí, el
esta habitación, a esta habitación donde tú estás, adorando, ahí en ese lugar. Aquí se deja sentir Él, porque es tan real como el aire que respiramos. Adóralo más, alábalo. Dale gloria al Dios del cielo, al Dios que te ha amado con amor eterno y prolongó sobre nosotros su misericordia. Su misericordia cantaremos para siempre. Digno, digno es Él. Digno es Él de recibir la gloria y todo nuestro honor. Aleluya. Oh Padre, gracias. Gratitud. Gratitud en nuestros corazones. Estamos alegres. Gracias por la salvación. Gracias por la salvación de nuestras almas. Gracias, Padre, por el perdón de nuestros pecados. Aleluya. Lo hiciste por amor. Él lo hizo por amor. Ay, ya, ya, ya, ya, ya. Oh, gloria, aleluya. No cesamos de darte gracias. Hay gratitud, hay contentamiento. Padre Santo, síguete manifestando allí. ¿Dónde está mi hermano? ¿Dónde está mi hermana? Clamando. Mira esa vida que está allí. Padre Santo, triste, sin esperanza. Esa vida que necesita un encuentro personal contigo. Esa vida que está en aflicción, en dolor, en angustia. Esa mujer desesperada. Ese hombre que se encuentra allí desesperado, hundido en la miseria. Padre Santo, extiende tu mano. Extiende tu mano poderosa, tu mano salvadora. Y liberta ahora, liberta al adicto, a droga, al alcohólico, a la prostituta, al homosexual, a la lesbiana, al político perdido, al religioso perdido. Padre Santo, liberta. Mira el preso en la cárcel.

cada confinada. Intercedemos también por los ancianos, las ancianas que están allí en los diferentes lugares. Señor, eres anciano, anciana. Intercedemos para que tú le cuides, le guardes, le dé nueva fuerza. Ese siervo que está aquí, esa sierva que está aquí, ese ministro, ese pastor, ese líder conciliar, ese obrero, ese predicador, ese maestro que enseña tu palabra, ese músico, ese cantante, interesante, ese profeta, ese apóstol, que está allí necesitando el favor tuyo, aquel que está en apuros, aquel que necesita el pronto auxilio, Señor. Está pasando tiempos de angustia, momentos de tribulación, Señor, que reciban consolación. Siervo que estás allí, no te detengas. El Señor está aquí contigo. El Señor te ayuda, te fortalece. Él ha prometido darte nueva fuerza. Él va a renovar tu fuerza. Y tú vas a salir hacia adelante. Porque el que te llamó está contigo. Porque el Dios al cual tú sirves está aquí, está presente. Él te ayuda. No des marcha atrás, no renuncies, no salgas corriendo, mantente allí, dando gloria a Dios, honrando a Dios en todo tiempo. Dale la gloria, dale la alabanza al Dios que está por ti, que te ayuda, que te sostiene. Él está aquí. Él es una ayuda muy presente. Gracias, Padre, por lo que tú estás haciendo en esa vida. Padre, intercedemos también por los niños. Guarda a los niños. Cuida a los niños de peligro. Niños que están siendo maltratados, que muchas veces abusados, guárdalos. De peligro de todo mar extiende vallado de protección sobre la niña, Señor. En el nombre de Jesús intercedemos, Padre Santo, para que tú guardes a los niños donde quiera que ellos se encuentren y transiten, Señor. Padre Santo, intercedemos por esta vida que está allí en dolor, en sufrimiento. Padre Santo, Dios del cielo, Padre amado, en el nombre de Jesús de Nazaret, pedimos todas las cosas en el nombre de Jesús. Esa vida desahuciada de los médicos, Señor, que necesita el toque sanador, el toque libertador de todo espíritu depresivo, todo espíritu de enfermedad mental, nerviosismo fuera, en el nombre de Jesús, todo insomnio fuera, y el insomnio fuera, tú que no puedes reconciliar el sueño, damos todo espíritu de insomnio, recibe salud, recibe liberación, en el nombre de Jesús de Nazaret, declaro salud, en el nombre de Jesús de Nazaret, se libre, se libre, se libre, se libre, en esta hora, de todo espíritu de enfermedad, el Señor te toca, el Señor te sana, el Señor está aquí, y Él es el sanador, Él es el libertador, Él es el que te liberta de toda enfermedad, de toda opresión. En el nombre de Jesús, echa toda ansiedad, echa toda ansiedad, hermano, hermana, sobre Él, porque el Señor tiene cuidado de ti. Esa ansiedad, échala sobre el Dios del cielo, sobre el Dios que todo lo puede, porque el Dios del cielo es tu sanador, tu libertador. Y Él te socorre en esta hora. Dale gracias por lo que estás haciendo. El Señor está sanando a los enfermos. Y si tú lo crees, tú recibes tu milagro en esta hora. Recibe tu milagro. Recibe tu milagro. Te declaro el milagro de Dios en el nombre de Jesús. Se libre. Se sana. En el nombre de Jesús, Padre Santo, como consolación a esta vida que está allí. A esa vida, a ese hermano, a esa hermana que está pasando momentos de dolor, de sufrimiento. Padre Santo, Dios eterno, en esta hora intercedemos por el huérfano, por la viuda, por el desamparado, por el extranjero. Padre Santo, en este momento intercedemos, Señor, para que tú traigas bendición a ese hogar, a esa familia, a ese matrimonio. Intercedemos por esos hijos perdidos.

estás recibiendo ahora un toque especial. Estás teniendo una experiencia con el Espíritu Santo ahí donde tú estás, en esa habitación, o tal vez estás en ese auto, o tal vez en el camión, en el lugar de trabajo, tú sabes dónde estás. Pero el Señor sí, y el Señor te toca, te acaricia, hermana, recibe el toque especial del Espíritu Santo en esta hora. Es un momento de Dios para ti. Es un momento del Espíritu Santo hacer una obra en tu vida, en tu hogar, en tu familia, en tu matrimonio. Tú que tienes luchas en tu matrimonio, aquí hay conflicto, hay pleito, hay una guerra. Oh, Padre, entra aquí. El Señor tenga su mano poderosa. Y echamos fuera todo espíritu de pleito, de contienda, de disensión, lo echamos fuera. Y el Señor bendice tu hogar, y el Señor bendice en el nombre de Jesús, bendice tu matrimonio con paz, bendice tu matrimonio con paz, con armonía, con amor, con poder, con gracia, con presencia de Dios. Deja que la presencia de Dios gobierne, que la presencia de Dios presida en ese problema, en esta situación. Tú te vas a corte, ve confiado, ve confiada, que el Señor va contigo a esa corte y la justicia divina se impone allí. Porque el que es el cielo te da la victoria, te da el triunfo. Tú que estás luchando la demanda en la corte, esa demanda el Señor la gana para ti. Esa demanda es ganada para ti, el Señor lo hace. Tú que tienes el caso de migración presente, el Señor obra en tus papeles de migración. En el nombre de Jesús, y tú recibes la visa, la residencia, porque el Señor es el que te la da. Es el Señor, es el Dios del cielo que abre la puerta para la gloria de su nombre, porque Él va a cumplir su propósito en tu vida. Y tú serás la gloria, tú verás la gloria de Dios, verás la gloria de Dios. Si te mantienes creyendo, no dudes, cree solamente que el Dios que te llamó, que el Dios que te trajo a esta tierra, te trajo con propósito, y va a bendecir tu vida, y va a bendecir tu hogar, y va a bendecir tu familia, verás bendición. Verás la gloria de Dios, verás la mano de Dios obrando poderosamente, porque Dios cumplirá lo que te ha dicho, lo que te ha prometido Dios. La palabra que Dios te dio se cumplirá, vendrá cumplimiento, porque fiel es el que habló y el que prometió, el cual también lo hará. La vista que te prometió te la dará, la residencia que te prometió te la dará, y tú la recibirás y verás la gloria de Dios, y el Señor abre puertas allí, en este lugar. Dios abre puertas de empleo. Tú que vas en busca de un empleo, el Señor te lo da, tú lo recibes, vas a recibir un buen empleo en el nombre de Jesús, porque el Dios del cielo es el que te hace prosperar. El Señor prospera tu camino, recibe la gracia de Dios en tu vida, la bendición de Dios en tu vida, en el nombre de Jesús. Solamente se le fiel a Dios, es lo único que Él pide, que tú seas fiel hasta la muerte, y Él te dará la corona de vida que tiene preservada para todos aquellos que viven para Él, que le honran. Solamente honra a Dios y verás su gloria. Padre, gracias en el nombre de Jesús. Gracias por lo que estás haciendo, dice hermano, en esa hermana, en esa vida. El Señor está obrando en ese hogar. Ahora mismo tú estás sintiendo el poder de Dios sobre ti, porque ha llegado una presencia fuerte del Espíritu Santo. Una presencia fuerte del Espíritu Santo que te está tocando y teniendo una experiencia con el Espíritu Santo allí. Allí está Él. Ahí entró Dios. Acatarraba. 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

se mueve Dios, se mueve el Espíritu Santo, con gran poder, con gran gloria, que está tocando el Señor. Hay toque de Dios, hay toque del Espíritu Santo, Catarraba. Gémele Besai. Padre, derrama aceite fresco, derrama aceite. El Señor está derramando aceite fresco sobre tu cabeza. Ministro que estás allí, pastor, siervo, sierva, recibe la unción fresca del Espíritu.

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Solicitaste un préstamo, una ayuda, el Señor toca el corazón del gerente y tú recibes tu préstamo, recibes la ayuda. Pero Dios, es que te da Dios. Dios es el que te abre la puerta. Él es el que envía la ayuda desde lo alto. En el nombre de Jesús, en el nombre de Jesús, declaro esa ayuda que viene de parte de Dios, y tú la recibes. Y tu empresa será prosperada. Tu empresa será prosperada. Anda, Rabasai. Porque el Dios del cielo es el que te ayuda. Gózate. Alégrate. Dale gloria, dale gloria, dale gloria, dale gloria al Dios del cielo. Porque lo que Dios te prometió, bien lo podrás decir. Levanta manos al cielo y pronuncia lo que Dios me prometió, bien. Declaralo, confiésalo. Tienes que confesar lo que tú crees. El apóstol dijo: por cuanto creí, hablé lo que creí. Si tú lo crees, tú le hablas. Lo que Dios me prometió, bien. Lo que Dios me prometió, lo cumplirá. Él lo hará. Dios lo hará. Dios lo hará. Lo podrás decir. Gracias, Padre. Gloria en el nombre de Jesús. La palabra viene a cumplimiento. La promesa, lo que Dios te dijo, Dios lo hará. Gracias, Señor. Padre, gracias. Hermano, recuerda lo que Dios te prometió. Dios lo hará, porque Dios hace cosas nuevas. Dios te ha prometido sanidad para tu cuerpo. Y el Señor te sana de esta enfermedad. Recuerda que la oración de fe salvará al enfermo. La oración de fe sanará al enfermo. Y el Señor lo levantará. El Señor te levantará. Recibe esta palabra. La oración de fe. La oración de fe sanará al enfermo. Tú que estás enfermo, hay una promesa de salud, de salvación, de sanidad divina. La oración que hacemos con fe, creyéndola al Señor, te sanará. Sanará el enfermo. Tú que estás enfermo, el Señor te promete sanarte de toda enfermedad. El Señor te levantará. Tú serás levantado de ese lecho. El Señor va a restaurar tu salud. Siervo, sierva, hermano, hermana, el Señor va a restaurar tu salud. Recibe tu milagro en esta hora. Recuerda lo que dijo Jesús. Y estas señales seguirán a los que creen. Sobre los enfermos pondrán sus manos y sanarán. Yo creo a esa palabra. Hermano, tú tienes que creer a esta promesa.

estas señales te seguirán. Estas señales te seguirán. Sobre los enfermos pondrán sus manos y sanarán. Los enfermos sanarán. Hay que creer que cuando tú pones la mano, el enfermo sana. Y yo te declaro sano. Porque el Señor mismo, en esta hora, Él mismo pone la mano sobre tu frente. Y si tú crees, tú quedas sano. Y dice al Señor, recibe esta palabra. Recibe esta palabra, hermano y hermana que está allí. Recibe esta buena palabra de parte de Dios. Así dice el Señor. Confesaos. Escuche bien esta palabra. Esto es una palabra buena. Esto es una palabra oportuna. Una palabra de poder. Una palabra de salud. De bendición, confesaos vuestras ofensas unos a otros y orad unos por otros para que seáis sanados. La oración eficaz del justo puede mucho. Esta es una palabra buena. Esta es una palabra oportuna. Este es el consejo del Espíritu Santo. Confesaos. Tiene que haber confesión. Confiesen vuestras ofensas unos a otros y orad unos por otros para que seáis sanados, para que tú seas sanado. Tal vez tú tengas que confesar tu ofensa a tu hermano, tu ofensa a tu hermana, tu ofensa a tu marido, tu ofensa a tu esposo, a tu hijo. Confesaos vuestras ofensas. ¿Has ofendido a alguien? ¿Tú has ofendido a alguien? Pues confiesa tu ofensa. Confiesa tu ofensa unos a otros. Hay que confesar y hay que orar unos por otros para que seáis sanados. Para que tú seas sanado. Confiesa. Confiesa. Si ofendiste, pide perdón y sanarás. Y sanarás. Para que sea sanado. Recuerda que la oración eficaz del justo puede mucho. Escucha bien. Más Él, más Cristo, más Jesús herido fue por nuestras rebeliones, morido por nuestros pecados. El castigo de nuestra paz fue sobre Él. Y por su llaga fuimos nosotros curados. Fuimos curados con la llaga de Jesucristo. Tú fuiste curado. Es un hecho. Recibe esta palabra de salud, de sanidad divina. Escucha bien. Así dice el Señor. Yo haré venir sanidad para ti. Así dice el Señor. Yo haré venir. Así dice el Señor. Yo haré venir sanidad para ti y sanaré tus heridas, dice Jehová. Esto lo dice Dios para ti en esta hora, para mí en esta hora. Tú que estás enfermo, recibe esta palabra de salud, esta promesa. Yo haré venir sanidad. El Señor hace venir sanidad para ti que estás ahí y sanaré tus heridas, dice Jehová. El que sana tus heridas es el Dios que te ha prometido sanarte, porque Jehová es tu sanador. Jehová es nuestro sanador. Yo haré venir, esta es la palabra específica. Esta es la palabra específica para ti en esta hora. Hay una palabra para ahora, una palabra oportuna. Yo haré venir sanidad para ti y sanaré tus heridas, dice Jehová. Me gusta cuando la Escritura dice Jehová. Jehová lo afirma, Jehová lo declara. Y si Jehová lo dice, y si Jehová lo declara, ponle el sello que esta palabra es eficaz y es verdadera y se cumplirá en ti. Jehová quitará de ti toda enfermedad. Quitará Jehová de ti toda enfermedad. Toda enfermedad. El Señor la quitará de ti toda. Toda enfermedad. En el nombre de Jesús.
y todas las plagas de Egipto que tú conoces, no las pondrás sobre ti. Jehová lo sustentará sobre el lecho del dolor. Mullirás toda su cama en su enfermedad. Y le ha dicho el Señor, bástate de mi gracia, porque mi poder se perfecciona en la debilidad. Por tanto, de buena gana me gloriaré, más bien en mis debilidades, para que repose sobre mí el poder de Cristo. Hermano, sobre ti está el poder. Sobre ti está el poder. Y el Señor dice, yo les traeré sanidad y medicina y los curaré y les revelaré abundancia de pan y de verdad. Yo soy Jehová, tu sanador. Yo soy Jehová, tu sanador. Recibe, recibe. Yo soy Jehová, tu sanador. Así dice el Señor. Él sana tus heridas. Él sana las heridas físicas, pero también sana las heridas del alma, las heridas del espíritu. Él sana tus heridas, Él sana tus heridas, porque Él es Jehová tu sanador, Jehová tu sanador. Te declaro esta buena palabra en el nombre de Jesús. Se sana en el nombre de Jesús de Nazaret. Declaro salud, declaro sanidad, sanidad de tu cuerpo física, pero sanidad del alma, sanidad del espíritu. Se libre, se sana.

0: Muy bien, mis queridos hermanos y amigos de la radio, que Dios me los colme de ricas y abundantes bendiciones. Reciban este saludo cordial de siempre del pastor Federico Santiago. Nos preparamos para atender su llamada al 718-748-9751. También el 718-748-9752. Y cuando llama suena ocupado, sigue tratando hasta que lo logre. Dios te bendiga. Buenas tardes.
1: Buenas tardes,
0: María Alfaro. Qué gozo escucharte esta tarde.
1: Esas palabras que siempre me regocijan y me llenan de bendición, Federico.
0: Amén. Padre.
1: Esta tarde esperando mi bendición y que Dios me envíe la persona adecuada.
0: Amén.
1: Mi apartamento.
0: Padre, delante de la presencia tuya, bendice, bendice a mi hermana María Alfaro. Colmala de bendiciones, enriquécele con tu gracia, llévala de gloria en gloria y sosténla con tu mano poderosa. Manténla saludable y fortalecida en la fe. Mira al inquilino que ella espera, que llegue pronto. Ella lo necesita, Señor. Y bendice toda su casa y que tenga una semana próspera y muy bendecida en todo. En el nombre de Jesús. Amén. Victoria. Dios te bendiga. Buenas tardes.
1: Buenas tardes, pastor Federico.
0: Llegó Ana María a la casa. Un abrazo, Ana.
1: Dios me lo bendiga mucho. Y un abrazo para usted también.
0: Amén.
1: Saludos para su hija y también su hijo, que los tenemos en oración. Y saludos a mi esposo para usted.
0: Amén.
1: Dios bendiga a Álamo. Dios bendiga a Demetrio. Dios bendiga a Martita. Y a Franklin, a todos allá en República Dominicana, Franklin, a su esposa y todo. Y que Dios bendiga también a Flor y a Harley también, que los tenemos en oración. Y a Enrique también, a todos mis hermanos los tenemos en oración. Que Dios me los bendiga toditos. Un saludo a Juana López. Y aparte de dejarle saber a todos que el Señor del Señor su venida. Y uno para la hermana, se me olvidó el nombre, pero ahí la tengo en oración también.
0: Amén.
1: A Vicky.
0: Vicky de Brooklyn, de Sunset. Vamos a orar. Padre, delante de tu presencia, bendice a Ana María, bendice a Miguel, su esposo, toda la casa, toda la familia sea bendecida. Manténlos saludables y fortalecidos en la fe, suple, provee todo lo que le falta, conforme a las riquezas tuyas en gloria. Padre, que tengan una semana muy, pero muy bendecida en todo, que no le falte nada. En el nombre de Jesús. Amén. Un abrazo, Victoria.
1: Dios me lo bendiga.
0: Amén. Bueno, Dios le bendiga. Buenas tardes.
2: Buenas tardes, pastor. Le estoy llamando para pedirle oración porque le pido dirección, que Dios me dirija, porque mire, tengo tantas cosas que hacer que no hay oportunidad.
0: Bendito Dios. Vamos a orar. Padre, delante de tu presencia, quita toda preocupación, ansiedad. Padre, mira, en medio de la turbulencia, manifiéstate allí como tú pasas. Dale tranquilidad, calma a tu hija. Padre, en el nombre de Jesús, que la gracia y el favor tuyo siempre estén con ella, Señor. Y ella pueda solucionar todos estos asuntos con tu ayuda, con tu poder, con tu gracia, con tu presencia. Y que ella tenga una semana muy favorable en todo, en el nombre de Jesús. Nada más, un abrazo, Victoria. Seguimos adelante atendiendo las llamadas en esta hora de la tarde. Contigo el pastor Federico y tú conmigo y Dios con nosotros. Y nos está bendiciendo con bendiciones abundantes, rebosantes, desbordantes. ¡Qué bueno! Hay presencia de Dios fluyendo. Siga llamando, aquí estoy en espera de su llamada. Es hora de llamar, es hora de orar, es hora de clamar, de interceder con cualquier necesidad que tenga. Para Dios todo es posible. Solamente tienes que creer. Cree solamente, ha dicho el Señor. Y Dios está dispuesto a hacer lo imposible posible con tu vida. Tú no estás solo, tú no estás sola, contigo está Dios. El grande, el poderoso, el que hizo los cielos y la tierra. El Dios de ayer, de hoy, de siempre, inmutable, no cambia. 718-748-9751. Recuerde que este sábado voy a estar predicando en Brooklyn. Vamos a estar predicando en la Iglesia Jóvenes Cristianos, que está ubicada en el 6022 de la Quinta Avenida en Brooklyn. Allí pastorea el pastor Gil Roa. Nos extendieron la invitación y allí vamos a estar este sábado que viene. A las 8 de la noche comienza la fiesta, el culto. Invito a todos los hermanos de Brooklyn, Staten Island, pueden bajar también de las áreas circunvecinas. Los demás condados pueden llegar. El pastor Federico predicando en Brooklyn en la Quinta Avenida. Anote bien la dirección para los que nos acompañe este sábado a las 8 de la noche. 6022 Quinta Avenida en Brooklyn, Nueva York. Todos están invitados. Venga a recibir una palabra buena y segura de parte de Dios. Seguimos adelante, hermano, orando con el pueblo a esta hora de la tarde. Una tarde bendecida, muy maravillosa. Dios está haciendo cosas grandes, maravillosas, proezas que solamente Él puede hacer con su sola potestad. 718-748-9751. Saludo a todos los que salieron ya del lugar de trabajo camino a su casa. Que Dios me los acompañe, que tengan una tarde gloriosa. Y los que van al lugar de trabajo porque trabajan en la tarde, en la noche, que también Dios los acompañe. Dios te bendiga. Buenas tardes.
3: Buenas tardes, Pastor Federico. Mi nombre es Oscar Díaz, de Brooklyn.
0: Oscar, un abrazo. Bendiciones, mi hermano.
3: Amén. Recíproco, recíbale mi abrazo también.
0: Carlos. Amén.
3: Hermano mío, le estoy llamando por una necesidad de mi hermana Luz Celeste, que está pasando una situación con su hijo, el cual está viviendo en su casa con su novia y le está faltando el respeto.
0: Una lucha, una batalla. Sí, una batalla. Entiendo, lo entiendo perfectamente.
3: Ella fumando y haciendo de todo en la casa y ella no puede decirle nada y está agresivo. O sea, estamos muy preocupados.
0: Esa es su hija. Luz Celeste.
3: No, hermana, es mi hermana.
0: Su hermana Luz Celeste. Padre, mira, Luz Celeste, la hermana de tu siervo. Está turbulencia con su hijo, Señor. La esposa de su hijo. Hay problemas, hay discusión, hay coraje, hay pleito, hay gritería. Señor, Padre, atamos al hombre fuerte. Señor, controla a este hijo, Señor. Padre, en el nombre de Jesús, tú lo puedes hacer. Que llegue la calma, que llegue la paz, que obedezca a tu mamá. Señor, en el nombre de Jesús, atamos al hombre fuerte. Señor, que se manifieste el poder del Espíritu Santo, que termine toda violencia, toda enemistad, Señor, y que reine la armonía aquí, que tú te muevas, Padre, de una manera especial, que venga, Señor, la bendición tuya te da en el nombre de Jesús. Y bendice a tu siervo y la casa de tu siervo y toda la familia. Sean bendecidos, rete bendecidos.
4: De una manera especial, Padre. Lo dejamos en tus manos y sabemos que en tus manos habrá victoria.
0: En el nombre de Jesús. Un abrazo, mi hermano. Feliz tarde. Amén. Seguimos orando. Quiero saludar a Lucio, camino de trabajo, allí Lucio, ya tu casa, un abrazo para ti, tu familia, mi hermano Pablito Rosales, mi asistente, Pablito para ti, y la hermana Aida y sus hijos, abrazos, bendiciones muchas, y también mi hermano Antonino Presancín, a Mario, a Saí, a toda la familia Presancín, la hermana Tomás allá en el daycare y las compañeras de trabajo, muchas bendiciones. También a mi hermano Dionisio, trabajando fuerte allí con el compañero de trabajo, hermano Agustín y los demás. Quiero saludar a la hermana Candela, los hermanos Contreras allá. Muchas bendiciones, que Dios me los colme del bien, del favor. Y recuerde que aunque las cosas vayan de mal en peor, no se deprima, no se desaliente. Recuerde que nuestra redención está cerca, saludando a los confinados y las confinadas que están en las diferentes prisiones, que mantengan la calma y la confianza en el Dios del cielo, porque Dios tiene control de su situación. Pronto usted saldrá de este lugar. Bendiciones, bendiciones a todos los que están en sintonía, los que están de cumpleaños, happy birthday to you, happy birthday to you, que los cumpla feliz, y los que están de aniversario, felicidades por todo lo alto. Hermanos, gracias a los hermanos que nos ayudaron en la avanzada que tuvimos, que terminamos la semana pasada. Gracias, mil gracias a los que apoyaron, los que aportaron. Si usted prometió algo, envíelo, alguna promesa que usted hizo. Y si usted no dio y no prometió todavía, puede enviar algo. Aquí siempre se necesita la finanza. Tenemos un presupuesto muy alto, un compromiso financiero semanalmente, emisoras que hay que pagar, cuentas que hay que saldar, cosas que suceden, hay que pagar a los que le dan mantenimiento, a los ingenieros. Siempre se necesita la ayuda, el apoyo financiero, hermana. Hermano, haga lo propio, haga lo suyo. Y si nos puede enviar algo, envíelo con corazón para Dios. Estaremos orando para que Dios le dé una buena, buena cosecha. ¡Bendiciones! Hasta aquí me trajo el río. Levantamos campamento. Que tenga una feliz tarde, una noche, igual manera. Cristo le ama, al pastor Federico también. Como siempre, mi gente, familia, les deseo cosas buenas.

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capítulo 33, versículo 6, lee la palabra de Dios en el nombre del Padre, del Hijo y del Espíritu Santo. Pero si el atalaya viene venir la espada y no tocare la trompeta y el pueblo no se apercibiere y viniendo la espada y viere de él alguno, este fue tomado por causa de su pecado, pero demandaré su sangre de mano de la atalaya. A ti, pues, hijo de hombre, te he puesto por atalaya a la casa de Israel, y oirás las palabras de mi boca, y los amonestarás de mi parte, cuando yo dijere al impío: impío, de cierto morirás, si tú no hablares para que se guarde el impío de su camino. El impío morirá por su pecado, pero su sangre yo la demandaré de tu mano. Y si tú avisares al impío de su camino para que se aparte de él, y él no se apartare de su camino, él morirá por su pecado, pero tú libraste tu vida. Gracias, Señor, por tu santa palabra. Te damos a ti la gloria, te damos a ti la honra, la alabanza, Padre, porque tú eres merecedor de toda ella. Te pido que unas mi garganta, mis labios, Señor, cual Isaías pasa carbón encendido por ello, para que predique yo tu palabra, Padre, y para que tu palabra cale hondo en el corazón de mis hermanos. Te damos a ti toda gloria y honra por todos los siglos. Amén. Den un fuerte aplauso a Cristo.

mensaje le titularemos el atalaya de Dios. ¿Qué es un atalaya? Posiblemente sé que cuando mencionamos la palabra atalaya, lo primero que se nos viene a la mente son los famosos testigos de Jehová o ruseristas que andan por las calles repartiendo una revista que se llama La Atalaya. Pero ciertamente el atalaya es aquel hombre cuya posición estaba en las murallas de las ciudades antiguas, en las torres vigías de las ciudades antiguas. Siempre había un hombre con una trompeta y en ocasiones con varias trompetas que podían difundir diferentes sonidos. Había trompeta de paz, había trompeta de guerra, había trompeta, alabado sea el Señor, de recibimiento de algún mensajero, y era la responsabilidad del atalaya. Tenía dos responsabilidades. La responsabilidad número uno era velar, repítalo conmigo, la responsabilidad número uno era velar, la responsabilidad número dos era avisar el mar que él veía venir. ¿Cuántos adoran a Dios? Por eso, en todas estas ciudades habían uno, dos, tres, cuatro. En muchas ocasiones, cuando la ciudad era grande y habían diferentes puntos de vista, habían diferentes relieves topográficos en la ciudad, habían diferentes atalayas en los muros y en las torres vigías de la ciudad. El trabajo de la atalaya, primeramente, era velar, y en segundo lugar, era avisar lo que él veía venir. ¿Cuántos adoran al Señor? Dar un aplauso a Cristo, que es bueno. Fuerte el aplauso a Cristo, que es bueno. Y el Señor le habla al profeta Ezequiel. Hoy recibía un comunicado a través del email, donde me llamó la atención porque hablaba muchas cosas importantes del país Irak. Y entre todas las cosas que mencionaban, como que ocurrieron y se desarrollaron en Irak, tal como se cree que el huerto del Edén fue en Irak, Mesopotamia, que fue la primera civilización, fue en Irak, la Torre de Babel, que está en la Biblia, en el capítulo 6 de Génesis, fue en Irak. Alabado sea el Señor para siempre. Y por ahí comenzaba a mencionar que parte de Asiria pertenecía a Irak. Abraham nació en Ur de los Caldeos, que pertenece a Irak. Y entre todas las cosas que decía y hablaba de que el profeta Ezequiel, tal como el profeta Daniel, profetizaron en Irak. Y en este capítulo, alabado sea el Señor, 33 del libro de Ezequiel, Dios le está hablando al profeta Ezequiel y le está hablando de la importancia de la atalaya. Y él le dice, si el atalaya viese venir el mal y no avisare a su pueblo, el pueblo morirá por su pecado, pero la sangre la demandaré de la atalaya. Y después le dice, yo te he puesto a ti por atalaya, bendito sea la gloria del Señor. Y desde el capítulo 33, versículo 1, le dice, hijo de hombre, habla a los hijos de tu pueblo y dile, cuando trajere yo espada sobre la tierra y el pueblo de la tierra tomar un hombre de su territorio y lo pusiere por atalaya, y él viene a venir la espada sobre la tierra y tocar trompeta y avisar al pueblo, cualquiera que oyere el sonido de la trompeta
y no se apercibiere, viniendo la espada lo hiriere, su sangre será sobre su cabeza. Él está hablando de la atalaya, amén, que velaba sobre la columna o sobre los muros de la ciudad. Si el atalaya tocare trompeta avisando de que viene un mar y el pueblo ignorare la trompeta, del sonido de la trompeta de ese atalaya, el pueblo morirá por su negligencia. Pero él dice, el sonido de la trompeta oyó y no se apercibió, su sangre será sobre él, mas el que se apercibiere librará su vida. Pero si el atalaya viene a venir la espada y no tocare la trompeta y el pueblo no se apercibiere y viniendo la espada y hiere de él alguno, este fue tomado por causa de su pecado, pero demandaré su sangre de mano de la atalaya. Hay una responsabilidad, y había una responsabilidad en los atalayas que estaban en los muros de la ciudad y en las torres vigías. Amén. La responsabilidad era que si venía el mal, si venía la guerra y él no avisaba, el pueblo moriría, pero su sangre sería demandado de la atalaya. Y ahí rápidamente el Señor pasa al ámbito espiritual y le dice al profeta Ezequiel, a ti, pues, hijo de hombre, te he puesto por atalaya a la casa de Israel, y oirán las palabras de mi boca y los amonestarás de mi parte. Cuando yo dijere al impío, impío de cierto morirá, si tú no le hablares para que se guarde el impío, al impío de su camino, el impío morirá por su pecado, pero su sangre yo la demandaré de tu mano. Y si tú avisares al impío de su camino para que se aparte de él, y él no se apartare de su camino, él morirá por su pecado, pero tú habrás librado tu vida. El Señor nos ha puesto a los ministros de Dios como atalayas para que nosotros anunciemos a los impíos y a los pecadores de su pecado. Hay en mi corazón una gran preocupación al ver cuántos ministerios se están desarrollando y por el apetito excesivo del crecimiento, porque todos queremos una iglesia llena y numerosa de gente. Todos queremos que la iglesia crezca, que las entradas crezcan, que se puedan pagar los biles sin problema. Y muchos en ese afán a veces se han olvidado que el propósito número uno por lo cual Dios nos ha llamado al ministerio no ha sido recolectar diezmo, no ha sido recolectar ofrenda, no ha sido amontonar gente dentro de las congregaciones. El primer principio que nosotros, los ministros de Dios, hemos sido puestos en el santo ministerio de Dios, no ha sido entretener la gente, no ha sido acumular gente en los templos, aunque se los lleve el diablo. El Señor nos llamó para advertirle al pueblo de su pecado y para decirle al pueblo que solamente hay salvación cuando nos lavamos en la sangre de Jesucristo, el Hijo de Dios. Levanta la mano al cielo y adora la gloria de Dios. No hay diferencia en que haya una congregación de 1,000 miembros que sean musulmanes y que a la hora de la verdad se pierda y se vayan al infierno, o que haya una iglesia católica con miles feligreses y que a la final todos se pierden y se vayan al infierno, o que haya una iglesia pentecostal con 1,000 miembros y que a la hora de la verdad todos se pierdan y se vayan al infierno. Esto no es cuestión de religión. Aquí no estamos para que usted diga, cambié de católico a evangélico, o cambié de musulmán a evangélico. Aquí estamos para que usted se salve. La salvación de un hombre es cosa grande, y Dios nos ha puesto como atalaya, no para avisarte que tú te cambies de religión, porque la religión no salva. Dios nos ha llamado para que tú te conviertas de tu pecado, para que tú te reconozcas que estás viviendo una vida, amén, desagradable a Dios. Alabado sea
del Señor y te laves en la sangre de Cristo y comiences a vivir una vida en santidad para que cuando Cristo venga y suene la trompeta, tú no te quedes amontonado en una iglesia de 1,000 miembros, sino que tu alma huele a la presencia del Dios del cielo con un cuerpo glorificado. Alabado sea Dios. Hay una gran preocupación en mi vida, porque ahora cualquiera se llama evangélico. Hay iglesias evangélicas, oigan, amados hermanos, que tienen un desenfreno excesivo, donde ya los pastores han perdido el control de disciplinar a la congregación, porque todo le llamamos legalismo, y la gente va a la iglesia como le da la gana. Y el pastor no se atreve a corregir por miedo de que los miembros dejen de diezmar, por miedo de que los miembros dejen de asistir. Pero amado Dios no nos ha llamado, alabado sea el Señor, a tener congregación. Y damos la gloria de Dios, que en esta noche aquí el templo está lleno. ¿Cuánto un aplauso a Cristo por eso? ¿Cuánto dicen amén por eso, hermano? ¿Cuánto dicen amén por eso? Porque queremos que la iglesia crezca. ¿Cuántos quieren que la iglesia crezca? Pero que crezca en número. ¿Cuántos quieren que la iglesia crezca en número? Pero que crezca en santidad. ¿Cuántos quieren que la iglesia crezca en santidad? ¿Cuántos quieren que la iglesia crezca en unción? ¿Cuántos quieren alabá? Según tú creces en número, crezca también en la gracia de Dios. Porque si crecemos en número, a cuenta de vender la integridad, a cuenta de vender la santidad, de balado nos sirve que a la hora de la verdad suene la trompeta y nos perdamos y nos quedemos aquí abajo enterrados. Alabado sea la gloria de Dios. Nunca me olvido del testimonio de Rafael Torres Ortega en Puerto Rico, un pastor con una congregación grandísima de más de 3,000 miembros, y estaba de rodillas un día orando y le decía: Señor, Señor, ven Jesús, ven a buscar a tu pueblo. Y el Señor le dijo, testificado por él mismo: porque tú oras para que yo venga a buscar mi pueblo, porque si yo vengo hoy, de tu iglesia solamente 6 personas se irán conmigo en el rapto. Amado, y esa es la triste realidad. Se han convertido en centro de atracciones, se han convertido en los modernos teatros. Los teatros casi todos han quebrado porque la gente con el DVD y con el pay-per-view ya no tienen que ir a un teatro a entretenerse. Pero como se han ido a la quiebra los teatros, muchos templos se han convertido en centro de entretenimiento, y por eso encontramos iglesias que cuando llega el tiempo del mundial, dentro de las facilidades del templo, dan servicio para que se pueda ver el mundial. Y yo no tengo nada en contra del deporte, pero yo creo que Dios nos ha llamado a nosotros, no para dar escuelas de karate dentro de la iglesia, no para dar cursos, alabado sea el Señor, de aeróbicos dentro de la iglesia, alabado sea el Señor. La iglesia, el pastor no ha sido llamado a entretener los feligreses, el pastor ha sido llamado como un atalaya para velar, número uno, el mar, y número dos, al bendirle al pueblo el mar que se viene. Levanta la mano al cielo y adora la gloria de Jehová. Y criticábamos, amén, a los católicos por las atrocidades que hacían en los templos, por los famosos bingos, porque el día del bingo iban más miembros a la iglesia que el día de la misa. Y muchos templos evangélicos se han convertido de igual manera en lugares de entretenimiento. Cuando hay una actividad social, los lugares se llenan. Cuando hay una fiesta en el parque, los lugares se llenan, los templos se llenan, el descarriado llega a esa visita. Cuando hay una gira, amén, de entretenimiento, llega hasta el más mundano, hasta el más atrasado llega. Pero cuando es oración, la gente no llega. Los lugares de adoración que Dios escogió para que su nombre fuera marcado se han convertido aún peores
Alabado sea el Señor, que los templos católicos, porque si algo yo tengo que respetar y reconocer de los católicos, que cuando van a la iglesia, aunque van lastimosamente con muchas confusiones religiosas en su mente, van con respeto, van con decencia, van con pudor, pero hoy muchos templos evangélicos se han convertido aún peor que eso, porque la gente va vestido como le va a la gana a la iglesia. Si tienen que ir en calzones cortos, van en calzones cortos, y así quieren que lo dejen adorar a Dios. Amados hermanos, nosotros creemos que si nosotros hemos venido a adorar a Dios, lo hemos venido a adorar con respeto, con decencia. Alabado sea el Señor, ¿por qué? Porque Él es el Rey de la Gloria. ¿Quién es el Rey de la Gloria? Jehová de los ejércitos es el Rey de la Gloria. Fuerte el aplauso a Cristo. Si el atalaya viene el mal venir y no avisare al pueblo del mal que ha de venir, el pueblo por su pecado morirá, pero la sangre de ellos la demandaré del atalaya. ¿Cuántos pastores no se atreven a corregir a un miembro porque él es miembro de la directiva? Y si lo corrijo, me van a sacar de pastor. Si reprendo al hijo de fulanito, el fulanito va a dejar de diezmar. A mí no me importa cuánto usted diezma, a mí no me importa cuánto usted ofrenda. El momento que Dios ponga la palabra en mi boca, aunque usted sea un gran diezmador, si usted está cometiendo pecado, solo le voy a aplaudir el pecado, porque Dios no me llamó para ser un colectador de diezmo, Dios me llamó para ser tu atalaya y advertirte cuando el mal, alabado sea el Señor, acecha tu vida. Sea Dios glorificado. Óigame, pastores que tienen familias intocables en la iglesia, de untouchable. Eso no se ve solamente en las películas de Hollywood, como en la mafia, que usted sabe que en la mafia había un muchachito imprudente en el barrio, y uno se ha preguntado por qué ese muchachito tan imprudente y nadie le hace nada. Y era que tenía un tío que estaba conectado en la mafia, un primo o un abuelo. ¿Cuántos adoran a Dios? Pero, amado, en el Señor no puede haber eso. Hay iglesias donde hay familias que son intocables, porque posiblemente donaron esto, donaron lo otro, pero delante del Señor no hay acepción de personas. La Biblia dice que la justicia del justo no lo salvará el día que resbalare. Si usted donó algo, si usted fue buen miembro, si usted diezmó 15 años y a los 15 años se aparta, ninguna de las justicias que tú hiciste podrá salvarte. Tienes que vivir y ser fiel hasta que la muerte llegue a tu vida. La Biblia dice: se ve fiel hasta la muerte y yo te daré la corona de la vida. Dar un aplauso a Cristo. Entonces me pregunto yo, ¿en dónde está la doctrina del salvo siempre salvo? Como creen muchos, que una vez que usted acepta a Cristo, usted puede hacer lo que quiera porque ya usted es salvo. No, amados hermanos, aquí tenemos que ser fiel a Dios. Y como pastor, y no solamente yo como pastor, sino todos los pastores, tenemos la responsabilidad delante de Dios. Tenemos dos responsabilidades como atalaya. Número uno, velar. ¿Cuántos adoran al Señor? Hay muchos pastores que están tan ocupados en tantas cosas que no están velando. Están ocupados en la política y no están velando. Están ocupados en tantos quehaceres y no están velando. Y cuando yo digo que estén velando, no es que yo me ponga velando a ustedes con alabado sea el Señor, lentes, o espiarlo, observarlo, o estar acechándolo para ver cómo usted se comporta en su casa. Eso no es velar en oración, es velar en intercesión, es velar. Y cuando uno está velando en oración y en intercesión, y uno se da cuenta que un hermanito está triste, rápido el Espíritu Santo le indica a uno lo que hay que hacer. Rápidamente el pastor moviliza a los pastores asociados, a los diáconos, a los ancianos, a las directivas, para hacer lo que hay que hacer. Hermano, los pastores hemos sido llamados a velar por la grey. Levanta la mano al cielo y adora la gloria de Jehová. A su nombre,
Dios nos ha llamado, número uno, a velar. No solamente al pastor. A los miembros tienen también la responsabilidad de velar. Hay gente que no le importa lo que suceda. Y puede estar metiéndose el diablo dentro de la iglesia con chisme. Y a ellos no les importa. Y pueden darse cuenta ellos que hay un hermano que está viviendo la iglesia. Y a ellos no les importa. La Biblia dice en la parábola del sembrador que los que velaban, amén, los que velaban aquella siembra se durmieron y vino el enemigo y sembró cizaña. Nosotros tenemos que velar, porque si tú no velas, si tú no velas a tus hijos, va a venir alguien y les va a hacer usar droga. Si tú no velas a tu hija, va a venir un bandido y la va a enamorar. Si tú no velas, si tú no velas a tu familia, si tú no velas a tu esposa, si tú no velas a lo tuyo,

mi nene, gracias a Dios, bueno, en la escuela, tiene 17 años, bueno. Y el nene es un traficante de droga, un bandido, un bandolero. Alabado sea el Señor para siempre. Mi nena es una santa. Mi nena es una señorita. Y la señorita es una bandida en la escuela. Los padres, Dios nos ha llamado a velar. El pastor, Dios te ha llamado a velar. Hay pastores que saben que hay miembros de la congregación que andan mal delante de Dios y así lo dejan tocar. Hay pastores que saben que hay miembros que están en fornicación y en adulterio y se hacen los desentendidos y así los dejan cantar y así los dejan tomar la Santa Cena y así los dejan participar como si fueran Pancho por su casa. Pero no, amados hermanos, si yo no sé algo y usted lo oculta es otra cosa, pero mientras yo tenga conocimiento que usted está en algún pecado, yo como atalaya no puedo hacerme el desentendido, tengo que velar y avisarte del mal. ¿Para qué? Para humillarte, no, para que tú te apartes del pecado y reciba la reconciliación con tu Dios. Alabado sea Dios. Hay gente que ha llegado borracho a las iglesias y los han bautizado. A droga a Dios, por eso nosotros creemos en discipulado. Jesús dijo: ir por todo el mundo y hacer discípulos, bautizarlos en el nombre del Padre. Primero hay que hacerlo discípulo. Hay gente que llegan borrachos y así los bautizan. Cuando Mike Tyson, alabado sea el Señor, se fue a bautizar, alabado sea el Señor, se bautizó un impío malo, alabado sea, se bautizó. Y el pastor le dijo: no te preocupes, que yo también voceo. Y lo bautizó. ¿Cuántos adoran a Dios? Hay gente que como les da la gana los bautizan. Por eso hay una gran proliferación de artistas que se convierten. Y sin dejar la desnudez, y sin dejar el pecado, y sin dejar la poca vergüenza, así los bautizan. Y los consagran cristianos y evangélicos y siervos y siervas. Pero no, hermano, a mí no me importa que sea el artista que sea, puede ser Michael Jackson, puede ser John Travolta, y si se convierte, tiene que primero discipularse y dejar de hablar malo, y dejar la fornicación, y dejar el adulterio, aunque se llame como se llame, tiene que convertirse de corazón, restaurarse, para entonces poder tener acceso a la gracia y a la comunión de la participación en la iglesia. Sea Dios glorificado. Me acuerdo en Puerto Rico, en el año 1987, cuando se convirtió una de las vedettes más importantes de Puerto Rico, y Chacón se convirtió. Y óigame, todos los hermanos contentos cuando iba Chacón con culto, querían ir allá a verla. Oigan, amados hermanos, pero ella decía que como ese era su trabajo, no podía dejar de estar como estaba. Y ella iba a los cultos por la noche y por el día, se iba a hacer su show y enseñar sus muslos y a bailar casi desnuda. Hermano, eso no es así. Amén. Hay gente que dice: no, pero ese es su trabajo. Puede ser su trabajo, pero si tu trabajo, amén, ofende a Dios, tú tienes que estar dispuesto a dejar tu trabajo por servir a Dios. Porque entonces, y el que vende droga, hay que dejarlo seguir vendiendo droga, no. Y el que vende y hace cosas, la que es prostituta, tiene que seguir prostituyéndose porque es su trabajo, no. Amados hermanos, dice la Biblia: deje el impío su camino y vuélvase a Jehová, el cual tendrá de él misericordia y será amplio en perdonar. Levanta la mano al cielo y adora a Dios. Y hoy en día cualquier pelagato se convierte en estos artistas y rápidamente uno tiene que tragárselo como cristiano y se convierte y ahí enseñando el ombligo por fuera. Siguen las vedettes, alabado sea el Señor, de Hollywood, y uno tiene que tragarse lo que es cristiano y hablan malo en las películas, y uno tiene que tragarse lo que son cristianos y hacen lo que le dan la gana. Recuerdo cuando Darryl Strawberry decían que era cristiano, Darryl Strawberry es cristiano, y lo encontraron, amén, usando droga, y dio positivo a un examen de droga, y lo encontraron con prostituta. Hermano, el cristiano, alabado sea el Señor, para llamarse cristiano, tiene que apartarse del pecado, tiene que apartarse de la iniquidad, y no estamos para juzgar. Usted pudo haber sido el pecador más grande, el perdido, pero si usted se convierte a Cristo y usted se arrepiente de su pecado, Cristo te perdona, te libera.

0: dice, tienes que vivir una vida santa, como el Señor le dijo a aquella mujer adúltera, ¿dónde están los que te condenaban? Y ella dijo, maestro, no hay ninguno. Y él le dijo, yo tampoco te condeno, vete y no peques más. Levanta la mano al cielo y adora la gloria de Dios. Oígame, pero hoy en día se convierte en un reggaetonero y sigue con la misma poca vergüenza acá. Y hasta los videos cristianos quieren que uno se los traje con mujeres semidesnudas, bailando. ¿Cuántos adoran a Dios? Se convierte, no, pero que fulano, a mí no me importa quién sea el cantante. Aquí teníamos en la radio había un cantante que nosotros estábamos poniendo la música, y cuando yo me enteré que estaba cantando en barra y cantando en discoteca, dije, para ganar almas para Cristo. No, hermano, la luz con la tiniebla no pueden tener comunión. La Biblia dice que vino la luz al mundo, pero los hombres amaron más las tinieblas que la luz, porque sus obras eran malas. Si tú te conviertes, tú tienes que apartarte del pecado, tú tienes que apartarte de la inmundicia, tú tienes que apartarte de lo que ofende a Dios. ¡Alabado sea Dios! Ese es el problema del Evangelio, que para tú verdaderamente decir, voy para el cielo, tienes que vivir una vida de derecha, recta y justa delante de la presencia del Dios del cielo. Levanta la mano al cielo y adora la gloria de Jehová. El camino de Dios es justo. ¿Cuánto creen que el camino de Dios es justo? Ezequiel 33:10, lea conmigo lo que dice. Tú pues, hijo de hombre, di a la casa de Israel, vosotros habéis hablado así, diciendo, y a causa de ella somos consumidos, ¿cómo pues viviremos? Dile, vivo yo, dice Jehová el Señor, que no quiero la muerte del impío, sino que se vuelva el impío de su camino y que viva. Volveos de vuestros malos caminos. ¿Por qué moriréis, oh casa de Israel? Y tú, hijo de hombre, di a los hijos de tu pueblo, la justicia del justo no lo librará el día que se resbale, y la impiedad del impío no le será estorbo el día que se volviere de su impiedad, y el justo no podrá vivir por su justicia el día que pecare. Cuando yo dijera el justo, de cierto vivirás, y él confiado en su justicia, y si es iniquidad, todas sus justicias no serán recordadas, sino que morirá por su iniquidad que hizo. Y cuando yo dijera al impío, de cierto morirás, si él se convirtiere de su pecado e hiciere según el derecho y la justicia, si el impío restituyere la prenda, devolviere lo que se hubiere robado y caminare en los estatutos de la vida, no haciendo iniquidad, vivirá ciertamente y no morirá. No se le recordará ninguno de sus pecados que había cometido. Hizo según el derecho y la justicia, vivirá ciertamente. Luego dirán los hijos de tu pueblo, no es recto el camino del Señor, el camino de ellos es el que no es recto. Cuando el justo se apartare de su justicia e hiciere iniquidad, morirá por ello. Y cuando el impío se apartare de su impiedad e hiciere según el derecho y la justicia, vivirá por ello. Alabado sea el Señor. Hoy vemos pastores y siervos y hombres y mujeres que están 30 años sirviéndole al Señor y tienen casi ganado ya la salvación, pero se le olvida que los casi no cuentan. Aquí hay que perseverar hasta el fin. Tú puedes llevar 30 años con tu esposa, tú puedes llevar 30 años con tu familia, y si a los 30 años, después que te pones un viejo de 75, 66 años, te vuelves un morboso, un viejo verde, y dejas a tu esposa para conseguirte una de 20 años, de 19 años, no importa que tú hayas sido don Juan o don Ramón, el hombre respetado, y que tengas nieto y bisnieto, por viejo verde y viejo morboso, te perderás en tu pecado, porque esto no es cuestión de que tú hayas vivido 30 años justo y a lo último te descarríes. Hay que ser fiel hasta la muerte. Alabado sea la gloria de Dios. O seas una doña decente y seria, y a la edad de 50 años se murió tu marido, y de repente se murió tu marido, y comienzas a subirte las balditas, pintarte bien arregladita, y a tomar un marido hoy y otro mañana y otro hoy y otro mañana, porque haya sido doña Lupita la muy seria y decente por más de 40 años, si te apartas de tu camino de rectitud a la final, morirás siendo, alabado sea el Señor, una pecadora, porque la justicia del justo no lo salvará el día que se resbale. Levanta la mano al cielo y adora la gloria de Dios. No hay que tapar pecado. Porque hay gente que dice, no, pero el pastoreó 30 años, es verdad que hizo esto y lo otro, pero vamos a dejarlo ahí. No, Señor, para afuera. Alabado sea el Señor para siempre. Amados hermanos, es tiempo que nosotros guardemos la integridad. ¿Cuántos viejitos hay que por haber sido grandes ofrendadores están cometiendo poca vergüenza? Ahí los tienen, y el hijo lo sabe, y la nuera lo sabe, y todo lo de la familia lo sabe, pero hay que llamarle todavía el don, ningún don. Alabado sea el Señor. Hay que reprenderlo, aunque sea tu abuelito, el de 84 años, y le quede solo un diente. Si se está comportando impíamente, hay que advertirle, porque con todo y tener 84 años, si no se arrepiente, para el infierno se irá a parar. Alabado sea la gloria de Dios. Digo que el viejito se pone fresco.
1: Ay, déjalo, déjalo, que no sabe.
0: Que no sabe.
1: No sabe que está enamorando a la nena. ¿Cómo que no sabe? No, pero él no sabe. ¿Y por qué no enamora a los nenes? No, él no sabe, bendito. Él no sabe.
0: Aunque sea tu abuelito, aunque sea tu abuelita, aunque sea tecumumán, ¿cuántos adoran a Dios? Si se ha apartado del camino de la verdad, hay que reprenderlo para que se arregle su vida con el Señor. Levanta la mano al cielo y adora la gloria de Dios.
1: Hay que hablarle. Por eso la Biblia le dice, el apóstol Pablo le dice a Timoteo, cuídate de ti mismo y de la doctrina. Y por eso era que el apóstol Pablo decía, yo mismo me cuido, no sea que yo habiendo sido heraldo para muchos, yo mismo venga a ser heraldo. Aquí tenemos que mantenernos bajo la gracia de Dios. Aquí tenemos que mantenernos bajo la misericordia de Dios. Aquí no hay hombres infalibles, aunque sea el apóstol, aunque sea el obispo, aunque sea el pastor. Si andamos desviados, tenemos que arreglarnos y tenemos que corregirnos. Y si vemos el mal venir, amados hermanos, no nos quedemos callados. Y usted que me escucha, con respeto, con amor, con decencia, con cautela, con honor, háblele a su pastor, adviértale lo que usted está viendo. Amén, venir, el mal que usted está viendo venir, el peligro que acecha. Si hay una doctrina falsa, doctrina mala, y usted la ve venir, no se quede callado, hable con respeto, vuelvo y reitero, con decencia, vuelvo y reitero, pero no se quede callado, porque si usted se queda callado y eso que usted veía venir azota a la iglesia y la destruye, la sangre de todos los que se pierda vendrán sobre su cabeza. Yo no me quedo callado. Yo cuando veo algo como que no está bien, yo rápido hablo lo que siento. Porque hay gente que dice, no, pero no hay prueba, no hay pruebas, todo es sospecha. Cuando mira, cuando el Espíritu Santo me inquieta a que algo está malo, yo hablo, que la mamá se enoje. No, pero pastor, usted se está adelantando. Ellos no son novios, son amigos. A mí no me importa si son amigos. Yo lo que estoy diciendo es que cuida a su hija. De un aplauso a Cristo. Pastor es muy metido. Si usted quiere hacer lo que le haga, usted lo hace, pero mi responsabilidad es advertirle. La otra vez había un hermano que su esposa llegó y se pasaba para arriba y para abajo con otros que no eran su esposo, y yo lo reprendí y él se enojó. Usted no es ese, no, que mi esposa es una mujer santa. Yo está bien, yo no estoy diciendo que ella no es santa, yo te estoy diciendo que eso no está correcto. ¿Cuántos adoran a Dios? A su nombre. A su nombre. A su nombre. No, pastor, que eso es una sospecha que usted tiene. A mí no me importa lo que usted piense. Si yo veo el mal venir, aunque todavía no esté el pecado, y aunque sea el preludio del pecado, yo tengo la responsabilidad como atalaya de Dios de advertirte el mal que viene. Alabado sea Dios. Lo que pasa es que a nosotros nos gusta ver ya el diablo encima, pues entonces decir, ¡ay! Hay mucha gente que quiere ver a la muchacha con 3 meses embarazada, pues entonces creen. No, él es serio, ese es un bandido. No, no, él es decente, ese es un bandido. No, que es de mi barrio, de mi cantón, eso es un bandido. Y cuando ya tiene 3 meses, sí, era un bandido. Tú leí. Muy tarde. A su nombre. Levanta la mano y adora la gloria de Dios. Si yo veo el mal venir, yo te lo voy a advertir. Aunque usted se me ponga serio, aunque usted se me cuadre, me saque el pecho, me ponga las cejas de los ojos como el manubrio de una bicicleta, yo te voy a advertir. Y si veo a tu esposito muy relambido con una hermana, te lo voy a advertir. Porque nuestra responsabilidad es no solamente señalar el pecado cometido, sino advertir el mal que viene. Levanta la mano al cielo y adora la gloria de Dios. A su nombre.
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dice la palabra del Señor, que con voz de mando y con voz de arcángel y con trompeta de Dios descenderá del cielo, y que los muertos en Cristo resucitarán primero. Luego nosotros, los que hayamos quedado, seremos arrebatados juntamente con ellos. Sabemos que estamos en tiempos muy peligrosos, tiempos donde da evidencia de que el amado se acerca por su pueblo, tiempos donde el cuerpo, el alma, el espíritu no está resistiendo lo que este mundo está aconteciendo. Mas sin embargo, la iglesia cuenta con una promesa, y es que pronto seremos arrebatados a los cielos a encontrarnos con nuestro Maestro. Así que tú que estás peleando esta buena batalla, resiste, hermano, resiste.

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10:12, y toda aquella generación también fue reunida a sus padres, y se levantó después de ellos otra generación que no conocía a Jehová ni la obra que él había hecho por Israel. Dejaron a Jehová, el Dios de sus padres, que los había sacado de la tierra de Egipto, y se fueron tras otros dioses, los dioses de los pueblos que están en sus alrededores, a los cuales adoraron y provocaron la ira de Jehová. Cántico Nuevo está comprometido para que las futuras generaciones conozcan a Jesucristo. Por eso, aquí comienza su programa, Altar Musical, por Cántico Nuevo, la cadena que disfruta. Bendiciones a todos ustedes y gracias por estar en la sintonía con nosotros aquí en Altar Musical, a través de la cadena que sí suena. Les habla Benjamín Gascón Jr. Y bueno, aquí comenzamos con una media hora de pura música para todos ustedes. Comenzamos con la buena música, el nuevo sencillo de la cantautora mexicana Marcela Gándara, aquí solamente en Altar Musical. Adelante, estudio.

0: Primera de Juan 5:11. Y el testimonio es este, que Dios nos ha dado vida eterna y esa vida está en su Hijo. Dios no solo nos da promesas que podemos disfrutar, también promete darnos la vida eterna a través de Jesús y su sacrificio en la cruz. Solo debemos aceptar que somos salvos a través de Jesús. Cuando abrimos nuestro corazón a Él en arrepentimiento y le reconocemos como nuestro Señor y Salvador, recibimos su perdón. Comenzamos una nueva vida dirigida por Él. Promesa de Dios para tu vida. Seguimos aquí en Altar Musical.
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Dios proveyó la salvación de nuestras almas a través de Jesús. Él quiere que todos seamos salvos. Anhela que vayamos a Él. Aceptemos su perdón. También dice de antemano que, sea ahora o después, todos doblaremos nuestras rodillas ante Él. Isaías 45, versículo 22 al 23. Vuelvan a mí y sean salvos, todos los confines de la tierra, porque yo soy Dios y no hay ningún otro. He jurado por mí mismo, con integridad he pronunciado una palabra irrevocable ante

Gracias a todos ustedes por estar en la sintonía con nosotros. Será hasta la próxima vez, donde nos encontraremos en otra edición más de Altar Musical, aquí a través de la que sí suena. Saludos y bendiciones.

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puede sustituir la gloria que Dios ha depositado sobre ti. Nada en esta tierra tiene más valor que la gracia que Dios ha depositado en ti. Por eso no te inclines ante ninguna oferta que Satanás quiera hacerte. Aunque me suban el oro 7 veces, no te fallaré. 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